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1: 8 de la tarde con 3 minutos.
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1: 8 de la tarde con 52 minutos.
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1: 9 de la noche con 51 minutos.
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1: 11 de la noche con 2 minutos.
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1: 0 horas con 3 minutos.
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1: Hola Evelyn, ¿cómo estás?
2: Hola, ¿bien y tú?
1: Bien igual, oye, lo pasamos súper bien ayer.
2: Sí, me encantó, ojalá se repita.
1: Oye Evelyn, yo te llamaba para decirte algo.
2: ¿Y qué cosa?
1: Mira, no cortes.

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1: Una de la madrugada con 2 minutos.
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1: 2 de la madrugada con 2 minutos.
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1: 3 de la madrugada con un minuto.
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1: 4 de la madrugada con 2 minutos.
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1: 4 de la madrugada con 30 minutos.
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1: 4 de la madrugada con 32 minutos.
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6: Hola, ¿qué tal? ¿Cómo están? Soy María Belén Araya y les doy la bienvenida a este informe de noticias, donde sabremos qué informe expone que 4 de cada 10 médicos públicos rechazan el aborto por violación. Sabremos además de la cuenta pública del Congreso. 115 leyes fueron aprobadas en el último año legislativo. Hablaremos además de los resultados de postulación al subsidio eléctrico que ya tiene fecha. En minutos te contamos cuándo se dará a conocer la rebaja en la boleta.
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6: En su cuenta pública, el Congreso Nacional informó que entre julio de 2025 y junio de 2026 se promulgaron 115 leyes y se despacharon 169 proyectos. Durante el periodo, la actividad legislativa estuvo enfocada en materias de seguridad, vivienda, educación, modernización del Estado y protección social. Javier Vera nos cuenta más en el siguiente informe.
7: Entre el 1 de julio de 2025 y el 30 de junio de 2026 se publicaron un total de 115 leyes. Así fue informado en la duodécima cuenta pública del Congreso Nacional, ceremonia que fue encabezada por el presidente de la Cámara de Diputados y Diputadas, Jorge Alessandri, y la presidenta del Senado, Paulina Núñez. De acuerdo con la información entregada por la presidenta del Senado, en el periodo legislativo ingresaron 749 proyectos de ley, de los cuales 251 se originaron en el Senado. Además, se despacharon 169 iniciativas y 115 fueron promulgadas como leyes de la República. La presidenta del Senado, Paulina Núñez, habló sobre el proceso.
8: La tarea del Senado es conducir los cambios con responsabilidad para que el país salga fortalecido. Legislar exige escuchar, estudiar, corregir y buscar una mejor respuesta antes de decidir, defendiendo las propias convicciones, sin convertir al adversario en un enemigo político. Detrás de cada contenido de los proyectos de ley hay personas, hay familias, hay regiones.
7: Entre julio de 2025 y julio de 2026, la actividad legislativa estuvo marcada por la aprobación de leyes en materia de seguridad pública, modernización del Estado, vivienda, educación, convivencia escolar y protección social.
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6: El gobierno informó que los resultados de la quinta convocatoria del subsidio eléctrico estarán disponibles desde el 12 de agosto. Las personas podrán revisar si fueron beneficiadas a través de la plataforma de postulación por correo electrónico y mediante los canales de atención de Chile Atiende y la Superintendencia de Electricidad y Combustibles. El beneficio se reflejará como un descuento en las cuentas de electricidad a partir de septiembre. El monto asignado se dividirá en 6 cuotas mensuales y variará según la cantidad de integrantes del hogar registrados en el Registro Social de Hogares. Los montos establecidos corresponden a 17.346 pesos para hogares de una persona y 22.548 pesos para familias de 2 o 3 integrantes. Por último, la rebaja de 32.224 pesos se realizará para hogares de 4 o más personas. El gobierno recordó que tendrán prioridad las personas electrodependientes, además de los hogares pertenecientes al 40% más vulnerable del Registro Social de Hogares, donde vivan personas con discapacidad, dependencia funcional, adultos mayores, menores de 18 años o personas cuidadoras.
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6: El Festival del Chocolate regresa a Pucón con más de 40 expositores y un volcán de 500 kilos de chocolate. El evento busca combatir la estacionalidad invernal y potenciar el turismo en Pucón.
13: La región de los ríos.
6: El Teatro Regional Cervantes de Valdivia renovó su cartelera con cine y música. Destaca la exhibición del documental sobre la tradición cervecera local y la cinta internacional El Gran Viaje.
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6: La Cámara de Diputados y Diputadas aprobó el proyecto que crea un bono extraordinario de 30 mil pesos por hijo para familias del 80% más vulnerable. La iniciativa ahora será revisada por el Senado y, de convertirse en ley, el beneficio se entregará automáticamente a quienes cumplan los requisitos. Aurí Morales con los detalles.
14: La iniciativa impulsada por el Ejecutivo, que busca entregar 30 mil pesos por hijo a las familias pertenecientes al 80% más vulnerable, según el Registro Social de Hogares, fue aprobada por la Cámara de Diputadas y Diputados. El bono extraordinario de apoyo a la niñez contó con apoyo transversal de los sectores políticos y ahora pasa al Senado para su debate y eventual despacho de ley. En el caso de ser aprobado, quienes podrán acceder al beneficio serán las familias a cargo de niños entre 0 y 13 años pertenecientes al 80% más vulnerable. No será necesaria ninguna postulación, pues la inscripción será de manera automática. La ministra de Desarrollo Social, María Jesús Wolf, entregó más detalles sobre cómo acceder al bono.
15: La idea es que funcione como un bolsillo electrónico y queremos darle agilidad, que sea lo más rápido posible. No hemos querido comprometernos con un plazo porque, como dije anteriormente, es un proyecto de ley, pero desde el Poder Ejecutivo realizaremos todas las gestiones para que llegue lo antes posible a las familias chilenas.
14: Los beneficiados tendrán un máximo de 9 meses para cobrar el dinero desde la fecha en que se emita el pago y en caso de cumplir con los requisitos, pero que el sistema no asigne el pago, podrá ingresar un reclamo ante el Instituto de Previsión Social.
16: Un informe de Corporación Humanas reveló que el 70% de los hospitales públicos carece de un protocolo actualizado de derivación, debiendo resolverlos traslado caso a caso. Ornella Mellado nos cuenta.
17: El acceso al aborto bajo la ley de las tres causales se ha visto enfrentado a trabas hospitalarias y presión de un proyecto en el Congreso. Según un informe de Corporación Humanas, el 40% de los médicos obstetras del sistema público declara utilizar el objetor de conciencia en la causal de violación. Esta cifra tensiona fuertemente el derecho al aborto junto a la iniciativa que busca obligar a las mujeres a oír los latidos fetales antes de realizar el procedimiento presentado por diputados del Partido Nacional Libertario, Republicanos y Renovación Nacional. Mientras en recintos de alta complejidad como el Hospital Sotero del Río, la objeción por violación alcanza el 89,3%. El Hospital de Cauquenes registra un 100% de médicos objetores en las tres causales. El problema se agrava porque solo el 23% de los hospitales cuenta con protocolos actualizados de derivación. Mistral Insignia, abogada de la Organización Humana, plantea su preocupación por un retroceso de los derechos reproductivos.
18: Sobre el nuevo proyecto recientemente ingresado en el Congreso, la finalidad política del proyecto no es mejorar el acceso a la información de las mujeres, sino que es desincentivar el acceso a la interrupción del embarazo. Es incorporar una carga dirigida a influir en la decisión de las mujeres, lo que se aleja de una atención de salud que esté basada en el respeto a la autonomía de las mujeres. La ley IDE, en tres causales, ya enfrenta múltiples barreras y constituye, por ejemplo, la objeción de conciencia, una barrera institucional. Agregar nuevas exigencias solo incrementa las barreras para acceder oportunamente a un derecho reconocido.
17: Ante esto, organizaciones de derechos humanos advierten que las infancias serían un grupo altamente afectado y advierten que el forzar a una menor víctima de agresión sexual a escuchar los latidos fetales constituye un acto de violencia institucional y tortura psicológica.
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16: La diputada Emilia Schneider presentó un proyecto de ley para regular la inteligencia artificial generativa en la publicidad. La iniciativa busca modificar la ley de protección al consumidor, obligando a transparentar y advertir claramente cuando un anuncio haya sido creado sustancialmente con esta tecnología. Daniela Pérez nos cuenta los detalles en el siguiente informe.
22: La diputada Emilia Schneider, junto a parlamentarios del Frente Amplio, presentó un proyecto de ley que busca regular el uso de la inteligencia artificial generativa en la industria publicitaria. La iniciativa propone actualizar la legislación de protección al consumidor para establecer la obligatoriedad de informar de manera clara cuando esta tecnología haya intervenido sustancialmente en la creación de una pieza publicitaria. La diputada Schneider explicó que este proyecto busca proteger a las y los consumidores de eventual publicidad engañosa o falsa, ejemplificando con lo visto en las últimas semanas durante el Mundial.
23: Como hemos podido ver en las transmisiones del Mundial, la inteligencia artificial se ha tomado la publicidad y la propaganda en el mundo. Y por cierto, reconocemos que la tecnología llegó para quedarse y puede aportar a la sociedad, a los procesos productivos, al trabajo, a precisamente potenciar la creatividad, pero cuando ponemos reglas claras. Presentamos un proyecto de ley para regular el uso de la inteligencia artificial en la publicidad, precisamente para proteger proteger a las y los consumidores de eventual publicidad engañosa o falsa.
22: La propuesta legislativa incorpora el artículo 33 bis a la ley número 19.496, exigiendo que todo anuncio creado de forma sustancial por sistemas de inteligencia artificial cuente con una advertencia visible, auditiva o audiovisual, según corresponda. De esta forma, se busca que las audiencias puedan distinguir con facilidad entre contenidos reales y simulaciones altamente realistas. Finalmente, los autores de la moción destacaron que la medida no pretende frenar la innovación ni limitar las capacidades creativas de las agencias. Por el contrario, el objetivo principal es dotar al mercado publicitario de un marco ético de transparencia y confianza que resguarde los derechos de las personas frente a los vacíos regulatorios actuales de la tecnología.
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16: El juzgado de garantía de Temuco confirmó la prisión preventiva para un imputado por el secuestro y homicidio de un joven en Temuco. El sujeto es considerado un peligro para la sociedad y el juicio iniciará en agosto.
21: La región de los lagos.
16: El Ministerio de Obras Públicas no descarta ampliar el plazo de entrega del bypass de Castro fijado para el 29 de julio. La prórroga busca asegurar mejoras de seguridad vial y accesos pendientes en Castro.
21: La región de Coquimbo.
16: Carabineros de la CIP detuvo en La Serena a una mujer que comercializaba cigarrillos de contrabando a transeúntes en el sector de La Recoba. En el procedimiento se le incautaron 153 cajetillas de origen ilícito.
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16: Nueva York se convirtió en el primer estado de Estados Unidos en suspender por un año la construcción de nuevos grandes centros de datos. La medida afectará a las instalaciones con una demanda eléctrica igual o superior a 50 megavatios, mientras se desarrolla una evaluación sobre sus efectos ambientales. Durante este periodo no se entregarán nuevos permisos y las autoridades elaborarán un estudio para definir futuros estándares de funcionamiento. La gobernadora Kathy Hochul señaló que la decisión responde a la necesidad de compatibilizar el desarrollo tecnológico con la protección del medio ambiente y las comunidades. La medida surge en medio del crecimiento de la inteligencia artificial y del aumento en la demanda de infraestructura para procesar datos. Según la Agencia Internacional de Energía, el consumo eléctrico de los centros de datos creció un 17% durante 2025, superando el incremento de la demanda eléctrica mundial. Estudios citados por las autoridades indican que estas instalaciones generan altas emisiones de dióxido de carbono, consumen grandes volúmenes de agua para refrigeración y producen contaminación acústica. Con esta decisión, Nueva York abrió el debate sobre cómo expandir la inteligencia artificial, reduciendo su impacto ambiental.
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16: Con una inversión de 12 millones de pesos en mejoras de infraestructura, se inauguró el renovado gimnasio municipal de Maullín. El proyecto busca beneficiar directamente el desarrollo deportivo y las actividades de la comunidad.
21: La región del Ñuble.
16: Carabineros rescató a dos perros atrapados en un tranque de regadío en el sector Las Pataguas de Coihueco. Los animales no podían salir debido al aumento del caudal por las lluvias.
21: La región del Maule.
16: El escritor chileno Hernán Rivera Letelier fue reconocido oficialmente como hijo ilustre de Talca. La importante distinción cultural destaca la trayectoria literaria del autor y su estrecho vínculo con la identidad.
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16: Un masivo operativo policial permitió la desarticulación de una banda dedicada al tráfico de armas en 12 regiones del país. Polet Herrera nos comenta todos los detalles en el siguiente informe.
1: La Fiscalía Supreterritorial y la Fiscalía Occidente lideraron un operativo simultáneo en 12 regiones del país, lo que permitió desarticular la mayor organización criminal dedicada al tráfico de armas de fuego. El operativo fue desarrollado en conjunto con la Brigada Investigadora del Crimen Organizado de la PDI y culminó con el allanamiento de 100 casas de manera simultánea en 12 regiones del país, entre Tarabacá y Aysén. El procedimiento dejó más de 40 personas detenidas y la incautación de más de 50 armas de fuego. Dentro de los artículos requisados se encontraron municiones y armamento, desarrollado mediante impresión 3D, sin número de serie ni ningún registro oficial que pueda establecer su origen o trazabilidad. Desde radios regionales intentamos contactarnos con la Fiscalía Supraterritorial y la Fiscalía Occidente, pero nos indican que no emitirán declaraciones hasta el control de detención de los imputados, que será realizado el lunes 20 de julio.
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16: El Jardín Infantil Las Palmas Chilenas, ubicado en Viña del Mar, sufrió su sexto robo en 2 semanas. Los delincuentes robaron alimentos e insumos, desatando la molestia de los apoderados, quienes exigen guardias nocturnos. Hasta acá dejamos el resumen de noticias. Nos volvemos a encontrar en una próxima edición con más detalles e información. Que esté muy bien.
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5: 4 de la madrugada con 59 minutos.
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Ya no más, pues ahí están los llaneros de la frontera, que nos acompañaron a esta hora de la mañana como portada musical, Los llaneros de la frontera. Tiene buenos temas, muy buenos temas. ¿Cómo están, chiquillos? ¿Qué tal? Gusto saludarlo, Encantado de saludarle a esta hora de la mañana. Día 17 de julio, con lluvia. Poca lluvia, pero lluvia. Saludamos a Carolina en el día de hoy. Saludamos a todas las Carolinas en el día de hoy, ¿ya?

0: saludando a Miriam Carolina en el día de hoy, ¿eh? Claro. Oiga, recuerden que los que hacen la programación son ustedes, ¿ah? ¿Eh? Oiga, allí les acompañamos hasta las 12 del día, de las 5 de la mañana hasta las 12 del día. Quedé bastante contento yo con la sintonía de ustedes, ¿ah? ¿Eh? Con el acompañamiento de ustedes, haberme permitido haber hecho el programa hasta esa hora. Bueno, por negro, bueno. ¡Aló!
1: ¡Aló!
0: Hola, buenos días.
1: Buenos días, tío Jaime.
0: ¿Cómo se amanece?
1: Se amanece bien, con el favor de Dios.
0: Qué bueno. Mm. Cuénteme.
1: ¿Podríamos escuchar Gabino Barreta, por favor, con Antonio Aguilar?
0: La buscamos al tiro, porque no hay problema. Gabino Barrera, Antonio Aguilar, no hay problema.
1: Para saludar a los de siempre.
0: Como siempre, oiga, no hay ningún problema, ahí lo saludamos, sí. Pues no hay problema, para Antonio Aguilar, Gabino Barrera, para nuestra sí. Amiga, la señora Lucy. ¿Cómo está su esposo, oiga?
1: Ahí más o menos nomás.
0: Sí. Algo complicado.
1: Sí.
0: Bueno, hay que cuidarlo nomás, ¿ah? ¿Eh?
1: Sí, no
0: ya.
1: Queda otra.
0: Que esté bien.
1: Igualmente usted, tío Jaime.
0: Gracias.
1: Tenga buen día.
0: Gracias.

Ahí nomás, Gabrito. Ah, ahí estábamos con Antonio Aguilar, Gabino Barrera. Tema solicitado por la vecinita de todos nosotros, la señora Lucy, pues, ¿ya? Ella es la vecina. Usted, si la conocemos como la vecina, es vecina de todos nosotros, ¿ah? Las 5 de la mañana con 12 minutos recién. Las 5 de la mañana con 12 minutos. A esta hora le ponemos música al tiradante nomás por los tremendos Laureles. ¿Qué te pasa, negra?

0: Ay, nomás, ¿qué te pasa, negra? Para, pa, pa, pa, pa. Buena música a esta hora, claro que sí, oiga, para que despierten los viejos. Muchos les toca trabajar igual, ¿ah? ¿Eh? A muchos les toca trabajar igual, igual, igual, igual, ¿ah? ¿Eh? Deseamos que les vaya muy bien, que tengan una buena jornada, que tengan una buena, buena jornada, y capaz que les toque trabajar mañana sábado también, ¿ah? ¿Eh? Pero bueno, cuando uno trabaja en lo que a uno le gusta, fantástico, oiga, ¿sí o no? Pues fantástico. Las 5 de la mañana con 16 minutos, 5 de la mañana con 16 minutos. 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Si usted quiere vender pan de ahí, el 998-31-13-72, 998-31-13-72 es el fono de contacto, ¿ah? ¿Eh? Saludos a todos los muchachos que están laborando a esta hora de la mañana. ¡Aló!
1: Buenos días, tío Jaime, ¿cómo está?
0: Impecable, amigo, ¿y usted cómo está? Buenos días.
1: Mejor, gracias a Dios.
0: Qué bueno, qué bueno.
1: Me gustaría pedir una canción de Vicente Fernández, Malagueña, por favor.
0: La buscamos al tiro, amigo, no hay problema, la Malagueña.
1: Gracias, tío Jaime, que está bien.
0: Vale, vale, vale, que esté muy bien usted también, ¿ah? ¿Eh? La Malagueña, hace tiempo que no habíamos escuchado esa canción, ¿ah? La Malagueña, Malagueña. Ojalá que lo escuchemos. Ah, le encontré, pero por otro grupo no, pero lo vamos a buscar como Vicente Fernández. Nos vamos con este tema primero y luego buscamos la Malagueña.

Vicente Fernández con Malaguiña, tema solicitado a través de nuestra línea telefónica. Usted también lo puede hacer, ¿ah? Contactarse al fono 752-760101, al 752-760101, o bien al fono WhatsApp más 569-7343-7373. Más 569-7343-7373. Oiga, me pueden avisar también si están sin luz, si hay algún árbol caído, si hay algún anegamiento, alguna, se están inundados en alguna parte. De alguna manera podemos ser puente para informar a la autoridad. Ya pónganse en contacto. No hay ningún problema si es necesario, cabrito. ¿Eh? No hay ningún problema. Oye, nos vamos a la música, ¿no? Le ponemos música, me piden por acá por WhatsApp, dice, hola, tío Jaime, buenos días, alta lluvia por acá en Molina. Tóqueme la canción de Hugo Macaya, El Lirio, por favor, llamo amigo.

cuando llego contigo. Ay, ay, ay, cabrito, ah, ¿qué quiere que le diga? Me estaban contando que corrió mucho viento, corrió mucho viento en una población ahí en Romerán. Mucho viento y que una techumbre de, afortunadamente, de un galpón nada más, se vio afectado producto del viento. Esto fue tarde noche de ayer. Bueno, me imagino que en muchas partes más también tiene que haber sufrido algunos estragos producto de este temporal, ¿eh? La idea tampoco es pegarse todo el día hablando del temporal, porque la televisión no hizo otra cosa ayer que hablar de la lluvia. Yo creo que la televisión no tiene ya qué pasar. Es pura lluvia. Que el viento, y en algunas partes sí, estamos de acuerdo. En algunas partes sí era necesario informar, pero en otros lados no. Que el canal no lo limpiaron, que lo habían quedado limpiar la autoridad y que ya se le había dicho cerrar, ya, olvídate. Ya te pelota todo el día que te hablen, weón, del incendio, de todas las tragedias, de las inundaciones. Está bien informar, pero no se pasen de la raya, weón. Y que los cortes de luz se expanden cada día, weón. Llueve un poquito y hay corte de luz, eso todos lo saben. Afortunadamente aquí también hubo corte de luz, pero no fue tanto, ¿ah? Porque fue un rato nada más, ¿ah? Le ponemos música, me piden esta canción, el mariachi loco. Vamos a ver cómo sale, ¿ah? ¡Hey!

Vamos, me estaba avisando un amigo, me estaba avisando que en Molina, en el sector Micaela, pasado Patagonia, pasado las maderas que están ahí, hay una casa que está al interior donde hay unas viñas y entiendo que hay carros de bomberos y también hay carabineros, ¿entiendes? Sí, vehículos de emergencia, bomberos y carabineros. Así que vamos a averiguar qué es lo que pasó. Es de esperar que no sea una tragedia, algún incendio o algo así, ¿ah? Gracias para mi amigo, el Pepe Loco, le llamo yo, ¿eh? El Mariachi Loco. A mi compadre que le gusta ir a comer tenedor libre, no va, ¿eh? No, mi compadre, no. Se maneja el hombre. Está bien, está bien, está bien, está bien, está bien. 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Nos vamos a la música, vamos a averiguar lo que me estaban contando. Vamos a ver si logramos averiguar.

Estamos en contacto, no hay ningún problema y tenemos ya copados los temas solicitados. Estamos listos ya. Cumplimos con los temas que nos habían pedido. Estamos en la 104.7 Radio La Nueva, Radio Tenina 95.1, Radio Renacer 101.7, Radio Las Garzas 90.5 y Radio Positiva de Cabildo 88.7. El fono contacto nuestra radio 752-760101. 752-760101. Y el fono WhatsApp más 569-7343-7373. Más 569-7343-7373. Libremos música entonces a esta hora de la mañana cuando son las 17 minutos para que sea las 6 de la mañana. 17 para las 6 de la mañana.

0: Ya nomás, cabrito, estaba pensando en la canción en que te vas en el cielo. Yo no sé quién dijo que uno cuando me moría se iba al cielo. ¿Se han dado cuenta que siempre cuando muere alguna persona y se respeta, en todo caso se respeta lo que ustedes piensan? Pero yo personalmente creo que el que se muere está en el cementerio. En ningún otro lado más, porque se fueran todos para el cielo, no se vería el sol, porque sí o no, va. Oye, me pidieron una canción, pero nos vamos con Vicente Fernández primero y luego nos vamos con el tema musical, la tanda, y luego el tema musical que nos pidieron. ¿Ya? ¡Perfecto! Faltan 7 minutos para que sean 7 minutos para que... Tiremos la tanda mejor. La tanda primero. Vale, vale, vale. Volvemos al tiro, tiro, tiro. En serio. No se aleje de la sintonía.
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1: 5 de la madrugada con 54 minutos.
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Hierba Cabrito, ahí está el tema musical solicitado vía WhatsApp. No hay ningún problema, usted también lo puede hacer al más 569-7343-7373, ¿eh? Parece que las pusieron para las Cármenes, ¿eh? En serio, parece que las pusieron para las Cármenes porque hay menos llamados telefónicos. Está bien, a lo mejor la lluvia lo estuvo despierto más rato de lo normal y es por lo mismo que todavía están descansando, ¿eh? 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

0: Ya, ahí nomás, cabrito, va poniéndole Wendy a esta hora. Me estaban recién diciendo que había problema con el teléfono. No, para nada, mire, aquí estoy comprobando yo, mire, escuchen. No hay ningún problema con el teléfono, pueden llamar, ¿ah? No me vengan a mentir a mí porque yo los cacho al tiro. No, que hay problema con la red, que no nos podemos comunicar, papá, mentira. No vengan con mentira. ¡Aló!
1: ¡Aló, tío Jaime!
0: ¿Cómo estás, amigo Rulito?
1: Aquí, como todos los días, levantándome del rosario. Yo tengo problemas para mandar audio, porque yo incluso le mandé a usted y no llegan. Entonces, hay algunos problemitas de...
0: A ver, espéreme. Yo al tiro voy a revisar, ¿eh? Espéreme. Yo le voy a mandar un audio al tiro y vamos a ver si es verdad.
1: No, pero yo le mandé ya, a usted...
0: Pero escuche. Hola, Rulito, ¿qué tal? ¿Cómo está? Buenos días. Ahí le mandé un audio a usted, ¿eh?
1: Ya, pero yo ahora estoy desde este mismo teléfono, estoy llamando porque yo estoy de mandarle audio, da vuelta, y como que no queda cuando usted mande el audio.
0: Ya, puede ser.
1: Claro, pues yo creo que tiene que haber algún problema. Bueno, tío Jaime, yo estoy aquí ya como todos los días en pie, porque hoy día vuelvo a abrir aquí otra vez, pues vuelvo a abrir afuera porque usted ve que tengo harto producto.
0: Claro.
1: Así que vuelvo yo a abrir para atender al público, por el tipo 9 para adelante. Algunas goteras cayeron por ahí, hay que tratar de barrerla, porque igual con el viento se levanta alguna plancha y alguna gotera aparecieron. Así que aquí estamos escuchándolo, pero oiga, ahí estuvieron varios amigos después que aquí y les gustó. ¿Pero para qué hizo usted en la mañana?
0: Oiga, yo ayer pasé después de una hora y media después y todavía estaba mi compadre hablando con usted, el de la bicicleta.
1: Así que es que este cabrón, oiga, me fue a conocer a las purgas y tiene harta historia, sabe que ha escuchado alto radio, empezó a conversarme de todas las radios de cuando estaba la Montina aquí en Curicó. Pero
0: claro.
1: El cabrón conoce harto de radio, de la libertad, de todo, o sea, sabe harto el cabrón. Y ahí nos entretuvimos conversando porque pues no quería irse por la lluvia y después igual todo nos campó y tuvo que irse igual lloviendo.
0: Claro.
1: Así que pues dijo que hoy día lo iba a llamarlo y... Pero este cabrón lo escucha todos los días, usted...
0: Anduvimos bastante bien ayer, habernos quedado hasta el mediodía, muchos llamados telefónicos, escuchó mucha gente, así que bueno.
1: Aquí vieron, después que usted me venía, no, me dijo así, incluso una camionera que me pasó a comprar partes, que se quiso salir, me dijo que buscar el premio, cuando usted lo arrebató y venía por aquí en Barros Negros, ¿no? Pues entonces le dije, no, pues si acaban de darlos, no, me dijo así, venía escuchando al tío Jaime, me dijo, yo soy de la costa.
0: Ya.
1: Un gallo de una camioneta, y me compró partes. Así pues, tío Jaime, que hoy día, y mañana, bueno, llueve o no llueve, yo tengo que irme para las purgas porque yo tengo mucho producto y ya voy a estar 3 días aquí, la gente ya me ha comprado lo por aquí, la gente que consume. Pues.
0: Claro.
1: Así que si Dios quiere ir, que bueno, llueve o no llueve, yo tengo mi tordo y yo mañana me voy para las purgas.
0: Sí, pues mañana usted va a estar allá y de todas maneras, así que si alguien quiere hoy día ir a comprar paltas, el amigo Rulito de las 9 de la mañana va a estar atendiendo el hombre, ¿eh?
1: Usted sabe que la pasta verde que yo digo ya y es buena la pasta, pues.
0: Claro.
1: Ya, tío Jaime, que esté bien y estamos escuchando aquí, póngase el temita del que me gusta vivir, de los hermanos, ese cuando...
0: Ya, perfecto, ahí lo buscamos, no hay problema.
1: Ya, tío Jaime, que esté bien, chau.
0: Vale, ahí está Don Rulo en contacto con nosotros a esta hora de la mañana. Por acá me dicen, no me pude contactar con la radio, tío Jaime, me dice, hola, buenos días, tío Jaime, hay problemas con la red. Recién estaba hablando con el Rulo, ya no hay problema.

0: mejor la repo. Así que puede llamar si quiere, no hay ningún problema, pero me pide una canción de Miguel Aceves Mejía para mi mamá, la señora Ana, de parte de Yesenia Ritamal. A ver, contestemos primero. ¿Eh? ¡Aló!
1: Hola, amigo mío.
0: ¿Qué tal? ¿Qué tal? Buenos días.
1: Buenos días, pucha, que estuvo bien ahí en la cosa, ¿no?
0: Sí, anduvimos muy bien. Bien, bien, bien, bien.
1: No, no aprovechamos también de escucharlo toda la mañana, porque lo entretuvo.
0: Esa era la idea, pues, amigo, ¿eh? Esa era la idea, vitinearse el programa, sí, para que lo vayan conociendo, ¿va?
1: Y bueno, que ustedes están vacíos de la Montina, el programa domingo 7, ¿se acuerda?
0: Va, a lo mejor vuelve esta radio, a lo mejor.
1: Ahí leía bien también, ¿ve?
0: Sí, vamos a ver ahí qué pasa, vamos a ver qué pasa.
1: Ay, increíble que lleva como 30 años en radio ya usted, antes estuvo en varios, estaba como 5 o 6 ya.
0: Sí, yo he estado en varias radios, estaba en la...
1: Hasta la, en la estación 1 también lo escuché yo, pues.
0: No, ahí estuve 10 años en la estación 1, yo estuve en la RTL, luego estación 1, en La Montina, trabajaba en dos radios al mismo tiempo. Sí, estaba en varias radios.
1: ¿La Conde también?
0: Yo partí en La Conde, pues ahí partí.
1: Amigo mío,
0: dígame.
1: Quiero saludar ahí a don Alejandro, la señora Flor, la señora Lucy, don Rulo, que lo escuché ahí, don Hipólito, Sopita.
0: Ya.
1: ¿Y quiere una canción, por favor?
0: ¿Cuál sería?
1: Ahora vamos a poner el Joven Divina de los Dos Rivales, por favor.
0: Ya, ahí la busco, no hay problema.
1: Ya, que tenga
0: vale, buen día. Amiguito, que tenga buen día usted también. Ah, Joven Divina, de ahí la buscamos. Nos vamos con este tema primero.

0: Hola, tío Jaime, buenos días. Por acá le saluda Mauricio Fuentes de Santa Rosa, Sagrada Familia. En este momento estoy trabajando por acá en Minera Los Bronces, que queda de Santiago hacia la cordillera, camino a Farellones, 40 kilómetros más arriba de la cordillera. Le comento que por acá no ha parado de caer nieve. Ya llevamos 2 días y medio prácticamente consecutivos con harta nieve. Hasta el momento todos bien por acá, trabajando solamente con las inclemencias del tiempo igual. Y agradezco igual el saludo que me envió el amigo Rulo el otro día. Ya, le agradezco harto y también le envío un saludo al amigo Rulo que lo conocí por ahí en la feria el otro día. Y también darle un saludo a usted, pues tío Jaime, lo conozco de vista, lo he visto en el colegio allá en el sector. Así que muchas gracias, tío Jaime, por acompañarme día a día en mis 7 días de turno acá, desde las 5:30 de la mañana que comienzo a escucharlo. Así que muchas gracias, tío Jaime, y ahí si puede programar algún saludito mientras lo pueda escuchar acá por la nueva FM online. Muchas gracias, tío Jaime, que tenga un muy bonito día.
1: Igual para usted, amiguito. Ah, qué bueno, qué bueno, qué bueno. A ver, ¿hay alguien en la línea? ¿No? ¡Aló! No, se fue, ya estaban llamando, pero estábamos escuchando el audio que nos manda el amigo Fuente. Y qué bueno que seamos puente de comunicación para gente que trabaja lejos de su casa. ¡Aló!
2: ¡Aló, tío Jaime!
1: ¡Aló, aló! Cuénteme, amigo, ¿qué tal?
2: ¿Cómo está por ahí, tío Jaime?
1: ¿Todo bien, pues, amiguito, don
2: ¡Qué
1: Hipólito? ¿Y
2: bueno, qué
1: usted?
2: bueno!
1: ¿Y usted
2: Por
1: cómo
2: acá
1: está?
2: todo bien, con el favor de Dios.
1: Qué bueno, qué bueno, qué bueno, qué bueno.
2: Vamos con un tema, por favor.
1: Dígame nomás.
2: La mesa de los pobres.
1: La misa
2: Rafaelito y su lucero.
1: de los pobres. La busco al tiro, al tiro, al tiro, amigo, ¿ah?
2: Adiós, Jaime. Saludos a su papito, todos por allá, que estén todos bien.
1: En su nombre, patroncito, que esté muy bien, ¿ah?
2: Nos seguimos escuchando. Saludos a Rulito.
1: Gracias, gracias. Su nombre se le
2: Y
1: da
2: a
1: un
2: don
1: saludo.
2: Emilio. Y a Sopita, todos por ahí, que
1: Vale,
2: estén
1: su
2: todos
1: nombre,
2: bien.
1: ¿ah?
2: Chao, chao, chao.
1: Chao, chao. Ahí está don Hipólito, pues, ya. La misa de los pobres, la tenemos lista, la misa de los pobres. Mire. Ya. ¡Aló!
3: Aló, buenos días, tío Jaime, ¿cómo está usted?
1: Bien, pues, amigo Juan Valdés, por gusto saludarlo, pañón.
3: Gracias, tío Jaime.
1: Patroncito, ¿en qué le podemos atender, ñón?
3: ¿Puede colocar un temita musical, uno de los luceros del valle?
1: Mire.
3: ¿Vale?
1: Es el que bailaba en el Lucho Pazo.
3: Exactamente.
1: Ya ahí le tocaba al tiro uno, negro. Pero nos vamos con este que nos pidió el Rulo primero, ¿eh?
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0: Yalaba Cabrito, poniéndole buen día a esta hora de la mañana, acompañándoles a ustedes. Sí, señor, les saludamos deseando que tengan un maravilloso día, un lindo, lindo día. A ver, ¿qué es lo que dice por acá? Me llegan dos mensajes por WhatsApp. Me gusta que la gente se acostumbre al WhatsApp, ¿ah? ¿Eh? Es bueno, ¿eh? A ver, vamos.
1: Ayer fui a conocer a Rulito, oiga, son muy buenas las partes en la tarde, me mandé buenos completos de las partes de Rulito, muy buenas. Y ahí, puta, lo estuvimos harto rato conversando con Rulito ahí. Me toca la culpa de Rajá, tío Jaime, por favor, gracias, que tenga un buen día.

0: Ya nomás déjame salir rajita, déjame salir raja. Esa es la canción que le gusta a mi compadre, pues. Ayer los conocimos, pues, ¿ah? Ahí nos conocimos, yo también fui donde el Rulo el día de ayer. Sí, fui a buscar pata. Porque más de alguien dirá que seguramente fui a buscar pata. Voy a buscar pata, pues si yo voy a buscar pata cuando quiero, la hora que yo quiero, no tengo problema. Mi compadre ahí me diga, venga cuando quiera, no voy a abusar de él, obviamente que no. Pero voy a buscar pata cuando yo quiero, la hora que yo quiero, ¿no, Rulo? Va. ¡Aló!
1: Buenos días.
0: Buenos días, señor.
1: ¿Cómo está?
0: Bien, pues ¿y usted cómo está?
1: Todo bien, ¿no?
0: Qué bueno, qué bueno. Cuente.
1: ¿No hay corte de luz allá?
0: ¿Perdón?
1: ¿No hay corte de luz allá?
0: Bueno, por lo menos acá en el centro de la ciudad no, amigo mío, no tenemos corte, pero es probable que en algún punto la gente que me llame para que me cuente si tenemos corte de luz o no. ¿Ya?
1: No, pero que nada, gracias a Dios.
0: Ya, por aquí, ¿de dónde me llama usted, amigo?
1: De Romerán, señor.
0: De Romerán, nada de... Perfecto, ¿está lloviendo ahora o no?
1: Por ahora estuvo lloviendo como a las 5, pero ahora ya se detuvo.
0: Se detuvo un poquitito. ¿Y usted tiene que ir para la pega ahora?
1: Sí, tengo que ir a trabajar. Yo trabajo todos los días.
0: Ya, a presentarse. ¿O trabaja en bajo techo?
1: No, yo trabajo en el día vacuno.
0: Está descargado, tenés que ir igual, sigo, sigo.
1: Yo aquí no tengo descargo, don Jaime.
0: Sí, pues no podís por el tema, claro, si estás a cargo de los vacunos, tienes que estar sí o sí allá, pues negro.
1: Ayer cuando llegué de la casa, lo llamé yo,
0: pues. Sí, pues sí me acuerdo, pues negrito.
1: Sí, para pedirle otro tema y gracias por presentarme el tema.
0: No, y gracias a ustedes por estar en compañía, no estamos solos. Pues. ¿Alguna canción, amiguito?
1: Sí, lo mismo de los Llaneros de la Frontera, pero otro tema, por favor.
0: Los Llaneros de la Frontera, cualquier tema.
1: Sí, por favor.
0: No, no hay problema, lo busco al tiro, ¿ah?
1: Ya, gracias.
0: Buen día. Ya, nomás, buen día, buen día. Los llaneros, don Juan, ¿no? ¿Ah? Los llaneros, la frontera, don Juan, lo ponemos. La tumba abandonada, esa es buena, ¿sí o no? Es de buena, vos te voy ya, él. Claro, esta es muy buena, mon. No tiene ni flores la tumba, está abandonada totalmente, mon negro. Me gusta que los viejos llamen, oiga, ¡aló!
2: ¡Aló, tío Jaime!
0: ¿Qué te pasa, Rulito?
2: Oye, el problema es del teléfono mío porque no me llegó el audio tampoco y el que le mandé tampoco da vuelta. No,
0: sí, pero me están llamando desde Trinidad y me dicen exacto, o sea, hay un problema con la empresa, parece, Rulo.
2: Oiga, tío, dígame. Bueno, aparte de la corte, a salvar a este amigo de las mineras que lo conocí también en las pulgas por el hecho de vender pastel, como lo escuchan a usted.
0: Claro.
2: Y este caballero que se ganó la pastel del concurso también me fue a conocer a las pulgas.
0: Sí, pues sí.
2: Como
0: sí,
2: le digo a tío Jaime, como sea, yo tengo que agradecerle al programa y a usted porque a mí me ha conocido mucha gente y yo he vendido mi producto. Lamentablemente me quedan pocas partes. Me voy a meter al huerto un rato más porque ella ha dejado unas matas yo que no las quería cortar y yo creo que tienen que estar todas en el suelo.
0: Seguro, seguro.
2: Por el viento que ocurrió. Pero eso, como le digo, bueno.
0: Pero oye, Rulo, pero hay un corchón de pasto que no se daña la palta, así que igual la puedes recoger y vender, pues.
2: No, yo les tengo mallas puestas a los pastos, unas mallas de sombra.
0: Ah, buena.
2: Porque yo, mamá, no ya me estaba preparando, entonces tengo unas mallas puestas y la pasta cae en la malla.
0: Toma, ese Rulito, ¿viste?
2: Ay, no, ay. Pues igual como se ha invertido platita en malla, tengo varios metros de... Compré 100 metros de malla yo de sombra.
0: Soy vieracho.
2: A la mata la pongo para abajo con unos palitos y la pasta cae en la malla.
0: Oye, buena la pasta, ¿eh? Buena la pasta.
2: No, mire, esta variedad que tengo, tío Jaime, lamentablemente es muy rápido. Cuando se madura hay que consumirla luego porque después... Por fuera se pone negra la cáscara.
0: Yo me mandé 19 partes ayer hasta con Cuesco.
2: No, pero oiga, si todavía aquí, no, como le digo, oiga, usted no es por ninguna más. Si quiere mañana, venga a buscar partes.
0: No,
2: venga.
0: Tranquilo, amigo, tranquilo.
2: Aunque le cueste, el que le moleste, a quien le moleste, la gente, porque de repente no. Yo, mire, yo cuántos concursos he hecho. ¿Cuánta gente me ha conocido por los concursos?
0: Yo lo tengo, yo lo tengo anotado aquí, 5.
2: Hemos ahora, hecho... la señora que... El depósito que tengo que hacer lo voy a tener que hacer el lunes, esta señora que va a Santiago, porque
0: se
2: no
0: va
2: tengo
0: el martes,
2: dónde mierda depositar aquí.
0: Va el martes, negro, ¿eh? El martes va ahí,
2: Sí, no, pero yo se lo voy a depositar el lunes.
0: Ya, vale.
2: Así
0: vale.
2: Que, como le digo, un saludo para Olipor y también el caballero y a todos. O sea, aquí, nosotros somos casi una familia ya en la mañana.
0: Pues. Exactamente, yo le agradezco que me llamen todos los días y no me molesta. Llamen las veces que quieran, no, sí. Pidan las canciones que quieran, aquí la buscamos, ¿vale?
2: Gracias, tío Jaime, saludar a todos mis clientes. Y hoy día estoy de las 9 adelante hasta las 4 de la tarde, 4 de la tarde afuera.
0: Eso es.
2: Y voy a prender el carbancino ese que tenía, iba a darle cuesta algo.
0: Oiga, no preste baño nomás.
2: Esa weá pasó hace muchos años atrás.
0: Por caliente le pasó también. ¿Se las cuento o no? Se las voy a contar. Un día, por ser amable en realidad, llegó un matrimonio buscando la conversa del amigo Rulito y la señorita le dijo: oiga, caballero, le cuento algo, ¿me puede prestar baño? Que vengo, que me hago pipí. Sí, por supuesto, señorita. Y la vio bien pituca, dijo, esta viejita no la va a pasar a cualquier baño. Le pasó el baño de él, el baño personal, que estaba limpiecito. Ya, pues, y la niña partió para adentro ahí, estaba calladita, de repente, un pedito chiquitito, algo así chiquitito, hermano. Oiga, caballero, le dijo, sí, me puede, sabe, confort había poco. Pero, ¿cómo le llegó una manga de confort este caliente? Le buscó conversa para allá y para acá, y después me lo anduvo cagando con 500 lucas, bueno. El guadón se metió, pum. Y ahí nos quedaron conversa y chao, chao, chao, y cagó mi amigo Rulo. A ver quién está llamando por acá, vamos a ver quién está llamando por acá. ¡Aló!
3: ¡Aló, tío Jaime!
0: Sí, hola, buenos días.
3: Hola, buenos días, tío Jaime. Ahí no me puedo comunicar con usted.
0: Ve, si no había problema con el teléfono, es problema de la línea, de la empresa. Ya, cuénteme.
3: Oiga, quiero escucharme también. Caballo de Bota Blanco.
0: Pero ahí, oiga, ahí estamos mal.
3: ¿Por qué?
0: Porque el caballo tiene las patas embarradas, no están blancas. ¡Ah, qué fome! Y ahí se lo toco, no hay problema. Vale. Ahí lo tocamos, ¿eh? ¡Tumba abandonada, compañero! Faltan 17 minutos para las 7 de la mañana. 17 para las 7, wey.

0: Me cuenta el amigo para acá, dice, tío Jaime, no es nada lo que le pasó a Rolito, porque yo hace un tiempo atrás, hace poco tiempo atrás en realidad, saqué la estufa parafina al lado de la casa, al lado de la puerta de la casa, porque para encenderla, para que no dé tanto mal olor. Y resulta que fui para adentro, no sé si fui al baño, no sé para dónde volví, ya me han robado la estufa, el bueno, y arrancando con la estufa en la mano. Y eso no es nada, pues a Rulo también le robaron una carretilla llena de palta. Puta, le pasa acá, weá, me compare, compró también 18 kilos de carne y eran piedra. ¡Aló!
1: ¡Aló, tío Jaime!
0: ¿Qué pasa, patrón?
1: Oiga, pero es muy buena persona, don Rulito. Yo le envío un gran saludo a Rulito porque es una persona muy cooperadora con las personas que lo están pasando mal.
0: Sí,
1: es
0: siempre
1: una persona muy bondadosa, muy buena, que Dios lo acompañe y le dé mucha sabiduría.
0: Sí, es verdad, el hombre tiene buen corazón, buen corazón.
1: Así que una cancioncita para Rulito, que lo pase bien y que le vaya muy bien en sus partidas.
0: Ya, pues, amigo, que le vaya súper bien, a usted también, ¿ah?
1: Ya, gracias, Jaime.
0: Vale, patrón, ahí está el amigo Juan Valdés en sintonía directamente desde el faldeo allá del cerro Traluñez. Mira, anda, bueno, él vive por ahí cerca, por ahí vive cerca, hombre, oiga. Vale. 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Caballo de Pata Blanca, lo tenemos listo por acá, ¿eh?

0: Ya nada más, oiga, a esta hora de la mañana vamos a la tanda, correspondiente a esta hora, pero volvemos enseguida, no se vayan de la sintonía.
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1: 6:55 PM.
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Bueno, el día nada que decir. Bueno. Oiga, porque se contacta la radio al 752-760101, 752-760101, o el foro WhatsApp más 569-7343-7373 para que usted se ponga en contacto y solicite su tema musical. 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Oye, saludo para Sergio Patricio Escudero, que está en sintonía de la radio a esta hora. 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Nos vamos a la música, temas solicitados un ratito atrás. Me pidieron esta de los Luceros del Valle, el Tito. Póngale, tío Jaime.

0: troncoso que está en sintonía de la radio también esta hora de la mañana. Buenos días, buenos días, buenos días. ¿Qué dice por acá?
1: Buenos días, tío Jaime. ¿Cómo está? Tío Jaime, ¿por qué no me toca una canción? Es 40 cartas, por favor.
2: Bueno, y como ya sabemos que les gusta esta canción mucho, se las vamos a dedicar con mucho cariño y respeto para ustedes. Se llama 40 cartas.
3: Y dice...
0: Y dice... Pero espere, vamos a contestar aquí a... ¡Aló!
4: ¡Buenos días, Diego Jaime!
0: ¡Buenos días, buenos días, buenos días! ¡La Superferia presente! ¿Qué tal?
4: Bien, bien, gracias a Dios. ¿Y usted cómo nació?
0: Impecable, papi, impecable, impecable, impecable.
4: Bien, bien. Impecable. Oiga, ¿listo? Bueno, su programa ayer, oiga, con alargue ahí.
0: Así, porque hasta el mediodía estuvimos acompañándoles a ustedes, por amigo y amiga.
4: Bueno, la pituté ahí con la horita extra.
0: No, si yo arriendo el espacio. Yo trabajo hasta las 8 de la mañana, pero como un gallo bueno para la pega. Oiga, falta alguien. Yo me quedo, que tanta caga. Estaba contando la cantidad de llamados que tuvimos y mensajes, y superamos los 46.
4: Bien, bien, bien. Oiga, un saludo a todos los corresponsales, a todos, especialmente a la vecinita ahí, al Maximflero, al Rulo de la Falta, a este caballero, ¿cómo se llama? El Sopita.
0: El amigo Sopa, el Sopita Caracol, pues.
4: Claro, el caballero también de allá de Camarico, a todos, en general.
0: En ¿ya? Su nombre, para amigo, ¿ah?
4: Ya iramos, voy recién aquí, me quedé pegado en los tacos.
0: Ah, pero suele pasar, pues, suele pasar.
4: Sí, así que voy aquí con la gente, ahí conmigo va.
0: Perfecto. Oye, ¿y retiraron la torta? ¿Se pusieron en contacto?
4: Pues ya la llevé para la casa la torta, porque cuando fueron a buscarla no había llegado.
0: Ah,
4: la torta al lugar.
0: Ya.
4: Pero ahí esa gran familia, ahí la van a ir a retirar a la casa.
0: Ah, la van a coordinar, ya.
4: Y estaba todo coordinado, ya, así que...
0: Perfecto, qué bueno, qué bueno, qué bueno.
4: Una bebida ahí también de derecho, para que no se tan seca.
0: Muchas gracias, ¿eh? Gracias, gracias entonces.
4: ¿Y todo bien con esta señora, parece, la de lleva Santiago?
0: Sí, gracias a Dios, se juntó una cantidad de plata como para ir relajada y poder comer, almorzar allá con la persona que le va a acompañar, que es la señora Jimena, que gentilmente la va a acompañar, con el gentil auspicio de todos los amigos que colaboraron. Muchas gracias.
4: Se le agradece a todos, sí, a todos. Se le agradece usted sabe que nadie está libre de una cosa así, así que bendiciones para ella, que le vaya bonito viaje y un temita, por favor, la venia bendita la vamos a colocar, ¿ya? Por favor.
0: Sí, pues no hay problema, la venia bendita, me dijo.
4: Sí, esa misma.
0: Mire, la tenía lista, mire. Pero después de las 40 cartas va. Después de las 40 cartas va así, ¿ah?
4: No hay problema, esperamos.
0: Oiga, ¿a qué hora va a estar en el local hoy día?
4: No, todo el día.
0: No, pero ¿a qué hora va a llegar? ¿A qué hora va a llegar?
4: Ahí se respeta el horario, 8:30, apertura del local.
0: Ya, perfecto, porque me estaban encargando cebollas por aquí. Vale, listo.
4: Ya, vale.
0: ¡Listo, mi amigo! ¡Saludos!
2: Bueno, como ya sabemos que les gusta esta canción mucho, se las vamos a dedicar con mucho cariño y respeto para ustedes. Se llama 40 cartas.
3: Y dice...

0: Lleno, ahí está la venia bendita, tema solicitado por el amigo Alejandro. La venia bendita, y aprovechamos de saludar ahí a la señora Florcita, quien está en sintonía siempre junto a nosotros. Oye, tengo varias solicitudes de pedida a esta hora. 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Saludos para ellos a esta hora de la mañana. Saludos para María Navarro, que está en sintonía. María Navarro Calderón, para Fernando Ortiz. Pichingalino de corazón, este cabrón, poiga. Los saludamos a esta hora de la mañana. ¿Quién está por allá? Me imagino en la capital a esta hora. ¡Aló!
1: Hola, tío Jaime.
0: ¿Qué tal? Buenos días.
1: ¿Cómo estamos, tío Jaime?
0: ¿Tanto viste resfriando, lechuguita?
1: Sí.
0: Sí, te dije no, y a llover y a sajar igual, bompo.
1: Claro, pero estuvo bueno ayer, leño.
0: Sí, qué bueno, qué bueno, qué bueno, qué bueno, sí. qué bueno. Me alegro.
1: Hoy día no voy a gimnasio a bajar.
0: No, pues ya se te escucha muy resfriado.
1: Sí.
0: Ya, cuéntame, negro, cuéntamelo todo.
1: Necesito una canción.
0: ¿Cuál sería ahí?
1: En Seco Pico, pa.
0: Ah, lo toqué por... Mejías, me la pidieron, la toqué hace poquito, negro.
1: Ya, va,
0: ya.
1: El animalito.
0: Está igual que el... Ya. De ahí sale, vale. No hay problema, ahí le buscaba el animalito, pero no hay problema. 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Juanita desde Santiago me escribe y me dice: hola, tío Jaime, ¿me puede tocar un tema de los Llaneros de la Frontera? Lo tenemos apuntadito también, ¿ah? Lo tenemos listo, apuntado. Y por acá me piden también otro tema musical, que yo aquí hay una diferencia. Me gustaría ver, dice: hola, tío Jaime, buenos días. ¿Me podría poner un tema de los Rancheros de Río Maule, Roberto Ruiz? Ya, la tengo por dos. La tengo por los Chacales del Maule y por los Rancheros de Río Maule. Vamos a escucharlo por los dos, ¿ah? ¿Vale?

Ya, no va a tocar más porque no puedo hacer una competencia yo entre los chacales del Maule y los rancheros del río Maule. En honor a la verdad, en cosa de gusto no hay nada escrito. Pero yo personalmente me gustan más los chacales del río Maule. A mí. Porque los rancheros del río Maule no andan mal, ¿eh? Pero no se le entiende. Ya, desde Santiago me piden esta canción de los Llaneros de la Frontera. Ojito Ferdi. Saludo para Francisco Gustavo Núñez, que va en sintonía de la radio.

Ahí nomás, cabrito, poniéndole Wendy a esta hora de la mañana. Hoy voy a dar un saludo y de verdad que estaba viendo los registros. Quiero saludar y felicitar a cada uno de los alcaldes que están trabajando para en esta emergencia. Cada uno de ustedes, George Brodachar, Felipe Méndez, Claudia Medina, en realidad a todos. Un saludo, Osvaldo Jorquera. Gracias. Están haciendo su pega, así es. Están haciendo su pega como tiene que ser. Les felicitamos. Ayer cayó un árbol temprano, me llamaron aquí en la radio, súper temprano. El Bitoco me llamó, yo llamé al alcalde Jorquera, inmediatamente me mandó imágenes que partieron al tiro. Está bien, estar atento siempre a lo que pasa en el sector, así que bien me parece, ¿ah? Mira que los tenemos aquí cerquita, lo estamos controlando, ya. 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El lechuga quiere escuchar el animalito, güey.

¡Ay, esté volando! ¡Aló! ¡Aló! ¿Va? Bueno, pero para que vean que está funcionando el teléfono, alguien me dijo, no, funciona, no, sí funciona. Hoy día, si bien es cierto, algunas compañías de teléfono no pudieron mandar un WhatsApp en la mañana temprano, no tengo idea por qué, pero ahora sí lo pueden hacer, pues, pues. Quiero agradecer la gran sintonía prestada en el día de ayer, ¿eh? Tuvimos una muy buena acogida, habernos quedado hasta las 12, ¿ah? Fue bueno, un día festivo, muy bueno. Quiero agradecer de verdad la gran cantidad de llamados y también mensajes, que estaba la gente contenta a esta hora. Oye, José Patricio Herrera Zagar saluda a su papá allá en Itagüe, ¿eh? Saluda a su papá allá en Itagüe. Les saludamos también a ellos, que tengan un maravilloso día. ¿Alguien me pide esta canción? Ni tuya ni mía, Gali Galeano.

0: ni tuya ni mía será. Yali Galiano, oigan, me quedaron tres canciones que no alcanzamos porque ustedes llaman a última hora, también me escriben. Pues. A última hora me escriben, porque ahorita, ¿qué quiere que le haga? 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Y será hasta mañana. Ya llega Cristian Castro.
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0: Ligado norteño, la sota de oro.

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1: 8 de la mañana con 9 minutos.
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0: con distintos niveles de daño. Además, cerca de 500.000 clientes permanecen sin suministro eléctrico, principalmente en las regiones del Biobío y la Araucanía. En la zona norte, las intensas precipitaciones que afectan a la región de Coquimbo mantienen bajo estrecha vigilancia el aumento del caudal del estero que atraviesa la comuna de Punitaqui, debido al riesgo de que el agua sobrepase los badenes que conectan las localidades rurales. En tanto, la Armada emitió un aviso especial por condiciones favorables para la formación de trombas marinas en el borde costero de las regiones del Maule y Ñuble. La advertencia se mantendrá vigente hasta las 20 horas de este viernes.
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0: ¿Cómo están? Bienvenidos, 8 de la mañana, 24, este día viernes. Viernes sándwich para muchos, no para nosotros. Vamos a estar acá hasta las 13 horas, 1 de la tarde, acompañándole en esta nueva jornada, Halcones del Aire, para ti en invierno, en verano, donde quiera que sea. ¡Ah! ¡Ah! ¡Sí! Oye, saludos por acá, ya comienzan. ¡Qué vergüenza! Dice, ¡qué vergüenza aquí! Ya empezamos ya. Oye, todo listo, todo dispuesto para arrancar, comenzar, señores. Oye, esta nueva jornada. El viento. Huracanados. Huracanados, según lo que dice la Dirección Meteorológica de Chile, ¿eh? Según lo que dice. Saludos para todos los que ya comienzan a conectarse, a todos los que, oye, están ahí en esta mañana. ¿Cómo está, maestro? ¡Buen día! ¡Bienvenido! Saludos. Oye, anda contándome también cómo te ha ido tratando este sistema de... sistema frontal, esta lluvia, estos vientos. Espero de que estén todos bien, de que no haya pasado a mayores en ninguna de las situaciones. Así que anda contándome también cómo va todo, desde dónde nos escuchas, cómo está la situación en tu localidad, qué está pasando. Por favor, todo a través del WhatsApp que ya está habilitado.
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0: WhatsApp, bye.
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0: Ya. Ahí está, todo listo, todo dispuesto, 8 de la mañana con 25 minutos en este día viernes, viernes especial, como les decía, sándwich para muchos. Los niños no tienen clases el día de hoy, así es que vamos a hacer programa ahí con los que estén conectados en la 104.7, en la www.la9fm.cl. Saludamos a nuestros avisadores, los que hacen posible este programa. 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

0: Ya. Oye, vamos con algunos WhatsApp que vienen llegando al más 569-7343-7343. Me equivoco. Más 569-7343-7373. Oye, saludos por acá, buen día. Oye, esperando que llegue a abrir el portón en mi trabajo, lloviendo todavía full. Hola Castro, buen día, saludos a todos los parquímetros de Curicó, ya que aún con lluvia trabajamos. Oye, buen día para ti también, querido. Buen día para todos los parquímetros de Curicó, es verdad, con lluvia, con cualquier clima están ahí los muchachos trabajando. ¿Cómo está? Buen día.
1: Yo pensé que yo nomás tenía que trabajar. ¿Ah? Pero ahora que lo escucho usted ya, estoy contento porque somos dos. Que tengáis un excelente día, Cristian.
0: Igual, tú, querido, un abrazo. Sí, nos toca trabajar. ¿Qué más nos dicen por acá?
2: ¡Hola, Cristiancito!
0: ¡Hola!
2: Oye, Cristiancito, como dato, para la gente de la Galilea, de la Bombero Garrido, los que usan la línea 7,
0: ¿ya?
2: La verdad que veo que somos poquititos los colegas que andamos trabajando, así ¿ya? que apenas lo vean, háganle señas con los pies, con la
0: mano, todo,
2: lo que sea, pero llamen la atención, no lo dejen pasar, porque somos poquitos.
0: Vale.
2: Y lo otro es que en Apóstol Andrés, que por lo general siempre se inunda de lado a lado, la verdad es que es poquito, todavía se puede transitar por ahí sin problemas.
0: Vale.
2: Que eso para la gente que todavía no sale a las calles.
0: Oye, muchas gracias. Y por lo que estábamos viendo, digamos, ha estado calmo, no ha causado mayores estragos este temporal, por lo menos acá en la región en la provincia de Curicó, ¿no? Sí, vientos, ¿verdad? Lo típico, pero yo diría que no más allá, y eso nos pone contentos. Claro, árboles caídos, ahora no muy buenas noticias, ya te voy a contar, porque dicen que hoy día probablemente tengamos una fuerte, tormenta eléctrica acá en Curicó. Espere, vamos a ver qué es lo que pasa.
3: Hola, Cristiancito, ¿cómo estás?
0: Hola, bien, ¿tú?
3: Vine a trabajar con lluvia, ya en la moto, tranquila, llovía poquito, pero ahora llueve
0: mucho.
3: En realidad se raja lloviendo acá, pero rico. Una lluvia suave, pero llueve. Oye, vale. Que tengas un lindo día.
0: Igual para ti.
4: Puta, yo no sé los días de lluvia, ¿qué es lo que hacen ustedes?
0: Oye, dice Cristian. Perfecto, ya. Oye, 8 de la mañana, 30 minutos. Todo listo, todo dispuesto para arrancar y comenzar. Saludos para todos los que están ahí. Algo faltó, ¿eh?
3: Me olvidé que calina. ¿Ah? En el Cerro Condel, creo. Yo no tenía idea. Me llamaron de Illapel para cachar.
0: ¿Ya?
3: Que había caído una antena. Pero bueno, ahí estuve averiguando por las redes. Cariño. Ya.
0: Un abrazo. Sí, pues se cayó una antena. Sí. Oye, bueno. Nosotros tenemos que arrancar simplemente ya con este día viernes, esperar de que no nos pase nada, todo bien. Oye, cualquier situación, ándanos comentando, ustedes que andan en la calle y que pueden conocer un poco más. Oye, saludos amigo Cristian desde la Higuerilla City. Saludos para la Higuerilla City. Oye, todo bien por allá, ojalá que sí. Sí. No problem con inundaciones, no. Qué bueno, ya. Arrancamos 8:31. Yeah.

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1: Oye, importante que nos vayas contando todo lo que va ocurriendo, dónde te encuentras y cómo está el clima. ¿Cómo está, maestro? Buen día.
2: Buen día, chiquitrú.
1: ¿Cómo estás, viejito? ¿Bien y tú?
2: El aguacero.
1: Y el aguacero.
2: No, a cuidarse. Por mi lado, solo el viento nomás, que como que te asusta.
1: Claro.
2: Pero te gusta, Catrilli.
1: Me gusta. Buen día, maestro. Sí, hay gente que le tiene mucho miedo al viento. Y yo también, fíjate, le tengo miedo al sobre todo cuando así como... Bueno, sé cómo hacer el ruido, pero... Sí. Bueno, oye, ya te cuento para hoy lo que nos dice la Dirección Meteorológica de Chile. Oye, esto está actualizado hasta las 8 de la mañana, ya la última actualización. Y actualmente en Curicó tenemos 10 grados, vamos a llegar a una máxima de 12 en la mañana, cubierto, lluvias con viento entre 25 y 40 kilómetros por hora durante todo el día, hasta la madrugada del día sábado. En sábado, en tanto, usted dice, oye, va a llover el sábado. Toda la razón, va a llover el sábado, va a llover el domingo. Va a llover el lunes, no muestra ni una baja de lluvia. Oye, martes nuevamente por la mañana, madrugada y mañana, fuertes ráfagas de viento. Lluvia que hasta el momento se va a prolongar hasta el día miércoles. ¿Ya? Eso. ¿Qué quieres que te diga? No es alentador el panorama, pero es lo que hay. ¿Ya? Sí, es lo que hay. Cuéntanos, ¿cómo está, querido?
3: ¿Ah? Está bien lo que dice usted, hay que tenerle mucho miedo al viento.
1: Al viento.
3: Cuando uno está tomando,
1: ¿sí?,
3: y se para y lo agarra el viento,
1: te da vuelta.
3: No hay joder, tiro.
1: Te da vuelta, tienes toda la razón. Toda la razón. Ya, 25, 40 kilómetros por hora podrían llegar las ráfagas acá en Curicó el día de hoy. Eso. No ha cambiado mucho el pronóstico. Me interesa más lo que pasa en la calle, si es que hay alguna calle anegada. Oye, sobre todo nuestros amigos de la locomoción colectiva ahí, que nos pueden ir contando todo lo que ocurre, ¿vale?
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1: Bueno, saludos por acá. Oye, para todos los que nos escuchan a través de la 104.7. Oye, mira, en Molina, como siempre, Cristiancito trabajando, conectados acá a la 9 FM. Saludos, maestro. Buen día.

Perfecto, ya. Oye, saludos a las Cármenes de ayer. Hoy no pudimos saludarla en vivo y en directo, pero hoy todos los que, o todas las que llegan por nombre, y los también, pero olvide que acá hay uno del Carmen. Pero no es por molestar, no es por decirlo. Muy bonito. Saludos para el maestro Palma y para todos los que ayer celebraron las Cármenes. Ya, música y ya volvemos con más show de la mañana acá en Halcones del Aire. Día viernes, especial lluvia.

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1: 8 de la mañana con 50 minutos.
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3: La investigadora chilena Claudia Mellado Ñancupil recibió de Al Gore el Premio Internacional Alfredo Sirkis Green Ring Award. El galardón reconoce su destacada labor protegiendo sistemas agrícolas locales y preservando semillas tradicionales a través de la Fundación Biodiversidad Alimentaria. El gobierno de Chile abrió las postulaciones al subsidio a la contratación, enfocado en incentivar el empleo formal de jóvenes, mujeres y grupos vulnerables. Las empresas que cumplan con los requisitos de CENS podrán recibir un aporte mensual que cofinancia parte de la remuneración de los trabajadores contratados. Chile, Argentina, Brasil y Paraguay firmaron el acuerdo ALAS para avanzar hacia un cielo único sudamericano inspirado en el modelo europeo. La iniciativa busca desregular el transporte aéreo para multiplicar los vuelos, la conectividad y la integración comercial bajo la coordinación de Paraguay.
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1: Escúchame bien, 9 de la mañana con 8 minutos en este Halcones del Aire y vamos avanzando. Sí, atención, tenemos información para ustedes. Esto también está en la página de la 9 FM. Por el frente de lluvia y viento de este día viernes se suspende el servicio de reciclaje domiciliario, ¿ya? Con Resimple. Bueno, si ya sacaste tu saco verde o amarillo, ingrésalo a tu casa, déjalo resguardado. El camión pasará por tu sector el próximo viernes. ¿Ya? Recuerden que estos son los muchachos de Resimple, ¿ah? Del servicio de reciclaje. ¿Vale? Muchas gracias. Oye, lo destaca también la nueva en sus plataformas. En realidad una pura nomás. No, dos. Facebook y TikTok. Y, perdón, Instagram. ¿Ya? Muy bien. Oye, seguimos en esta jornada de día viernes. Nos van contando por acá. Hola. Buenos días, tengo saludos para ti. Dice, oye, intensa lluvia en Itagüe. Muchas gracias por esa información. Si todos los que tengan algún tipo de información pueden ir contándonos, por favor, cómo está tu sector. ¿Ya?
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1: Me dice Cristiancito, ¿usted sabe hasta qué hora va a llover? ¿Cómo que hasta qué hora va a llover? Porque hay una semana todavía de lluvia, tía. ¿A qué hora va a llover? Mírala. Nos queda mucho, nos falta mucho. Perfecto. Oye, saludos para todos los que nos levantamos temprano el día de hoy. Sí, todos los que andan trabajando, que no son muchos, ¿sabes?

0: Saludos para Fefito. Oye, lo único que pido yo que no se nos vaya a cortar la luz el domingo, ¿cierto? No se nos vaya a cortar la luz el domingo, que tenemos que ver la final. Claro, ya. Hola, Cristiancito, saludos desde... Mira, Teno también. ¿Cómo está Teno? Vaya contándonos, ¿ah? ¿Cómo está tu sector? ¿Cómo está tu vivienda? ¿No le pasó nada? Menos mal, gracias al de arriba. Oye, no se puede cortar la luz el domingo. Sí, oye, por acá dicen, se corta la luz, voy a quemar a los de la compañía. Sí, en mi comuna se cortó ayer por la tarde, pero no, digamos. Hola, Cristian, oye, por acá en Iloca, Cristiancito, saludo, harta lluvia. En Iloca también nos mandan fotografías, oye, que tengas una linda jornada. ¿Hay marejadas en Iloca o no? Cuéntanos.
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0: Sí. En Rauco, lluvia, Cristiancito, sí. Oye, saludos desde Romeral, Los Guaicos, sin novedad. Lluvia, pero sin novedad. Bueno, qué rico. Me gusta cuando, claro, no te... Oye, Parral, mucha lluvia. Iron Valenzuela, saludos en la chamba. Oye, que te vaya bonito, Iron. Gracias por estar conectado. Te mandamos un abrazo gigante. Oye, y desde Parral, ¿ah? Mira, siendo patria ya. Hola, Cristian, por acá, Santa Fe. Una vecina anda buscando a alguien que le limpie la... No te pongas maleducado con tu vecino. Hola, Cristian, buen día. En Zapallar, sin novedad, gracias al de arriba, al flaco de las chalas. Adiosito. Todos los días desde Lontué hacemos el aguante, Castrini, un abrazo. Lluvia, es lo único que tenemos, pero todo bien. Oye, buen comportamiento. No sé si te has dado cuenta de que hasta el momento no mucha problemática acá en la provincia de Curicó. Nos pone contentos. No sé. ¡Oli!
2: Buena, Castrito.
0: Buena.
2: Acá en los altos de Boldo.
0: ¿Sí?
2: Diluvio.
0: Sí, está lloviendo muy fuerte, ¿eh? Lo importante es que no hay complicaciones. Ya, oye, nos vamos con música. Luego tenemos llamado telefónico. Ya te cuento con quién vamos a estar. Música, ya volvemos.
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0: Oye, esto se llama Yo las pongo. Me preguntaron el otro día, es de Los Tucanes de Tijuana, Mafio y De Horro. Yo las pongo.

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1: 9 de la mañana, 20 minutos, se lo habíamos adelantado. Oye, todavía no teníamos contacto con alguna autoridad. Ya lo tenemos. Está al teléfono la diputada de la República, Priscila Castillo. ¿Cómo está, diputada? Buen día. Bienvenida a la radio.
2: Muy buenos días, Cristian. Abrazo cariñoso para usted. ¿Me escucha bien? Porque voy en la carretera, camino a Talca por una reunión ahí que nos convocó Senapred.
1: Ya, yo le escucho impecable. No sé cómo me escucha usted.
2: Súper bien.
1: Perfecto, perfecto. Bueno, vamos de lleno entonces. Va rumbo a Talca una reunión. ¿Esto fue extraordinario, diputada?
2: Sí, bueno, agradecer que Senapred nos convoque porque hace reuniones con las autoridades como corresponde para ver el tema de la emergencia, pero también nos convocaron ahora para poder analizar la situación de la región a propósito de la emergencia y resolver algunas dudas, y yo tengo algunas dudas ahí que plantear también.
1: Perfecto. Oiga, yo la sigo harto en redes sociales, diputada, me gusta mucho el contenido, y la vimos recorriendo ayer varios sectores de la región del Maule. ¿Cómo evalúa usted la situación hasta el momento?
2: Cristian, contarle a la comunidad que para nosotros es muy importante lo que pasa en el puente del Yacal. En el puente del Yacal, que tiene que ver con el río Lontué, es un puente que está en la cordillera de Curicó y cordillera de Molina también, y ahí se van haciendo, hay una estación de monitoreo, y se van viendo cuántos metros cúbicos por segundo van pasando en el río. Por ejemplo, en la época de sequía teníamos 16 metros cúbicos, que era muy poco. En estos momentos están pasando aproximadamente 150 metros cúbicos, que significa que el río está normal, no hay mayor peligro. Pero cuando superamos los 400 metros cúbicos, ya hay que ponerse un poquito nervioso porque puede haber desborde en algunos sectores. Y si llegamos a los 600 metros cúbicos, ya significa que en 12 horas más se podría inundar Licantén como ha pasado otros años. Por eso es que para mí el puente El Yacal es fundamental. En estos momentos está aproximadamente con 150 metros cúbicos, está lloviendo con harto frío, significa que se está juntando nieve en la cordillera, y por lo menos hasta ahora deberíamos estar sin problema, tranquilo, digamos, en general.
1: Sí, eso, bueno, lo conversamos con los auditores, que si bien hemos tenido una lluvia, ¿verdad?, constante, no hemos tenido, no, por lo menos acá en la provincia, mayores complicaciones, ¿verdad?, más que la caída de árboles, que es un poco habitual, pero más de eso, gracias a Dios, no ha pasado mucho. Esperemos de que siga así, ¿cierto?
2: Sí, caída de árboles, de repente los cortes de energía, pero todos los organismos de emergencia, y en este caso las empresas también, como CGE, están con sus cuadrillas en alerta, así que invitar a la gente a que si tiene cortes de energía, llamar al número que corresponde y pedir, digamos, una patrulla para que pueda solucionar el problema. Decir también, Cristian, que fuimos al río Lontué y al río Claro también, y los ríos se mueven como en zigzag. Imagínense, si el río fuera derecho, tendríamos serios problemas porque la fuerza que agarraría el río si fuera derecho sería impresionante. Entonces, el río en forma natural lo que va haciendo es que va zigzagueando, y eso permite que la fuerza del río no sea tan grande, pero cuando viene mucha agua, ahí, sorry, pero no hay mucho que hacer, porque ya tuvimos la experiencia hace 2 años atrás de los desbordes que se produjeron, y era que era demasiada agua. Hoy día la Dirección de Obra Hidráulica ha hecho algunos roqueríos, y eso ha sido muy positivo. Siempre faltan en algunos sectores, pero por algo hay que estar ahí monitoreando el río, y los celadores, los que se encargan del río, la Junta de Vigilancia del río Lontué, está permanentemente en alerta informando.
1: Perfecto. Diputada, según la información que usted maneja, según otros instrumentos de medición, ¿verdad?, ¿en qué etapa vamos de este temporal? ¿Ya pasamos lo peor? ¿En las próximas horas va a caer más agua de lo que cayó anteriormente? ¿En qué parte estamos del temporal, según lo que ustedes pueden manejar, diputada?
2: Dicen que, bueno, ahora se produjo una ventanita temprano, y más tarde, a partir de las 5 de la tarde, se va a producir mayor cantidad de lluvia. El tema es que la lluvia no es pareja, pues en algunos sectores más, en otros menos. Entonces, lo importante es saber que estamos frente a un sistema frontal, que este sistema frontal, los organismos de emergencia y las municipalidades, el gobierno regional, la dirección de la delegación provincial y regional están atentas a cualquier situación, estamos informando y lo importante es mantenerse en alerta.
1: Eso.
2: Mantenerse en alerta porque uno nunca sabe lo que puede pasar, porque todo depende de la cantidad de lluvia que caiga y en cuánto tiempo cae esa lluvia.
1: Es verdad, a no bajar la guardia, a estar siempre atento. Oiga, diputada, también quisiera preguntarle por una información que nos llegó acá sobre un bono de 30.000 pesos, ¿ah?, que el gobierno anunció para cada niño o niña de hasta 13 años que cumplan con los requisitos, ¿ya? Yo quería preguntarle qué significa este beneficio para la familia y cuáles son los requisitos para postular.
2: Sí, oiga, Cristian, usted dígame. Tiene cara de niño de 13 años, ¿ah?
1: ¿Usted cree?
2: Cuando yo lo he visto en persona, sí.
1: No, sí. La primera que me lo dice. Muchas gracias, diputada. Muchas gracias.
2: Mire, el bono lo aprobamos en la Cámara de Diputados.
1: ¿Ya?
2: Ahora lo aprobamos la semana que pasó y ahora va al Senado y yo creo que va a estar listo para poder ser entregado a la familia ahora en agosto. Agosto, principios de septiembre. Es un bono que llega en forma automática, no hay que postular, y es para las familias que tienen niños hasta 13 años,
1: ya.
2: Los 13 años cumplidos el 1 de junio del 2026. Y van a depositar 30.000 pesos en la cuenta de la familia, siempre y cuando estén en el 80% más vulnerable del registro social de hogares.
1: O sea, entonces es un número importante de beneficiados, po.
2: Sí, son aproximadamente 2.5 millones de, wow, de personas que de niños que van a ser beneficiados y entonces es importante. Mire, nosotros pedimos ojalá que fuera hasta los niños de 17 años, pero no nos pescaron mucho, por eso siempre hay que decirlo que el gobierno coloca esto en el Congreso y uno puede aprobar o rechazar. No podemos aumentar los montos porque eso es facultad del presidente de la República. No podemos aumentar ni el monto ni la edad. Entonces, hay que esperar que llegue agosto, septiembre y va a ser un alivio, es un apoyo, no es tanto tampoco, pero es un alivio al bolsillo de la familia que tienen niños de menores de 13 años.
1: Oiga, ¿y el único requisito hasta el momento es estar dentro del 80% más vulnerable?
2: Sí, el único requisito se va a pagar en forma automática a través de la cuenta RUT o también a través de cómo se paga la asignación familiar o los beneficios que llegan a alguna familia. Pero va a pagarse, yo creo, a partir de agosto, septiembre, ahí ya va, el gobierno lo va a anunciar oficialmente una vez que esté aprobado en el Senado. Ya la noticia es que ahora se aprobó en la Cámara de Diputados y se aprobó por mayoría, o sea, ningún voto en contra, y eso quiere decir que en el Senado va a pasar lo mismo, yo creo.
1: Ah, qué bueno. Bueno, esperemos que sea así. Claro, pudo haber sido hasta los 17, que también tienen harto gasto los chiquillos que estudian ahí con materiales muchas veces para los trabajos, o en fin, hubiese sido bueno también. Pero algo es algo, ¿sí o no, diputada? Hay que ver el vaso medio lleno también.
2: Sí, pues algo es algo, y bueno, hay que decir, es por única vez, es una sola vez. Así que atento ahí la familia, quisiéramos que hubiese sido más, pero bueno, es lo que hay y se agradece, aunque sea un apoyo, ¿por
1: sin
2: cierto?
1: Duda, sin duda. Sí. Oiga, diputada, nosotros queremos agradecerle este contacto, queremos desearle que le vaya pero muy bien ahí en esta reunión importante que tienen en Talca, me dijo, ¿cierto? Capital regional.
2: Sí, vamos llegando a Talca en este
1: perfecto,
2: momento a la reunión.
1: Perfecto, bueno, y cualquier novedad, me imagino yo que en redes sociales ahí, diputada Priscila Castillo está siempre muy activa contándonos todo lo que va ocurriendo, va a estar recorriendo toda la provincia también, así que lo agradecemos. Le deseamos mucho éxito, diputada, y gracias por contarnos lo que está ocurriendo.
2: Abrazo cariñoso, querido Cristian y comunidad. Nos vemos.
1: Eso, y a cuidarse. Chao, chao. Ahí estaba conversando con nosotros la diputada Priscila Castillo. Va a una reunión importante a Talca, ¿verdad? Insisto, cualquier información está ahí en sus redes sociales. Siempre está mostrando y tiene mucho contenido la diputada Priscila Castillo. Así que le agradecemos. Nosotros vamos con música y ya volvemos, ¿te parece? Sí, 9 de la mañana con 32. Oye, después de esto dejan huella los ribeños. Las huellas de amor. Y le busqué para meterle la canción. No sabía cómo.
0: Ya volvemos.

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1: Ya, de regreso 9:40 en el único y verdadero show de la mañana. Estaba viendo por acá, sigue la lluvia. En este día 17 de julio, ¿sabes qué se celebra el día de hoy? Bueno, dos cositas. Día del emoji. ¿Ah? Día del emoji. El emoji es como, no el sticker que mandáis ahora. Ahora, como que pasó de moda el emoji. Po. Ahora te mandan puro sticker. El emoji es como carita riendo. ¿Ah? Carita corazoncito. Carita tirando besito. ¡Mua! Es el emoji. Pero también Día Internacional del Tatuaje. ¿Tienes tatuajes? ¿No tienes tatuaje? ¿Cuál es tu opinión con las personas que tienen tatuaje? Aunque no se habla del cuerpo ajeno, ¿eh? Pero, sí. ¿Tu opinión respecto al tatuaje? ¿Tienes tatuaje? Sí. ¿Y qué te hiciste? ¿No tienes tatuaje? ¿Y por qué no? ¿Qué esperáis? ¿Ah? ¿Sí? ¿Tienes tatuajes? ¿Tus hijos tienen tatuaje? ¿Te gustan los tatuajes? ¿Dónde te harías un tatuaje? ¿De qué sería el tatuaje? Cuéntamelo todo.
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1: ¿Tenís tatuaje? Yo tengo dos tatuajes. Pero me lo hice cuando... A ver. Cuando niño. Pero los tengo en zonas súper privadas.
2: Sí. Qué lindo los tatuajes de Don Cristian. Nada más romántico de cuando uno está enamorado, se hace un tatuaje con el nombre de la persona que ama.
1: Sí.
2: Cuando uno termina.
1: Claro. Ahí está. Eso es lo único, ¿cierto? Pero bonitos los tatuajes, po.
3: Hola, Cristiancito. ¿Oli? ¿Cómo está? Sí, efectivamente tengo tatuajes. Tengo varios tatuajes, ¿ya? Y también me quedan muchos más por hacerme.
1: Ah, mira.
3: La próxima semana estoy de cumpleaños y cae la casualidad que seriamente estaba pensando autorregalarme otro tatuaje.
1: Ah, qué bonito.
4: ¡Y un gacho!
1: ¡Hola!
4: Esa cuestión de andarse rayando el cuerpo, bueno, esa cuestión no es de Dios, hombre, no es de un ser humano esa cuestión. ¿Cómo andas rayándose los cuerpos? Esa cuestión uno la hace aquí con las bestias, los animales, uno los marca y le pone una raya.
1: Hay opiniones y opiniones. ¿No le gusta el maestro acá los tatuajes? ¿Tenís tatuaje?
5: Cristian, yo tengo, no sé si son 12 tatuajes o 16 tatuajes.
1: 12 tatuajes.
5: Pero tengo el brazo izquierdo todo tatuado.
1: Ya.
5: Y en el derecho tengo uno puro, uno chiquitito.
1: Mira,

0: Ya, me mandaron una foto acá de un tatuaje en los pechos. Pero no es de él, pero es de un auditor. Hola, dice, yo no tengo tatuajes. Dos de mis hijos tienen tatuajes. ¿Ya? ¿Y qué opinas tú?
1: Cristiancito, yo una vez vine y le dije al compadre, ¿sabes qué? Me quiero poner mi nombre, pero en una zona íntima. Pero no así, fome, puro Leonardo, Leo, fome. Po.
0: Ya.
1: Entonces el compadre nunca siete me puso Le. Y yo dije, ¿cuál es el brillo? Agáchate, me dice, ahí dice Leo.
0: Ya, qué ordinario. Ya. Bloqueado. Oye, acá la auditora que dice que sus dos hijos tienen tatuaje, pero a ella no le gusta el tatuaje. Ya.
2: Puta, a lo mejor al tío Ramón no le gustan con tatuajes, Cristiancito, y yo aquí, ahí esperando respuestas.
0: Pero bueno, en gusto no hay nada escrito. ¿Te arrepientes de algún tatuaje? ¿No? Dice Cristiancito, cuando Lolita me hice un tatuaje en la colita. Me dice, pero no en él, ya se entiende ahí en la colita, donde termina y empiezan otras cosas. Ahí, digamos, en el límite, en la frontera. Pero hoy me arrepiento mucho, Cristiancito. Por eso, cuando uno se va a hacer un tatuaje, hay que estar muy seguro de qué se va a hacer el tatuaje. ¿Cierto? Sí, recomendación, nunca tatuarse iniciales ni nombres de pareja, porque eso, las parejas van y vienen, como la lluvia, pero no hay que tatuarse eso, ¿eh? ¿Sí? No, espero que no te haya hecho tatuaje con el nombre de... Es que uno cree y dice, oh, este el amor de mi vida, con esta aquí yo muero. ¿Y qué? Después, weón. Puro problema.
2: Cristiancito, por favor, no se vaya a poner la canción de Elvis Crespo el tatuaje, porque puta, qué ordinaria esa caca de canción.
0: Pero no te enojes. ¿Pero por qué ordinaria? ¿Por qué ordinaria? No estoy de acuerdo, Claudita. A ver, búscamela ahí, DJ Chamel, y la analizamos. No hay problema. Búscala ahí. ¿Por qué va a ser ordinaria? Hazte un tatuaje bonito, ¿no? Bueno, como que ordinaria. Día Internacional del Tatuaje. Cristian, ¿la mordida de perro cuenta como tatuaje? Claro, es algo que se lleva a fuego también en la piel. Hola, Cristian, a mí me gustan, pero tengo muy mala cicatrización. Ay, entonces no es conveniente. Oye, yo tengo un... ¿Qué dice? Yo tengo solo uno. No te creo, ordinario.
3: Hola, Cristiancito, ¿cómo estás?
0: Hola, buenos días.
3: Cristiancito, yo me escribí un tatuaje en nombre de... De Elizabeth.
0: ¿Ya?
3: Yo tenía una polola que se llama Elizabeth, pero... ¿Ya? La fortuna mía es que mi mamá, el segundo nombre es Elizabeth, así que pasa piola.
0: Ya. Ah, menos mal.

0: Ya, a ver, vamos a ver. Atención.
1: ¿Qué?
0: Mira.
1: Debajo del ombligo.
0: Hazte un tatuaje de. Es que va, para.
1: Una flechita.
0: Es que dice. Claudita dice que no colocamos esta, que no coloquemos esta canción porque es muy ordinaria. Oye, dice, hola Cristian, aquí en el Boldo harta lluvia. Y el tatuaje dice, no sé si cuenta la cesárea. No cuenta. Ya, pero a ver, analicemos la canción.
1: Hazte un tatuaje.
0: Ya, hazte un tatuaje. Muy bien, ahí bien.
1: Debajo del ombligo.
0: Debajo del ombligo, ¿ya?
1: Con una flechita.
0: Con una flechita, ¿ya?
1: Que diga que eso es mío.
0: Que diga que eso depende para dónde va la flecha, para arriba o para abajo. Te subo el traje.
1: Bebo de tu río.
0: Bebo de tu río.

0: ¡Ay, a Casilla! Me dio a estar cabrón. ¡Ay, Dios mío! ¿Por qué nunca la había escuchado así? ¡Ah!
1: ¿Y usted, Cristiancito, no tiene ni un tatuaje?
0: ¡Ay, oye, el loco! ¡Oye, el loco ordinario!
2: Buenos días, señor Cristian Castro Sepúlveda. Oiga, la canción, el tatú de Son Vale Primo, ahí tiene para alegrar el día.
0: Sí, vamos a colocarla, pero esta no. Saludos, querido, ¿no? Esta es, tiene razón, Claudita, harta ordinaria.
3: Oye, Cristian, quiero mandarle un saludo a mi amigo Leo de Molina, que curado se hizo un tatuaje y en vez de escribir Claudia, escribió Claudio.
4: Necesito tu ayuda, no lo tengo en las...
1: Ve no, lo que le digo, no, pasó. Sáquela. Hay bellos en la casa.
0: No, se pasó. Qué cochina más rica, o sea, qué cochina más ordinaria, por favor. Qué ordinarías más grande. Ya, ¿sabes quién esto? Vamos a la pausa. No, no, te pasaste el biscrespo, cochino.
5: Gracias, chico. Me quedo una duda. ¿En qué parte le das el remolino con
0: no,
5: el
0: No, ya, señor.

0: chica. Y lava le voy a sacar. No. Yo nunca había escuchado eso de Elvis Crespo, fíjate.
1: Oye, completamente de acuerdo. Esa canción, el tatuaje ahí de Elvis Crespo, la ordinaria es más grande. No así la de los pincheres del sur.
0: Exactamente. Que es lo mismo, pero con onda cumbia, ¿no? Hola, Cristian, hazme un remolino. Ya. Nos vamos con esto a la pausa luego, ya.

0: agüita.
1: Ordinaria la otra canción. Sí. Y nosotros funando a Carol Dance, man. Y tal. Elvis Crespo, funenlo.
2: Don Cristian, anota para el concurso el tatuaje de ajo el ombligo.
3: Hola, tío Castrini, están repartiendo remolino.
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1: 9:55 AM.
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5: El subsidio unificado al empleo entrará en vigencia el 1 de octubre de 2026, con una transición que se extenderá hasta 2027, unificando antiguos beneficios como el CJ y BTM bajo la administración de SENSE. La creciente tecnificación del sector lechero exige personal más capacitado y promueve el recambio generacional, según Fedeleche. No obstante, el gremio criticó que la ley de 40 horas eleva los costos de producción al no adaptarse a la realidad del campo chileno. Colo Colo Femenino remeció el mercado al oficializar el regreso de la volante argentina Estefanía Vanini tras casi 12 años fuera del club. La histórica campeona de la Copa Libertadores 2012 retorna con el objetivo de conquistar un nuevo título continental.
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1: Exactamente ya a las 10 de la mañana, 15 minutos. Oye, no para de llover. ¿Te parece si vamos con un informe? Vamos con un informe a ver qué nos cuenta la gente. Este es el informe de tu radio, Radio La Nueva. La cortina sí es de Radio Pudahuel, ¿no? La música de fondo. Me preguntaron el otro día, oye, esa música de fondo como que la conozco. Sí, entera. Pudahuel.

0: Oye, y esto nos comentan, atención.
1: Un dao, aquí, mire.
0: Perfecto. Tranquilo.
2: Una vez comenzó a llover y no paró por 4 meses. Había todo tipo de lluvia.
0: Bloquealo, no sé. Está de costar. Hola, buen día, Cristiancito. Qué bueno que estés en la radio. Así no estamos tan aburridos. Ah, muchas gracias.

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1: Tiene una parte de la película Rescatando al Soldado Ryan. Oye, en Apóstol Andrés con Circunvalación está medio complicado para los peatones. Está bien inundado.
2: Ya.
3: La verdad, la cosa frente, estoy pensando seriamente con este viento, la lluvia, toda la cochinada que es, la embarrada que está dejando esta cagaste moral. Pescar todo mi weón, me tomo mal, mejor, güey, que anda trabajando como los pobres. ¿Qué? Vete, se tu pega en la raja, güey, decir lo no, que sea.
2: Oye, por acá dice, está empezando a correr viento, se no se nos vaya a volar, sobre todo los locutores. Nah. Me echo unas piedritas al bolsillo. Oye, por acá nos dicen calles totalmente anegadas en Tutuquén y Bombero Garrido. Salgan en bote, dice, se ruega salir con traje de buzo. No, pero de verdad, dinos la verdad.
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2: ¿Cómo está la cosa? Anda contándonos.
4: Bueno, Cristian.
2: Hola.
4: Un gran abrazo, Cristian. ¿Qué no te coloca ahí un temita, hermano? Así.
2: ¿De cuál?
4: El chanchín sin miedo de supermercado. Por favor, ¿se puede o no?
2: No sé, vamos a buscarlo.
4: Veces, pero nunca lo ponen.
2: A lo mejor no se puede.
4: Nunca lo tocan, perdón.
2: Ya, gracias. Ahí vamos, vamos. Vale, el chanchín supermercado, ¿eh? Vamos a buscarlo.
4: A la gente linda, hermosa, Curicó.
2: Un abrazo, querido. Ya. Oye, por ejemplo, atención, hace 8 minutos, déjame ver por acá. Accidente carretera 5 Sur, subida a Paquegua, vehículo menor choca con barreras en dirección hacia Curicó, precaución. Ya hay un taco ahí, dicen, muchas gracias por la información. Calles anegadas, Bombero Garrido y Tutuquén, camino a Tutuquén, perfecto. Cuéntanos qué otra cosa está pasando.
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2: Vamos a ver, aló.
5: Hola, Cristiancito, ¿cómo estás?
2: Bien, ¿con quién hablamos?
5: Con María, ¿se acuerda de mí? La que operaron del ojito la otra vez.
2: Sí, me acuerdo de usted. ¿Cómo ha estado, querida María?
5: Bien, ahora ayer me operaron del otro ojito, Cristiancito.
2: ¿Y ahí cómo quedó?
5: Muy bien, gracias a Dios. Muy bien.
2: Nos alegramos. Oye, sí. ¿Cómo ha estado la lluvia por su sector?
5: Mire, aquí sin novedad, como le digo yo toqué casita nueva, ni se siente la lluvia, Cristiancito.
2: Qué bueno.
5: Ninguna cosa.
2: Oiga, ¿y le han contado algo de las calles? ¿Si están anegadas o si están funcionando?
5: Sí, aquí donde yo vivo en esta esquina está tapado de agua. No se puede caminar ni por la vereda, nada, ni una cosa.
2: Ya, ¿y en qué parte específicamente de Curicó, querida?
5: Acá en Parque Bellavista 4, detrás del Colegio Administración y Comercio.
2: Ya, perfecto. Oiga, hay que hay que mantenerse en casa, salir lo menos posible.
5: Sí, Cristiancito, si estoy con reposo hasta el domingo.
2: Ah, ya, perfecto. ¿Quiere enviarle saludos a alguien, querida?
5: A usted.
2: Ah, no, muchas gracias. Yo le mando
5: y darle las muchas gracias por todo, por todo su apoyo y por sus palabras, por todo. A sus auditores también, que me llenan de alegría.
2: Un abrazo, querida, te quiero mucho y a recuperarse, ¿ya?
5: Sí, Cristiancito, usted también cuídese mucho.
2: Muchas gracias, chao. Sí. Esté bien. Chao. Ay, lo cortó. Sí, yo le iba a decir que se mejore, pero ¿y qué pasa si me hubiese dicho ya, usted también? Sí. Ya, perfecto, muchas gracias, anda contándonos donde quiera. Sí, como nos preguntan acá, nos dice Cristiancito, no nos quedó muy claro, ¿cómo está Joaquín en estos momentos? A ver.
6: Joaquín está hundado, Joaquín, mire.
2: ¿Está qué dijo?
6: Joaquín está hundado, Joaquín, mire.
2: ¿Están jugando los dados? Parece que... Pero bueno, le mandamos saludos a toda la gente de...
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2: Tierra fértil. Recuerde que hay una encuesta que dice que la mayor cantidad de habitantes de la provincia hoy del Maule, aunque no corresponde a la provincia del Maule, pero igual se cruzan para acá. Una de las tierras más fértiles que conocemos, ¿ah? La tierra de Joaquín, donde hay una tasa de fertilidad grande, sobre todo cuando hacen baile en la noche. Ahí queda la pura grande nomás cuando hacen baile. Sí. ¿Cuánto pequeño fecundado en esas medias lunas?
1: La señora está recién operada del ojo y le preguntáis, oye, ¿cómo ha visto el tema de la lluvia? Estoy muy malo.
2: No, seas tonto, ya, córrete. Cuéntate, vaya, córrete.
7: ¿Cómo estáis?
2: Hola.
7: Oye, mira, los camarones igual se están ahogados.
2: ¿Ya?
7: Anoche, yo toda la noche tienen que estar todos ahogados esos camarones igual.
2: ¿No vamos a comer entonces?
7: Y conejo, no sé, igual, si yo lo veo por foto, por video, lo estoy conociendo nomás, que el conejo veo poco.
2: Ya. Oye, por acá, saludos y que la señora de Joaquín me guarde unos dos dados. Dice que tengo para jugar al dominó, ¿no? Acá se me perdieron.
6: Joaquín está un dado, Joaquín.
2: No vayan, no vayan para

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1: Hora de conocer el estado de nuestra provincia. ¿Cómo estás, maestro?
2: A lo mejor lo que quiso decir que Joaquín está fecundado.
1: Fecundado. No sabemos si inundado o fecundado. Oye, la señora fue a la librería y solo quedaba un dado. Perfecto. Sí, hola Cristiancito, yo en estos días de lluvia me estoy dedicando a trabajar en mi casa y justo me falta un dado. Dice, ojalá 12, un dado 12. ¿Vale? Sí, yo creo que quiso decir inundado. Sí, se la doy, ¿no?
3: Joaquín está hundado.
1: Está clarito. Si no quieres entender, no entiendas, pero no te ríes. Sí, oye, cae harta agua a esta hora en Curicó, nos dicen, nos mandan registro audiovisual incluso de lo que está ocurriendo en exteriores. Nosotros acá, calentito. Sí.
4: Oye, nadie. Pero Cristiancito, Licantén, el año pasado no estaba hundado.
1: No. Seas malo.
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1: Saludos. Oye, varias informaciones nos dicen que hay que tenerse o a seguir informándose, a estar siempre, a no bajar la guardia, siempre atento, porque no es por alarmar, pero en las próximas horas podríamos tener una lluvia más intensa, con más milímetros de lo que, digamos, hemos tenido hasta el momento. Así es que a tener precaución, ¿verdad? A estar siempre, siempre atento y a seguir informándose por los canales oficiales. Dice Cristiancito, ¿ustedes en la radio también o se hundaron? Ya, no se sigan riendo. No se sigan riendo. Cuéntanos mejor cómo está tu sector, eso es lo que queremos saber.
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1: Otra vez, del WhatsApp.
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2: Sí, en realidad sí tenés que tener precaución y todo el cuento, porque todo indica que está aumentando la intensidad de la lluvia y todo. Si no se preocupan de sus casillas y todo, vamos a quedar todo hundado.
1: Ya, pero córtala.

0: Tenemos acá en los altos de Zapallarpo y en mucha agua. Están todos los vecinos con los yates preparados. Muchas gracias. Perfecto.
1: Cristiancito, anota por el concurso de los dados.
0: No, son dados, hombre. Bueno. Ya, ahí está. Último.
2: Corten el huevo, no sean muy listos. 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
0: Toma, toma. Muy bien, muy bien, muy bien. Toma, ahí. Esta señora sí que me gustó. Tíralo de nuevo, ¿eh? Ahí, oye, por fin alguien que pone acá las cosas como corresponde. A ver, ¿qué dijo, tío? ¿Cómo fue?
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0: Eso, muy bien. Ahí quedó Brasil. Ahí quedó Brasil. Ahí quedó Brasil, sí, riéndote nomás. Viste, el señor castiga, pero no a palo. Muy bien la auditora, fíjate. Muy bien. Si quiere nos manda los datos, le transferimos un premio, tía. No, no, no, en serio.
3: Dice Lauta. Esa cara de ternura sé que con una atrevida, sí. Solo quiero dedicarte lo que me queda de vida. Qué lindo, qué lindo.
0: Ya viene el resumen del partido. Ah, no hubo partido ayer.
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0: Toma, ahí le hace. La tía Rosita de las flores. Lo escucho todos los días. Bien, tía Rosita. Bien, tía Rosita. Un besito para usted. La quiero mucho.
1: Ahí quedó Inglaterra.
0: Lo puedo decir mejor. Muy bien.
2: La del burlito debe ser prima de la...

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2: Ya se viene el resumen de la sitia mundialera. Atención, se viene.
3: Ahí tienen para que tengan.
2: Ahí, déjale.
3: Ahí quedaron todos bundados.
2: Sí, ya, córtala tú también. Ya viene el resumen del mundial con nuestro querido Fefito Ortega. ¿Está bien, Fefito, usted? ¿No se haya inundado? ¿Todo bien? Dije inundado. Lo dije bien.
4: Oye, don Cristian, no se venga nada a hacer usted tampoco, el ego. Usted que ha puesto varias veces el audio de
2: la señora. No, usted no tiene derecho a andar riéndose. Burlesco nomás.

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1: Lo que se viene para este fin de semana, lo comenta, lo entrega el señor Fefo Ortega, corresponsal especial desde la tía Ruth. Perdón, no. ¿De dónde? Ah, de México.

0: Oye, lo que se viene para este sábado... Ah, no, perdón, vamos con lo que ocurrió el miércoles primero. Resumen, ¿qué pasó el miércoles? Oye, Argentina 2, Inglaterra 1. Partidazo en Atlanta, Inglaterra. Golpeó primero con un gol de Anthony Gordon, que al final era flaco. A los 55 minutos y parecía encaminarse a la final. Sin embargo, Argentina no volvió a mostrar la capacidad de reacción que le ha caracterizado en este torneo. En los últimos minutos apareció la jerarquía argentina. Enzo Fernández empató a los 65 tras una asistencia de Lionel Messi. Y ya en tiempo agregado, Lautaro Martínez marcó el 2-1 definitivo, nuevamente habilitado por Messi. Bueno, todo del DT de Inglaterra y todo del DT argentino, que no renunció a atacar, nada más que decir. Sí. Yo cuento que los ingleses se fueron muy temprano atrás, ¿no? A los 70 estaban todos ahí metidos atrás. Sí. Ya, para este sábado, mañana, ojo, 5 de la tarde, horario chilena, en el Hard Rock Stadium Miami, se juega el partido por el tercer lugar. Será el último encuentro de Didier Deschamps como técnico de Francia. Kylian Mbappé buscará superar a Leo Messi en la lucha por el botín o por la bota de oro. Y el domingo, cruzando los dedos, para que no se corte la luz, porque a las 3 de la tarde, hora chilena, en el MetLife Stadium Nueva York, en New Jersey, España buscará su segundo título mundial. Argentina intentará defender la corona obtenida en Qatar 2022. Será un duelo entre Lionel Messi y una nueva generación encabezada por Lamine Yamal. ¡Chiu! No está, chido. Oye, dice por acá que sacan algas, se raje con el viaje express a la final. Mira, habíamos mandado o pensado mandar al corresponsal, pero no conseguimos entrar. La única razón por la cual no conseguimos entrar. Así que eso, pues, chiquillos. Mañana 5 de la tarde, tercer y cuarto lugar, Francia, Inglaterra. Y domingo 3 de la tarde, hora chilena, España versus Argentina. Muy bueno.
1: ¿Sabéis qué, Gato? Bien ganado Argentina, viejo.
0: Sí, buscó, nada que hacer.
1: Hasta que le salió, viejo. No, bien ganado. Bien ganado. Ganó el fútbol. No, ingleses, más pecho frío que los de la Gato.
0: ¿Nera? Eso. Oye, le doy este
2: Cristian.
0: Buena.
2: Un gran abrazo, Cristian. ¿Qué no te coloca ahí un timido?
0: Sí, este es el tema que le debo. Así, ¿cuál?
2: De Pulento,
0: ¿Cuál?
2: El chanchín sin miedo de supermercado. Por favor, ¿se puede o no?
0: Chanchín.
2: Lo he pedido calete a veces, pero nunca lo ponen. Nunca lo tocan, perdón.
0: El chanchín.
2: Gracias.
0: Sin miedo.
2: Bendiciones.
0: El chanchín, si es que no lo puedo encontrar, ¿cuál es? Ya.

0: Ya, acá encontré uno, no sé si será, lo vamos a tocar ahora. Sí, y lo otro que le queríamos preguntar al digamos, reportero en terreno para este mundial, si averiguó cuáles eran las actrices que estaban trabajando en De la Tía Ruth.
1: Le dije, Cristiancito, que había que apoyar a Argentina. Apoyamos a Francia, perdió. Apoyamos a Inglaterra, perdió.
0: Es verdad. Somos Jetta. Hola, Cristian. La final del domingo será entre el actual campeón de la Eurocopa y Copa América. Tremendo. Hola, Cristiancito. Saludos desde los niches. Muy lluviosos. Saludos, saludos. Dice, no, dice nuestro corresponsal que ha estado full mundial, que una vez ya desocupándose el domingo, tendría tiempo todo lo que es de ir a descargar, de ir a descargar sus conocimientos investigativos para averiguar quién es o serían los y las involucradas. Oye, somos una radio mufadora, dice, nada nos resulta. Hola, Cristiancito, los compañeros de trabajo pusimos 50 lucas cada uno y el que le apunte se lleva todo el monto. Yo elegí Argentina. ¡Vamos, ArgenFIFA! Tremendo. Ya, vamos a la música. Oye, este lo pidió Chanchín, dice. Es lo que encontré, amigo, de Chanchín.
2: ¡Acción!
0: Mira, a ver.
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0: Oye, lo poquito que pudimos encontrar del chanchín, se llama ese, ¿eh? Sí, ahí estaba el amigo. Lo poquito que pudimos encontrar, que lleva 3 semanas nos llevaba pidiendo el tema y no podíamos encontrarlo, ¿no?
1: Hoy iba manejando en ruta y empezó a sonar el tema y me estoy pegando un privado.
0: No, sea tonto, no sea tonto. Ya, nos vamos con más música, 10 de la mañana con 44. La gente que nos comenta a través del WhatsApp.
2: Hola Cristian, ¿cómo estás? Bien, desde Molina. Muy lluvioso el día.
0: Lluvioso, muy lluvioso.
2: Oye Cristian, dígame. No es que haya ganado el fútbol, ganó el favoritismo, que es distinto.
0: Mira.
2: Porque cometió cualquier falta Argentina el otro día, ¿sí?, y no se lo cobraron. Ya. Entonces eso no es jugar limpio, no jugar justo. Y favoritismo, ¿por qué? Porque siempre han apoyado a Argentina. Porque está Lionel Messi, pero nada que hacer.
0: Nada que hacer.
2: Bueno, eso. Pero que bueno, gane el mejor el domingo.
0: Eso.
2: Pero como te digo, fome, porque enlodan un deporte tan lindo, un deporte que mueve masas, y lo hacen lucrar. Fome, fome, fome. Pero ojalá gane España.
0: Mira. 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
0: Oye, me mandan fotito de vino por acá y me dicen, ¿será muy temprano, Castrilli, para tirarle? Póngale al vino nomás, maestro. Pero no salga de la casa después, ¿eh? Oye, dice Castrini, ¿por qué tanto odio a Argentina? Son buenos para la pelota, hay que reconocerlo, siempre deseando lo malo hacia ellos. Deportivamente son mucho mejor que nosotros. Toda la razón. El otro día, de hecho, lo comentamos, que no es algo contra Argentina ni contra Messi, sino que yo siento que hay dos, tres jugadores dentro de la selección que son odiosos. Sí, está el Paredes, está el De Paul y está el huevo no sé cuánto. Sí, y yo siento que lo que molesta, y no es solamente de Chile, sino que el otro día veía ahí como unos conversatorios en redes sociales, unos vlogs se llaman. Y toda Latinoamérica, por esto, por la actitud, es más que nada, porque en cualquier refriega, oye, pum, te muestran ahí la copa tatuada. Oye, cualquier cosa, pum, la copa tatuada. Y te andan sacando en cara de, oye, la copa, campeón del mundo. Entonces, no es como la Argentina, son como 3-4 jugadores que yo siento que son muy buenos para la pelota, pero que, digamos, en el resto, que no tiene que ver con lo futbolístico, sí, se pasan tres pueblos. Sí, yo creo que eso es lo que genera un poquito el odio a nivel de Latinoamérica, ¿eh? No solamente Chile.
3: Buena, Castini, ¿cómo estáis, viejo? Aquí mojado, como dibuja, oye.
4: Cristian, mejor no hablemos del robo del otro día, weón.
0: ¿Te dio rabia?
4: Tenía que haber anulado el último gol, ¿sí? Güey, el medio pisotón de Messi, güey. Fue la misma jugada que hizo contra Egipto, que le anularon el gol a Egipto. Oh. Estaba muy carerraja, Cristian, güey. ¿Por qué te vas?
0: Sí. Oye, dice por acá, a mí no me caen mal los argentinos, me caen como la... ¿Sí? Pero como en el ámbito... Yo te hablo desde lo que me pasa a mí en lo personal... Sí, es como que me pasa a mí. Argentina, bien. Obviamente el único latinoamericano que está ahí. Pero son como esos, sí. Oye, no fue pisotón. Cayó en la IA, dice. ¿No fue pisotón? Ya. Sí, pero mira, el Fefito, que el único que quiere quedar en Argentina, no sé si coincide conmigo de que los Paredes, los huevos, el huevo, ¿cuánto? Huevo fue en salida, pongámoslo, ¿no? El huevo. Sí, y el otro, el De Paul, sí, yo creo que son odiosos. Son odiosos y juegan ahí a que el mundo les odie.
5: El tema no es que nos caiga mal un jugador en específico o algo así. Está mal todo, güey.
0: Sí. Opiniones.
5: Sí, ese tal Paredes, más encima jugando Libertadores, está todo cagado.
6: Oiga, don Cristian, es que es como raro, es complicado el argentino en realidad, cómo se refiere a los demás, como si usted como que le refiega su título y todo. No sé si usted o alguien habrá visto o escuchado una entrevista que le hicieron a Borges, un gran escritor argentino, nada que decir contra él, cómo se refiere a los escritores chilenos, por ejemplo. Él nunca recibió, por ejemplo, el premio Nobel. Y se refiere a Gabriela Mistral como que le dieron el premio porque era mujer y porque era india. Que Neruda, ¿quién se acuerda de algún verso de Neruda? Neruda no tiene nada bueno, así como con
0: desprecio.
6: Con un así porque nunca se lo ganó a él. No sé, y eso me... Yo de fútbol no entiendo, pero eso me llamó mucho la atención de Jorge Luis Borges.
0: Sí. Oye, Messi es el mejor de la historia, nos dicen, pero los argentinos son muy agrandados. Eso molesta de los che, dice. Mira, y lo dice alguien que quiere... Que lo único que quiere es que en Argentina. Me gusta. ¿Sí?
7: Oye, todos esos que dicen que no las cobra usted en Argentina y que no sé qué, poco fútbol están viendo entonces, porque es como cuando juega Argentina, no más se fijan en las faltas. Yo vi todos los partidos, todos los resúmenes, porque no podía ver los partidos, obviamente, por horario. Y pero la mayoría, todos los resúmenes, sí. Todos, y en todos vieron los mismos errores. Si no es un tema que sea para Argentina, el error es arbitral. Loco, la organización y el arbitraje de este mundial ha sido asqueroso y para muchos lados ha dado que hablar. Y en este momento, en este caso, puta, sí, que para Argentina, claro, sea un poco más favorable, sea, como uno lo dice, para todos ha sido igual, para algunos ha sido malo y para otros ha sido bueno. Hay varias faltas que a España no se le cobraron, a Bélgica no se le cobraron, a Francia tampoco, y así con muchos países. Entonces, bien, al final, no sé, nada que ver, creo yo. Y vamos a Argentina, carajo.
0: Opiniones.
8: Detencido, yo desde un principio he dicho que está arreglado el mundial para Argentina. Y se ha ido dando. Y un día hay un pro argentina, chileno más que los porotos, pero se cree argentino, Fruna, me dijo, ya, y si crees que está, o sea, si decís que está arreglado el mundial por Argentina, ¿por qué no le apostáis plata a Argentina? Y yo dije, tenéis la razón, pues le apuesto plata a Argentina con el partido contra Inglaterra. Yo, ojalá hubiese perdido.
0: Pero ganaste.
8: Aposté y después le mostré mi cartilla ganadora, ¿viste? Ni un miedo a apostar al argentino, porque sé que está arreglado.
0: Mira.
9: Saludos, Cristiancito. Buenos días, casi tardes. Cristian, lo que pasa con Argentina y Chile es lo que pasa con Curicó y Talca. Lo mismo, la misma historia, diferente protagonista.
0: Mira.
10: Igual, en todo caso, está bien lo que dice el amigo, pero el más favorecido de Argentina.
0: Mira, oye, súbanse al barco de Messi, dice, tenemos espacio, recuerden. Que los mismos argentinos mataban a Messi por pecho frío y perdieron dos finales, incluso dos con Chile. Oye, lo mataban y todos se dieron vuelta la chaqueta en Argentina. Sí, oye, mi amiga acá dice que ese Paredes se lo pasa. No. Pero algo de pandereta dice. Oye, ese dice que quiere que gane Argentina. Que se vaya... No, sean así. Oye, si todas las opiniones son respetables. Sí, a ver, ¿qué dicen las mujeres?
11: Hola, Cristian. ¡Olé! Por lo menos al argentino le va a doler 90 años más no tener la Copa Centenario que les ganamos y le hicimos llorar.
0: Sí. Oye, hola, buen día. El problema con los argentinos es que siempre cuando vienen a jugar por el verano nos enamoran a las chilenas y nos dejan mirando desde... Ah, y nos dejan mirando, desde ahí que crié ese odio, dice. Toda la razón.
12: Cristiancito, esos que dicen que el mundial está arreglado para Argentina, yo quiero que me expliquen por qué. O sea, ¿en qué se beneficia la FIFA y en qué se beneficia el mundo en que Argentina sea la ganadora? Si entendemos que la FIFA es un ente... regulador internacional.
0: Exacto.
12: Creo, si mal no me equivoco, creo que es de origen inglés.
0: Sí.
12: Entonces, si la FIFA tuviera el mundial arreglado hacia Argentina, yo pienso que deberían de haber ayudado a los ingleses, ya que la FIFA es un organismo inglés. Entonces, yo creo que alguien de los muchos conocedores que hay en materia de fútbol me expliquen en qué se beneficiaría
0: Argentina.
12: El mundo, el fútbol. Sí. O la FIFA, en es que verdad. Argentina gane el mundial, en que un país sudamericano o sudaca, como nos dicen en Europa, en un país de tercer mundo, gane el mundial.
0: Gane el mundial.
12: ¿En qué se beneficia el mundo?
0: Mira,
13: por bueno, la Malvina, por el Diego, por la última de Leo. Argentina, quiero verte, mi campeón. Vamos, Argentina, carajo.
14: ¿En qué se beneficia? En las entradas, por la venta de las entradas. Todos quieren ver a Messi.
15: Puta viejo, el mundial está arreglado igual que el otro mundial. Para Argentina, como dice el socito ahí que apostó, yo creo que varios le hicimos apostar porque sabíamos que está arreglado. Varios andan metiendo esa, ya si te gusta, si está arreglado y la cuestión, apuesta a la Argentina. Varios la hemos hecho y varios hemos ganado. Si está claro, ¿quién va a ser campeón? Pues está arreglado para los monos. Igual que el de Qatar, po, está arreglado, viejo. Y esos que andan, que aguante Argentina, carajo, bueno. O sea que tienen mala memoria los cabros. Pero bueno, hay de todo.
0: Estamos recibiendo opiniones.
10: ¿En qué se beneficia? Es cosa de cachatilla nomás, po. ¿Cuál es la camiseta que más se vende?
9: Hola. La FIFA, el beneficio que tiene la FIFA directamente es las lucas que le genera el fanatismo. Ese es el mega negocio.
0: Sí, oye, mira por acá, dice, oye, maestrísimo, estuve de vacaciones de invierno en Argentina, tremendo pueblo, muy cálidos y simpáticos. Oye, por 10 juzgamos a todo un pueblo. Y eso de pecho frío, el chileno también es chaquetero y la pide a sus ídolos cuando se manda una embarrada. Dice, pero igual, vamos a Argentina, aguante la birra. Mira, opiniones acá, todo respetable, ¿eh? Todo respetable.
10: No, ese que apoya a Argentina parece que se comió el mismo que se comió el barco.
0: No. Ya, oye, vamos a la música y ya volvemos. Opiniones, oye, pero hoy fíjate, está todo mucho más dividido. Están los que apoyan a Argentina y los que no apoyan a Argentina. Mira, a mí en realidad ya... Para mí terminó el mundial cuando echaron a Ronaldo. Porque era el único, el bicho, el chú. Así que ya no me preocupa tanto el mundial. Que gane el mejor nomás, porque gane el mejor y que sea, sea ojalá sin polémica, así el merecido ganador. Después no tiene que cargar digamos, con los fantasmas de las polémicas y que siempre le estén preguntando por ese título. Así que nada, que gane el mejor, que gane el fútbol este fin de semana. Eso queremos.
16: Yo no tengo ninguna duda que todos los que apoyan a Argentina juegan pádel.
17: Yo creo, mi humilde opinión ahí para el auditor que está diciendo, o sea, yo no soy muy entendido en el tema, pero creo que hay un tema de marketing, de publicidad, hay un tema de mucho dinero, hay un tema de apuestas, hay un tema de que está moviendo muchas lucas. Ahora, identificar exactamente qué es lo que está moviendo muchas lucas, eso no sabría decirlo. Pero, por ejemplo, la camiseta de Argentina se vende harto, como decía otro auditor, es Adidas. Adidas es una marca potente, mueve mucha plata a nivel mundial, y imagínate, pues Messi es una de sus figuras, una de sus rostros visibles, solamente de Adidas. Imagínate los que venden las Gator, Power y todo este tipo de cosas. Messi es una cara visible para el comercio, es una cara visible para las marcas. Imagínate que Messi lo viste completo Adidas, a ella, a su familia, a todos los chuteadores que ocupa son Adidas. Entonces, por decirte una marca de las que solamente de las que él representa, de Adidas. Imagínate a nivel mundial cuánta plata mueve Adidas. Así que yo creo que igual les conviene que salga campeón, les conviene que, aunque ya mayor, sí, que siga vendiendo lo que él vende.
0: Oye, sí, pero ahora yo tengo un rumor, ahora yo tengo una teoría y no sé si están de acuerdo conmigo. Tengo una teoría y puede que, escuchen bien, puede que ya, pero no sé si es muy tonto lo que estoy diciendo. Se comenta. Vamos con el último comentario y después le digo mi teoría. Yo creo, dice, que los chilenos somos picados nomás. Le aseguro que si nosotros tuviéramos lo que agrava Argentina, seríamos igual o peor de agrandado. Estoy de acuerdo. Oye, ya, no sé si les parece muy loca la teoría que tengo yo. Se dice. Que desde un tiempo a esta parte, el último o los últimos mundiales han estado marcados ¿por qué? ¿Por qué han estado marcados el último mundial? ¿Qué, por ejemplo, algo que no había antes en el fútbol y que en las últimas competencias ha dado mucho que hablar y han tenido y ha sido base de mucha polémica, mucho comentario? Esto es una teoría nomás, ¿eh? Esto me lo inventé yo en mi cabeza, ¿sí? Esto me lo inventé yo. Y siento yo que son las apuestas. Y acá muchos dijeron, yo le aposté a Argentina. ¿Cachai? Entonces todos dicen, oye, no, Argentina, está todo arreglado para Argentina, Argentina campeón. ¿Qué va a pasar con las apuestas en el último partido? ¿Ah? ¿Qué va a pasar con las apuestas en el último partido? ¿A dónde van a ir las apuestas? ¿Ah? ¿A dónde? ¿Hacia dónde crees tú? ¿Ah? ¿Hacia Argentina o no? ¿Sí? ¿Y qué pasa si gana España? ¿Ah? ¿Sí? ¿Qué pasa si ya todos convencidos que está todo arreglado? Ya, y apostemos todo lo que tengamos a Argentina. ¿Y si gana España? ¿Ah? ¿Y si le arreglan el partido a España? Porque las apuestas están cargadas hacia el otro lado. Ahí te las dejo, Salfate. Ahí te la dejo. Ya, vamos a la música y volvemos. O sea, perdona la pausa después. ¿Sí? Así que yo que ustedes le ha puesto España, cabrón. Ahí se las dejo. Ahí nomás se las dejo. Ahí se las dejo. Sí. Pero si ustedes se dieron cuenta que hubo unas seguidillas de partido donde hacían un gol en los primeros minutos. En los primeros minutos, antes de los primeros 5 minutos, gol. ¿Se dieron cuenta de ese detalle? Ahí se las dejo. Ahí se las dejo. ¿Cuánto ganabais si le apostabais a un gol dentro de los primeros 5 minutos? Ahí te la dejo.

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1: 11 de la mañana con 10 minutos.
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6: El telescopio VLT, ubicado en Chile, fotografió Beta Pictoris D, un exoplaneta gigante gaseoso situado a 63 años luz que permaneció oculto en los datos durante una década. Es uno de los planetas más ligeros y tenues captados directamente desde la Tierra. Ya se encuentra abierto el registro anticipado para el Sistema de Admisión Escolar 2027. Los apoderados que necesiten matricular o cambiar a sus hijos de colegio pueden ingresar sus datos antes del periodo oficial de postulación, que se desarrollará entre el 4 y el 27 de agosto.

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0: tremenda canción, nos dicen acá, como para estar escuchando desde mi penthouse. Ay, qué vera. ¿Viste que eso también como que causó polémica? ¿Escuchaste eso, lo del penthouse de la Naya Fácil? ¿Y qué tiene que se vaya para allá? De nada, ¿sí? Porque algunos dijeron, oye, terrible, ridista la Naya Fácil. ¿Se compró la cuestión? Bien, por ella. Sí. I want to be part of... Y ahora dicen que... ¡Ay! Estaban entrevistando unas vecinas y decían, ¡ay! Llegó la Naya Fácil. Está... Se chacrió la cuestión. Si Naya Fácil se compró un penthouse, ¿tú qué te compraría ahí?
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0: Sí. Oye, con el sudor de su... ¡Ah! Sí, po. Se lo ganó, ¿no? Se lo ganó, dicen acá. 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Oye, si Naya Fácil se compró un penthouse, yo con plata no miro a nadie, weón. Yo sé que yo no la juzgo, yo con plata no. Imagínate que el otro día me gané 20 lucas en el casino. No quería llegar a donde vivo, po, weón. Porque dijo, yo ando con plata, weón. ¿Qué tengo que irme para Sagrada Familia? A ver, sos pobre, weón. Que había ganado 50 lucas. Bueno, 20 me quedaron, pero 50 gané. Me gasté 30 en el... Sí. Oye, saludos ahí a la mejor cuadrilla de emergencia de Sagrada Familia. Los que realmente trabajan. A mi amigo personal, DJ Negro Gambeta. ¿Quién más está por ahí? Pipita Samir. Y está... Y el otro maestro, se me olvidó cómo se llama, maestro, pero te juro que te conozco, si lo conozco, lo veo siempre. Víctor, para Víctor. Oye, Víctor, Ricardo, Pipita, Samir. Oye, los que le están poniendo el pecho ahí a la emergencia en Sagrada Familia, cuídense, cabros, ¿ah? ¿Eh? Nada de andar traveseándose en los canales, que van llevar todo. Saludos a los chiquillos ahí de la patrulla. O más bien del equipo de emergencia, la cuadrilla de emergencia de Sagrada Familia que están trabajando, lo hemos visto ahí. Oye, ayer harto árbol caído, harto viento. Hoy día también se espera harto viento, así que gracias por trabajar. Sí, pues, los que andan ahí trabajando, poniéndole el hombro, poniendo... Sí, pues, sí, los otros para pura... Sí, sí. Sí, por eso no los voy a nombrar. Sí, anda varios para puro darle más color a la tele nomás. Pero estos cabros trabajan de verdad. Ya, saludos para ellos.
2: Oiga, lo dicen, yo el lunes no escuché esta radio.
0: Ya.
2: Me encontré 5 lucas en el bolsillo.
0: Mira, del pantalón. Al tiro, para ¿viste?
2: Tiro para la Conde.
0: Sí. Es que uno de verdad critica... critica harto lo de Naya Fácil, po. Uno es bueno para criticar, pero... Ah, pero ¿y tú cómo eres cuando andáis con plata? Tal tiro te ponía agrandado, po, weón. Sí, po.
3: Cristiancito, no te entendí muy bien lo de la Naya Fácil. O sea, escuché con lo del sudor, pero ¿qué tenía en la frente?
0: Oye, yo con plata arreglo un bolso lo necesario para mí y me mando a cambiar a la... ¿Viste? Entonces, yo siento de que somos buenos para criticar, pero otra cosa es con guitarra. ¿Sí o no? Yo con plata me pongo soberbio. Soberbio, po, weón, soberbio. Me pagaron el viernes. Sí. No llegué a la casa en todo el fin de semana.
4: Puta, Cristiancita, la verdad que yo con esa plata haría algo similar. Pero en vez de un penthouse, puta, le encallaría una casita en una parcelita ahí por ahí a mi maima. A mi taita igual.
0: Bueno, ahí, puta, sí.
4: Que pudiera asegurar de los más cercanos.
0: Es verdad.
4: Y después con lo que me sobre, ¿no? Me compro la nave.
0: La nave.
4: Y puta, que chulo a la vieja. Qué weá.
0: Toma, bueno. Oye, y uno no siempre se pasa el rollo. Yo por lo menos siempre en la noche me acuesto. Bueno, no todas las noches, pero la mayoría me pongo a pensar. Digo, ¿qué haría yo si tuviera plata? Hoy lo primero que digo yo, me iría de esta comuna llena de piñiñentos. No, o sea, es que digo, no me iría de la comuna, me iría de la provincia. La provincia está llena de piñiñentos. Imagínate, pues, weón. Imagínate soñando en la noche con 5 lucas para el otro día, para el pasaje. rezando los dedos que pagaran. Porque si no, voy a quedar sin plata y tratando al resto de piñiñentos, pa, weón. Y sin ni uno, sin ni uno. Con la pura bendición del Señor, no va. Entonces digo, mejor que no tenga plata porque me voy a poner soberbio. Entonces, no, ¿para qué?
5: Oye, en todo caso, pues, me pasa a mí también, Cristiancito. ¿Sí? ¿Será que tú nos pegáis esa maña?
0: ¿De qué?
5: Cuando me pagan a mí, dejo escuchar la radio como dos días. Digo, no, quiero escuchar.
0: Eso es extraordinario. Sí. Madera, te ponía agrandado.
5: ¿Cómo se te ocurre?
0: Te ponía agrandado.
5: ¿Cómo se te ocurre?
0: Sí. Oye, saludos a los de la patrulla de Sagrada Familia, dice, que van al baño de a dos. Si hay mala onda, están trabajando los cabros. Saludos para ellos.
3: Con cagazo andando con plata, Cristiancito, sí. Anda el tío Alameda, me compro la promo de los dos completos, más la de vida me la compro el mismo. La
0: déjale. Sí. Oye, sí, yo también, Cristiancito, dice, llamo todos los días a mi señora, le digo, mi amor, ¿qué hay para la once? ¿Te llevo algo para la once? Y cuando ando con plata, callado, no la llamo, no, me compro unos hand roll. Y no compro nada para la casa. Pensáis en ti nomás, te ponía aparte soberbio, te poní cuenta. ¿Cómo no pensáis en tu señora? Entonces dejemos de criticar a la Naya Fácil. Si uno con plata también se pone gil. Sí.
6: Yo, si tuviera plata, Cristiancito, me juntaría o sociabilizaría,
0: ¿ah?,
6: con los papás grandes de esa gran familia.
0: ¿Con
6: los
0: cuál?
6: Que tienen plata, bo.
0: Sí. No, yo no pescaría ni a los papás grandes, ni a nadie. No, me haría mi mundo solo, ¿no?
7: Cristiancito, si yo tuviera plata, pondría unas canchas de pádel y me compraría una radio.
3: Yo le diría a las señoras esas que están criticando en el condominio, que no se preocupen tanto y que cuiden a los maridos.
0: Sí. Oye, yo con plata igual escucho la nueva, dice. Sobre todo a usted. Muchas gracias, querido. Muchas gracias.
6: Cristiancito, yo cuando ando con plata, así recién pagado, sí, me encargo algo por pedido ya y le mando un mensaje al repartidor y le pongo, y te apuráis.
0: ¡Oh!

0: Sí, yo tengo un amigo, igual se pone muy odioso con plata. Tengo un amigo que es odioso, pero odioso con su familia, con todo. El otro día me llevó para la casa y le decía a la señora: oye, maneja con más cuidado, que te van a andar tan rápido, te van a pasar un par, te lo pago, la verdad. Ah, pero acuérdate que este tenemos otros gastos. Estoy ni ahí con los otros gastos. Se ponen tontos con plata.
1: Si tuviera plata, le apostaría 1,000,000 de pesos a Argentina. Total, no me importaría perderla.
0: País fijo, sí. Be part of it, New York. Sí, oye, dicen que, claro, que las vecinas de Naya Fácil estarían juntando firmas para que se vayan y los maridos para que se quede. Ya, vamos a la música. Sí. Oye, si yo tuviera plata, le diría: tía, baje la cortina, está todo pagado. Toma.

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1: Oye, ¿qué van a hacer en la tarde? ¿Tienes que trabajar en la tarde? ¿Sí? ¿Tienen que trabajar? Ya, los que no trabajan, para que se motiven.
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1: Sí, necesitamos datitos de quién vende harina tostada, de quién venda un buen vino tinto. Yo ando con plata, yo me rajo, cabro. Encárguense, 2 kilos de harina tostada y una garrafa. Yo pago, ando con plata. Este lo pidieron, te cuento, y la canta el Sebastián Almendras.

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1: 11 de la mañana con 58 minutos.
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5: 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Un informe de Subray reveló que Chile lidera la exportación mundial de litio procesado, concentrando el 25% de las reservas globales. Aunque el volumen exportado aumentó un 2,6% durante 2025, el valor disminuyó un 7,3% debido a menores precios internacionales. La FIFA aprobó una modificación reglamentaria histórica para el Mundial 2026. El entretiempo de la final se extenderá de 15 a 30 minutos. La medida busca permitir la realización de un mega espectáculo musical en vivo al estilo del Super Bowl estadounidense.
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1: Últimos minutos de programa, 12:16, no nos queda mucho. Oye, y me gustaría ir con el último reporte. Último reporte.
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1: Sí. Último reporte, por favor, cuéntanos cómo estás, desde dónde nos escuchas, cómo te ha tomado el temporal, cómo se diga, cómo te ha tomado, ¿sí? No es que estés tomado, no, cómo te ha tomado, cómo lo estás llevando, cómo estás viviendo con estas fuertes lluvias, con estos fuertes vientos que ya se hacen sentir cada vez un poco más en la provincia de Curicó. WhatsApp habilitado. Fono denuncia. No es fono denuncia. Perdón, pero ¿cómo es? Fono reportero.
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1: Si alguien está en sintonía de la radio, del sector, que me avise cómo va el caudal del estero Trinidad, por favor. Que ahí hay gente que trabaja en Curicó y no está en su casa en estos momentos. Hay gente que trabaja en la radio y no está allá. Y estamos preocupados cómo va la cosa. Cuéntanos tú también dónde te encuentras y cómo está tu sector.
2: Hola, Cristiancito. Acá en la Guarnadera, sector surponiente de Curicó.
1: ¿Ya?
2: Lloviendo a todo dar, pero bien. Al menos no se ven emergencias.

0: necesidad de sacar gente, nada.
1: Ya, qué bueno.
0: Lloviendo harto nomás, menos mal que sin viento.
1: Sin viento.
0: Y en la casita, pues, cocinando, haciendo tortillas.
1: Toma, ahí está. Un abrazo, Cristian. Muchas gracias, un abrazo. Te quiero mucho, viejo lindo.

0: Me llegan fotografías desde el centro. Oye, harta lluvia. Todo con precaución, por favor. Hola, Cristiancito, desde Molina, lluvia solamente. Y mucha, sí, se dice que de ahora o lo que queda del día será lluvioso completamente.
1: Bombero Garrido, precaución a los conductores por la calle Bombero Garrido, desde ¿ya? Manolo Barranz hasta la avenida Circunvalación, cerca ahí? Del Colegio de Administración y Comercio.
0: ¿Qué ocurre,
1: está
0: querido?
1: Está lleno de valles en la calle, tapados por el agua, no se ven, están peligrosísimos.
0: Ya, perfecto.
1: Para que tengan precaución y no vayan a tener algún accidente, porque ya hay algunos vehículos que han reventado neumáticos ahí. Saludos,
0: oye,
1: don Cristian,
0: bien a su casa. Un abrazo, muchas gracias. Es verdad, toda la razón del mundo a tener mucha precaución en las calles que nos dice acá el auditor, porque es de mucho bache, de mucho hoyo. Entonces, claro, con el agua eso no se ve, y si alguien pasa puede tener un problema y quedar en pane. Oye, con este clima mojado, con el agua hasta la tapa arriba de la rueda, no es muy, muy, muy gracioso que diga. Hola, Castrini o Mochati, como quieras llamarme. Desde Zapallar, harta lluvia, pero los ríos y el canal están con un caudal normal. En la mayoría de las casas estamos con canaletas limpias. Gracias, querido, por el informe. Que te vaya muy bien, buena tarde. Estamos chequeando. Tú también, si quieres ser parte de nuestro programa, si quieres ser un reportero estrella, no estamos pagando por el despacho, pero para salir en la radio también, pues, sí. Hola, Cristiancito, desde Longaví, no ha parado de llover. Saludos para Longaví. Y ahora harto viento en Longaví. ¿Dónde queda Longaví? ¿Cerca de qué? Aquí es lejos, para allá, para el sur. Hola, Cristian Teno, harta lluvia, harta agua, ahora un poco de viento, pero nada más, gracias a Dios, qué bueno. Fíjate que las comunas de la provincia han respondido bien hasta el momento.
2: Hola, Cristiancito, buen día. Aquí andamos trabajando con mi hijo.
0: ¿Dónde?
2: Andamos mojados hasta el mismo y tenemos la canaleta limpiecita.
0: ¡Ay! Cuéntame, ¿dónde andas? ¿Dónde andas trabajando con tu hijo? Viejo explotador. ¿Dónde? Cuéntame dónde. Oye, Longaví, a 15 kilómetros de Linares, y así está la cosa, nos dicen. A ver, párate, ¿qué? ¿Por qué no importa el sur? Porque las nubes vienen de sur a norte. Entonces, si Longaví, ¿cuántos kilómetros está de aquí? Si está a, no sé, 100 kilómetros y te vayas 100 kilómetros por hora en una hora. Tarde. Esa es la cuenta que saco yo, pero no. Oye, Longaví, 15 kilómetros de Linares, está antes de Retiro y Parral. Saludos ahí al colocolino que fue a perder a Sagrada Familia. Allá les ganamos.
3: Hola, buenos días, Cemental, ¿cómo está ahí?
0: Hola. ¿Ah, eso nomás?
3: Oye, mira, los camarones igual se están ahogados.
0: Sí, ya dijimos ya.
3: Anoche, mi niño, toda la noche tienen que estar todos ahogados, sí. Esos camarones con tanta lluvia. Y conejo, no sé, guacho, yo lo ves por foto, por video, lo estoy conociendo nomás, que conejo veo poco.
0: Se nos ahogaron los camarones. Cuéntame tú también cómo está tu sector.
4: Guayenta.
0: ¿Cómo? Fono contacto acá.
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4: Guayenta.
0: Perfecto. No lo tires más, sino que ya tuvimos problemas ya.
6: Oye, don Cristian, ¿habrá vio algún reporte de cómo estará Joaquín?
0: No, no sabemos.
4: Cristiancito, las chiquillas de aquí de O'Higgins se inundaron, así que hoy no van a trabajar.
0: ¿No van a trabajar? Puta, quedando pagado más encima. ¿Pero por qué no avisan antes?
2: En estos momentos estamos aquí en la Bombero Garrido, Cristiancito.
0: Gracias, querido.
2: Y obvio, hay que aprovechar al cabro que no tuvo clases.
0: Eso, muy bien. Y que aporte nomás, y que no vaya más esta semana, si va a llover toda la próxima, ¿no? O sea, hay que trabaje nomás. Muy bien, que sepa lo que es ganarse el billuyo, para que después no lo ande gastando en la disco a tontas y a locas. ¿Qué me pasó a mí? Oye, yo no sabía cuánto, qué significaba ganarse el dinero y después ahí el fin de semana, ¡ay! En exceso discoteca. ¿Quieres una piscola? Una piscola para la niña y lo que mi papito le costaba ganarse la plata para que yo me la fuera a tomar. No, po.
2: Oye, la de Joaquín se está ahogando, ¿qué?
0: Ya. Por, ándate para allá, échate para
7: allá. Pini, creo que en Joaquín está.
0: Ya, córtala. Perfecto. Oye, por acá dice, atención, wirwilientas, amárrense las pestañas porque el viento está pero terrible en Curicó.
8: Cristian, acá en Puerto Montt.
0: Puerto Montt, atención.
8: Tranquilo, ayer ya. Mucho viento. ¿Ya? Pero mucho viento.
0: Cristian. Perfecto.
8: Harta agüita.
0: Ya.
8: Pero no, acá está normal.
0: Perfecto, gracias querido por el reporte. Ya, oye, a seguir así, esperemos que se mantenga la situación. 12:24.
9: ¡Hola, Cristian Campo! ¿Cómo está, amigo mío, Cristian Campo? Vamos rumbo a las calles del sector oriente de Curicó.
0: Cuéntame cómo va a estar eso.
9: Esta mañana, amigo mío.
0: ¿Ya?
9: Recién lo levantamos, amigo. Y
0: ah, qué bueno.
9: Y ya serán muertos, así que aquí vamos obligados, Cristoncito. Me tuve que vestir, bueno. Hasta un nuevo reporte, cualquier inundación, calle de árbol.
0: Gracias, adiós, querido.
9: Siempre atento, Cristian Campo.
0: Gracias, querido. Ya, 12:25. ¡Soldado! ¿Será bueno para este invierno, para esta lluvia, una copa de licor de un vinacho, o no?

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1: Oye, antes que se acabe el programa, nos queda poco ya, yo creo un medio minuto nomás, poquito. Se me está inundando la troca, cabrón, me llamaron. Oye, Cristian, antes que se acabe el programa, paso el dato, tengo venta, a la venta harina tostada por saco. Parece a frecho, pero quien no sepa de harinas que no opine. Ahí pasamos el datito, ¿eh? En todo caso, esto no es la Feria de las Pulgas, amigo. No, ya, pero está bien, si alguien quiere vender algo en este fin de semana lluvioso, puede hacerlo y te pasamos el dato, no hay problema.
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0: Sí, gracias hoy a todos nuestros avisadores, los colaboradores de este programa. Gracias, que el Señor me los llene de bendiciones. Yo todas las noches digo, Señor, que no me pase nada, protégeme a mí, a mis pequeños children, a mis auspiciadores, por favor. Sí, porque los quiero tanto, los amo con el alma. Y ojalá lleguen muchos más.
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0: Y yo lo agradezco, los quiero mucho. Así que les mando besos a todos ustedes.

0: Oye, ¿trabajas todo el día? ¿Cuál es tu panorama para la tarde? ¿Tienes que trabajar en la tarde o no? ¿O mediodía nomás? ¿O pediste sándwich? Hola, Cristiancito, pedí sándwich. No le creí a nadie sobre la lluvia. Vuelvo el lunes, perdí los días, dice, porque estoy encerrado en la casa, no puedo hacer nada. Nosotros le dijimos.
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0: Hola, Cristiancito, ¿qué habrá pasado con el maestro Palma que no se reportó el día? Oye, sí, preocupación. Esperemos que se encuentre bien. Le mandamos un gran abrazo a maestro Palma. Se dé, a lo mejor está trabajando como él es maestro. De estar forrándose, reparando techos, maestro Palma. Sí. Imagínate de estar forrándose, que iba a estar con qué tiempo mandando mensajes para acá para la radio. Qué bueno por él, ¿eh?

0: Hola, Cristiancito, te escuchamos, aunque no lo creas, desde el estudio jurídico. Oh. Oye, sí, en esta radio hay abogados, diputados. ¿Ah? Bien, bien, bien.
1: Maestro Palma debe estar anclado por ahí.
0: Claro, para que no se lo lleve el viento. Hola, Cristiancito, antes que se vaya, tíreme las bendiciones, por favor. Tíremela en los techos, dice, para que no se vayan a volar los vientos, por favor. Oye, sí, todas las bendiciones para ti ahí en, bueno, en la casa completa, que no sufra inundaciones ni se vayan a volar los techos, como dices tú, ¿ya? Hola, Cristiancito, yo pedí sándwich hoy y mi jefe nos trajo pan con queso nomás. Dice, puta, buen cagado. No estamos hablando de sándwich, amigo, que no va a trabajar el viernes. Que no iba a trabajar, o si le tocó trabajar.
1: Oh, Cristiancito, ya que está tirando las bendiciones. Yeah. En la casa tengo una gotera que no la pillo, Cristiancito. Yeah. Así que tíreme las bendiciones ahí en el hoyo para que se tape.

Oye, te escuchamos desde la senda 3, patio 2. ¿Sí? ¿De verdad están escuchando? Saludos para los muchachos. Ahí el que cachó, cachó nomás. Sí, saludos, saludos. Gracias por estar ahí en sintonía.

Strip Center, dice, de banco. Estamos en horario de colación. Vale, saludos. En el Strip Center del banco. Vale, vale, vale. Oye, mi children no tuvo clases y en el techo los tengo reforzados, dice con Ruca. Saludos. Hola, Cristian, trabajando hasta hoy. Tengo una semanita de vacaciones. Qué bueno, disfrútala.

0: Ahora, Cristiancito, desde Teno te escuché el día de hoy. Gracias también. Oye, gracias por la sintonía. ¿De dónde más, sagrada familia? Mi tierra natal. ¿De dónde provengo? Si, oye, si en caso de salirse el canal de Trinidad, peguen el soplo, cabrón. Porque me voy de una, de vuelo, vaya.
1: Oye, ¿sí, de verdad que el maestro Palma se está goteando el sarcófago? Ya, eso no es tuyo.
0: Sí, no se nos vaya a salir el canal, cabrón, Trinidad. Perdón, en el condominio de Trinidad. Sí, po. Te conté que la Naya fácil, sí, cotizó casa ahí en Trinidad. Pues no le alcanzó. No, si tampoco va a llegar cualquier roto para allá. Sí, le dijimos no a Naya fácil en Trinidad. Oye, de acá, del techo de mi casa, dice, reparando. Ay, gotera que no deja de... Ah, saludos también para el Boldo, ahí están pegados a la radio. ¿Dónde más están pegaditos? Rauco, muchas gracias por la sintonía. Que tengan un lindo fin de semana. Que no tengamos novedades este día lunes. Saludos para Puerto Montt. Ahí está mi buen amigo y ex vecino. Y que además me va a prestar patio para el verano para yo instalar la carpa. Saludos para Puerto Montt. Saludos para Elías. Hola, yo recorro todos los lados por mi trabajo y los escucho toda la mañana. Gracias, mi amigo. Oye, beso en el tungo para ti, también te lo mereces. Hola, dice, si no me hincha esta gotera, me hincha mi señora, así que mejor me hubiese quedado trabajando. Nos dice un auditor acá.
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0: ¿tú dónde estás?
1: Buena, Cristian. Sí, yo aquí escuchándolo de lo alto de la Agua Negra.
0: Saludos, querida.
1: Como todos los días.
0: Besito ahí también en el Tungo. Te quiero mucho.

0: desde Molina. No pueden estar ausente, grande Molina. También escuchando la 104.7. Todo bien por acá, Cristiancito, qué bueno, qué bueno.
1: Buena, Cristiancito, aquí me trajeron de Uber a Curicó. Ando acompañando aquí a mi mamá a buscar los millones de la pensión.
0: Déjale.
1: Ya sabe usted,
0: sí. Puros millones no. Déjale, ya, pero nada, nada andar pidiéndole plata a la mamita y si le pide se la devuelve después. Sí. Hola, Cristian, camino a Curicó con los pequeños Childrens. Ojalá se corte la luz, dice, porque quieren ir al... Ah, ya. Ya, ya. No, no, no, quieren ir a esa cuestión de juegos, que no es muy barata. Ustedes saben, una que está en un... Sí, dice, ojalá se corte la luz, porque si no... Si no, voy a tener que cargarle la tarjeta. Mala onda.
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0: Dice, oye, saludos, dice, desde Zapallar, saludos a Zapallar, querido, querida. Sí, oye, una cancioncita para los que somos jóvenes. Sí, aquí está mi ídolo, Pailita. Cualquier póster de Pailita en mi pieza.

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1: Música para los lolos igual.
0: 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La mami
1: pone sin nada. Oye, siguen informando desde exteriores. Me dicen que ya la lluvia está mucho más intensa. Está más fuerte. Más fuerte que pipí de diabético. Para que te vayas haciendo una idea. ¿En tu sector también está fuerte la lluvia? Oye, dice que está más fuerte que la plancha donde hacen los sándwiches de potito. Fuerte, fuerte, fuerte la lluvia. Ahora se vino con todo. ¿Sí? Muy bien. Ojito, ¿dónde también está fuerte?
2: Cristian Campo.
1: ¡Ájale!
2: Ya rumbo a la casa de vuelta.
1: Ya compraste.
2: Oiga,
1: todo.
2: Cristiancito. ¿Mm? Sí, toda la razón. Ya la fuerte. Lluvia está... más fuerte, pegando más duro.
1: Sí.
2: Y está con viento, Cristiancito. Está entrando de ladito el agua.
1: Sí. Más fuerte que el alza de las bencinas, ¿ah? ¡Qué fuerte! Qué... la lluvia está fuerte. Sí, la típica, más fuerte que patada de allanamiento. Sí. Más fuerte que el amor de madre.
3: Hola, Cristiancito, ¿cómo estás? Buen día. Acá, en las calles de Curicó, efectivamente, ya la lluvia está más fuerte que Austiano en cosecha.
1: No, ya.
4: Adelante. Cristiancito, aquí tratando de cruzar el río Rauquén.
1: Ojo, precaución. Está fuerte todo.
5: Dime si estoy ready, papi.
1: Sí.
5: Sin compromiso. Te traje este perreo para ti.
1: Sí, más mojado que piano el Titanic. Saludos, Rey. Un abrazo.
2: Más fuerte que Don Checho llegando al quinto piso todo soleado.
1: Más fuerte que la billetera de Naya Fácil.
6: Oiga, soy todos los automovilistas que andan por ahí por el Boldo 1. Pasar despacio que el tío cae seco que está lavando el pelo en el agua y corre en la calle. Ya, eso nomás. Uy, uy.
2: Más fuerte que mermelada de ajo.
4: Más fuerte que un cabro que jugábamos la pelota juntos, que le decíamos el zorrillo. Y allá no es así, la dejaban muerta.
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2: Hola, Cristiancito.
1: Hola, hola.
2: Yo aquí en Río Loa.
1: ¿Cómo está la cosa?
2: Ahora sí que es Río Loa.
1: Más fuerte que el despecho de mi ex, Cristiancito.
4: Está más fuerte que patar en el culo cuando jugaba y alzó.
1: No. Se desquitaban. Sí, más fuerte que patada de allanamiento, dicen acá, lo dijimos. Oye, sí, está fuerte la lluvia, se puso con todo. Más fuerte que las ganas que tengo de conocer al tío Ramón.
7: Más fuerte que la casa del tercer chanchito.
2: Más fuerte que Malteo cuando estáis de cumpleaños en el colegio.
1: Ah, sí, te pegaban las patas por abajo. Oye, comunicado importante. Ya, dejamos esto hasta acá. Como un comunicado importante que también lo puedes revisar en la página de Radio La Nueva. Atención, en Facebook. Comunicado importante: debido a las condiciones climáticas actuales y con el fin de resguardar la seguridad de los deportistas, funcionarios y usuarios, se informa que el recinto deportivo o que el gimnasio o recintos deportivos en general van a permanecer cerrados hasta nuevo aviso, como por ejemplo el gimnasio Abraham Milad, gimnasio La Granja, gimnasio deportivo, cerrado. Ya, agradecemos la comprensión, obvio, por el clima, que por eso lo cerraron, porque la lluvia está muy fuerte.
8: ¿Qué querís de mí, lluvia?
1: Sí. Muy buena tarde, te habla tu papi. Por acá nos dicen, estaba más fuerte que axila de... No puedo decir eso, pero... ¿Se imagina, me funan a la salida? Sí, Don Loy Mataquito lo vieron cerca del río, no lo han visto más, ¿eh? Así que ojalá que esté bien, ojalá que esté bien. Se dice por acá que está más fuerte que combo de travesti, pero bueno, ahí está, ya. Oye, nada más que decirles que les vaya bonito este fin de semana.
6: Más fuerte que combo de inspector municipal.
1: Oye, que les vaya bonito, que tengan un lindo fin de semana. Cuídense mucho, acá siempre lo tiramos como chiste, pero si alguien dice, oye, se desbordó el río, se desbordó el canal, quédate en tu casa, güey. Yo conozco a alguien, oye, ¿cachaste que se desbordó el río? ¿Vamos a callar? Quédate en tu casa, güey. La autoridad y la gente que está trabajando está haciendo lo que puede como para tener que ir a rescatarte a ti después. Oye, si necesitas transporte, llama a Uberbot. Uberbot es un bote hecho Uber. Saludos. Eso es de verdad, maestro. Ya, si va a estar trabajando, mande el número y pasamos el aviso. De verdad, cuídense mucho, muchachos, ¿ah?
9: ¿Qué vamos a hacer con esa peuca, Mariancita? ¡Ay, ay, ay!
10: Aló, muy buenas tardes, te habla tu papi. Llego directo a tu casa como si fuera un rapi.
1: Ya, datito rápido antes que nos vamos. Se rienda triciclo para cruzar la gente en Rauquén. Ahí el que quiera emprender, se ponga en contacto acá.

0: Vamos, adiós, nos vamos, adiós. Este es más fuerte que portazo de sordo, así que cuídate. La hipnosis, la lluvia está potente afuera.
1: Cristiancito, arriendo paraguas. Solamente por la temporada de lluvia, no gastes en uno nuevo para que después tengas guardado todo el verano. Arriéndalo y después lo devuelve.
0: Lo reutiliza.
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0: Vale. En Instagram nos sigues como La Nueva FM, en el personal Castro 104.7 o Cristian Castro, Castro 104.7. ¿Ya? Nos vamos, que esté muy bien. Nos vamos, que esté muy bien. Se viene la lluvia en Huaquén. También en Villa Prado. Se viene la lluvia. Chao, nos vemos el lunes. Y que no se nos corte la luz para el, para la final del mundial. Sería terrible. De verdad.
2: Y si esa mami linda baila, puede ser que yo también me pegue en su falda. Aló.
0: Chao.
2: Aló.
0: Chao.
2: Caile pa'l pari a tu gato, déjalo.
3: Y si oh. Esos papi lindos bailan, puede ser que yo también me pegue.
0: Mira, mira lo que me dijeron acá. Me dijo, oye, Castrini, te sigo en Instagram. Ya, eres más viejo de lo que pensaba. Ah, bueno, pero si esta cuestión no es una radio juvenil. Y te tengo malas noticias, me voy a poner más viejo todavía. Ya, ¿saben qué? No me sigan ni una cuestión si van a andar con crítica. Yo les doy mi Instagram para un apoyo al artista local, para que digan, no, el loco de la radio, ahí está, tenés care viejo.
3: Estoy ni ahí
0: porque la Soa Priscila, mi diputada me dijo en la mañana que tenía cara de niño de 13 años. Fue llamado telefónico, eso sí, por lo mejor no me veía bien, pero no anden criticando ahí, ¿para qué me...? ¿Sí? Más viejo que el Castro, dicen acá, chavo.
4: Y chico más encima.
0: Puta la wea. ¿Sabes qué? Entiendo tanto a la gente que se va de este país. Porque no hay ni un apoyo, bro. Ni un apoyo, weón. Cara... Buena, Cristian dice, no tenís care viejo. De pobre y Kuma nomás. Y pobre más encima, dice. Ah, de viejo pobre. Ah. Y de malo palcache. ¿Y qué? ¿Pero cómo? ¿Quién está diciendo eso? ¿Quién se fue de tarro?
5: Chiquitito de 13, cuídate, que tengas un lindo fin de semana.
0: Besitos para ti.
1: Y espérate un tiempo más, vaya que has pelado.
0: Sí. ¿Ahí ustedes creen que Pablito Aguilera es muy bonito? Se pone filtro, ¿no?
4: Al lado del colegio, del Alta Cumbre.
0: ¿Qué pasó, querido? ¿Qué pasó?
4: Oye, Cristencito, está la embarrada aquí en la calle Lago Ichuquén y Santa María. Mm. En Santa María está, pero inundado.
0: Sí, porque es con Lago Ichuquén, po. Es un lago.
4: No le haga caso, don Cristian, si todos sabemos que don Checho lo recluta ahí en Kitsania.
6: Usted lo que tiene cara, don Cristian, es cara de califa.
0: Y Tulashi me dice la cara. ¿Pero qué son esos términos que están usando contra mí? Ya, ¿sabes qué? Acá alguien me escribió, crack, te sigo. Muchas gracias, maestro. Muchas gracias. Ya, a la primera que me diga usted, care viejo, también lo... Está fuera. Y care gorriado también tengo, me dicen acá. Ya, pero... Córtenla con eso.
6: No, Cristian, si los otros, oiga, no tienen nada que ver una cosa con los otros, puede tener su defecto, pero igual lo seguimos.
0: Gracias,
6: tranquilo,
0: cariño.
6: No.
0: Gracias, cariño.
1: No, Cristiancito, usted no tiene cara de viejo. Tiene cara de agrandado y soberbio, como si anduviera recién pagado.
0: ¿Tanto pagadito? Fíjate. No, oye, por acá saludo a Claudio Bustamante, te sigo. Muchas gracias, Claudito. A ver, ¿yo te sigo a ti o no, Claudito? Sí, te sigo también. También te sigo. Ah, mira, don Claudio. Ya. Don Claudio dice, jamás, don Cristian, lo admiro. Toma. Don Claudio me admira de que se vaya. Y usted, ah, tiene care viejo, care chico, care kuma. No se habla de la cara ajena, fíjate. ¿Ah? Sí. Porque si yo me empezara a hablar de todos los que escriben para acá, ¿qué diría? Con las fotos de WhatsApp.
4: Yo antes te admiraba. Ya no, ya.
0: Ah.
7: Oye, la señora que te dijo que tenía cara de niño de 13, ¿no se habrá confundido con porte de niño de 13?
0: Es la diputada.
8: Esos que hablan de usted, amigo Cristian, ¿ah? Son puro envidioso, ¿no?
0: Sí.
8: Les da envidia que usted viva por allá en los altos de Trinidad.
0: Es verdad.
8: Que tenga la mamalona.
0: Es verdad.
8: Y le arde. Por eso hablan de usted, amigo Cristian.
0: Sí.
8: Tiene edad adolescente. Entre más edad, más experiencia.
0: Es verdad,
8: ¿eh? Eso es lo que tiene que presente.
0: Muchas gracias, querido. Sí, mira, en cambio acá don Claudio. Mira, don Claudio me dice que soy un joven. Gracias por lo de joven, primero que todo. De esfuerzo y capacidad. Muchas gracias, don Claudio. Don Claudio, usted no me escuche la radio. Estos de acá, cámbiense, búsquense todo radio para el lunes. Te digo al tiro. Todos los que criticaron.
9: Yo creo también en eso, don Cristian, que mucha de esta gente que está hablando en contra de usted, que está viejo, demacrado, ojeroso,
0: ahí nomás.
9: Que no tiene ni un brillo.
0: Ahí nomás.
9: ¿Qué le dicen a usted?
0: Sí,
9: es de pura envidia. Ya quisieran llegar a los 70 como está usted.
0: No, tengo menos. Nos vamos, cuídese mucho, gracias totales, y de verdad, los quiero mucho, menos los que sí, menos los que critican. Sí, que estén muy bien, cuídense. Chao, chao. Chao. Algo debe tener usted, dice. Ya, ahí nomás. Ahí nomás. Ahí nomás.
10: Y cuídate, que tengas un lindo fin de semana.
0: Igual.
10: Disculpa por lo que te mandé ahí escrito.
0: No lo escuché igual.
10: No era en serio. Cuídate.
11: ¿Qué pasó, Cristiancito? Bueno, me bajé un ratito de la troca.
0: Es polémica,
11: para
0: amigo.
11: Comprar un plástico.
0: Sí.
11: ¿Y ahora qué pasó que lo están? El Gonzalo, mire lo que escucho que le dijo viejo de Macrao.
0: Sí.
11: ¿Cómo es eso que le tienen envidia también?
0: Sí.
11: Jamás, pues, Cristiancito, son unos malagradecidos esos que dicen.
0: Si
11: no hicimos son... buena troca, palanca al pico. No.
0: Ya.
11: Póngale un nuevo Cristiancito siempre. En delante.
0: Ya, que estén muy bien, cuídense, chao, gracias.
12: Porque me encontraron cara de bucio los niches, Cristian.

0: Ya, oye, nos vamos, 1 de la tarde, a que estén muy bien, oye, cuídense, y recuerden, la teoría, todos andan diciendo que el Mundial está arreglado para Argentina, y apuéstenle a España, acuérdense de mí, a última hora, todo el favor, por ejemplo, aquí hay alguien que le apostó a Cristiano Ronaldo, que es del programa infantil. Rafita, ¿cómo está? Bien, ahí en el micrófono, Rafita, en ese del medio, mira, en ese del medio, ¿cómo está, Rafita? Bien, oye, ¿contenta? ¿Sí? Oye, ¿cómo está la lluvia?
1: Mucha lluvia, ¿de qué, helado y todo?
0: ¿De qué sector? Tú vienes del sector cerca de camino a Sarmiento.
1: Sí.
0: Oye, ¿hay harta lluvia, calle anegada?
1: Sí, más o menos.
0: Ya, precaución entonces, y el llamado para que los automovilistas pasen tan fuerte, para que no puedan, no mojen a las personas que van, sí, caminando. Aparte, hay una multa para las personas que mojan a los demás. No. ¿Sabía eso?
1: No, nunca.
0: Sí, pues si uno va en auto y multa a una persona, o sea, perdón, moja a una persona, le pueden pasar una multa. Ya, pero el tema era que nosotros hablamos en el programa infantil de que tú eras fanática de Cristiano Ronaldo. Dijimos ese día, y después me enteré que le apostaste para que quedara eliminado a Cristiano Ronaldo.
1: Exacto.
0: ¿Y por qué apostaste contra Cristiano?
1: Es que yo con mi amigo apostamos quién ganaba, si Portugal o España. ¿Ya? Y yo aposté por España con una, con un compañero.
0: España. Sí. Ya, está la Julia acá también. ¿Cómo está, Juli? Ahí, ¿cómo estáis, Juli?
2: Bien.
0: Qué bueno. Oye, lo mismo que le pregunté a la Rafita, ¿de qué sector vienes tú?
2: De Chile.
0: De Chile, muy bien. ¿Y cómo está el tramo desde tu casa hasta acá a la radio? ¿Harta calle inundada? ¿Con qué te topaste? ¿Qué viste? Cuéntame.
2: En el medio.
0: ¿Ah?
2: Hay partes que están todas inundadas y hay partes que no.
0: Y hay partes que no. Perfecto. Ya. Oye, y hoy no tuvieron clases, sino que sándwich, ¿verdad? Y el día lunes hay que volver.
1: Sí, qué lata. Sí.
0: Qué lata, ¿no? Hay que volver a clase. Oye, ya, nos vamos a despedir con las niñas. Para este día domingo, ¿España o Argentina?
1: España, obviamente, España. España. Quiero que gane España.
0: ¿Quieres que gane España?
1: Sí.
0: ¿Por qué?
1: Porque me cae mejor aunque Argentina sea de América, igual, porque Argentina no.
0: Ya, no. Perfecto. Juli, ¿España o Argentina?
2: España.
0: ¿España también?
2: Sí.
0: ¿Sí? ¿Lamine Yamal?
2: Sí.
0: ¿Sí? Ya. Oye, digan por favor que yo no les dije nada. Ustedes solas dijeron España. ¿Sí?
2: Sí.
0: Ya. Ya, nos vamos, cuídense mucho. Que estén bien, niñas, ¿ah?
2: Chao,
0: chao, chao. Ya, nos vamos, que estén bien, cuídense. Ya viene Mito Maureira, quédense en la radio. Chao, chao.

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3: Una de la tarde con 24 minutos.
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5: Debido a la alerta roja preventiva por el sistema frontal en La Serena, el partido de los Cóndores ante Georgia por la Nations Cup se trasladó a Santiago. El duelo se jugará este sábado a las 13 horas en el Karma Juida, sin público. Más de 200 países manifestaron su respaldo para que el suizo Gianni Infantino postule a un cuarto mandato presidencial en la FIFA. Con este apoyo masivo, el dirigente se encamina a una nueva reelección, a pesar de las polémicas surgidas durante el Mundial 2026. El presidente José Antonio Kast anunció la activación del 2% constitucional de emergencia para financiar la ayuda en las zonas afectadas por el sistema frontal. El temporal dejó 3 fallecidos, masivos cortes de luz y serios problemas de conectividad.
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1: Una de la tarde con 48 minutos.
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3: La actriz irlandesa Brenda Fricker falleció a los 81 años tras padecer una enfermedad. Hizo historia al ser la primera intérprete de su país en ganar un Oscar por Mi Pie Izquierdo y fue mundialmente recordada como la Señora de las Palomas en Mi Pobre Angelito 2. Ante el intenso sistema frontal y los masivos cortes de luz en Chile, la venta de generadores eléctricos, pilas, agua y alimentos no perecibles se disparó. El alza de la demanda responde a la intensidad del temporal que afecta a distintas regiones del país. Donald Trump acusó a China de interferir en los comicios estadounidenses mediante ciberataques y campañas de desinformación. Ante esto, el expresidente presionó firmemente al Senado para aprobar una reforma electoral urgente que endurezca la seguridad del voto y evite la injerencia extranjera.
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2: Ahí sí, oh, que me escucho fuerte, oh, que está fuerte. Ahí sí o no, ¿cómo me oyen ustedes? ¿Cómo lo, oye? ¿Estamos bien? Sí, probándolo. Ahí sí. ¿Cómo están, chiquillos? Linda tarde para todos. 2:05 PM, arrancando una edición especial del Que Tire Para Adelante. Edición Fin del Mundo. Sí, es la edición Fin del Mundo del programa. Hoy día queremos que ustedes nos comiencen a reportar también dónde se encuentran, si le entró agua al bote, si se le mojó la canoa. Todo eso, lo que se está hablando hoy día, pues, en redes sociales, en medios de comunicación. Oye, la tele pasa metida en los ríos. La pura escoba nomás. Pero acá en Curicó, no tengo idea cómo está la situación, la verdad. No tengo ni la más remota idea. Lo que sí, hartas calles anegadas, por así decirlo. Pero como que al parecer no hay algún problema mayor en la ciudad. No. Lo que sí, hubo un terremoto en México, ¿cacharon? Sí. Terremoto en México, hermano. Oh, yo siento que nos vamos a morirnos todos. Sí. Como que nos queda poquita vida, pero no importa. 2:06 PM y nosotros te damos la bienvenida al Que Tire Para Adelante, edición de día viernes, último día de la semana. Ayer un feriadito. Hoy ya tiene pinta el lunes. ¿Ya no? No pinta el lunes, así raro. Saludamos a todos los niños que están en la casita, no tuvieron clase, como Elian, que está aquí. ¿Qué andan haciendo ya? Elian está aquí. Y hay muchos niños que no tuvieron clase, entre ellos Mateo tampoco tuvo clase. No, por eso llegué tarde. Porque alguien tiene que cuidar la bendición. Pero lo importante es que están en la casita, ojalá todos en la casita calentitos y evitar mojarse también para evitar resfriados. Saludamos, por supuesto, a todas las comunas de la hermosa provincia de Curicó que nos escuchan. La comuna de Molina, Sagrada Familia, Romeral, Rauco, Licantén, Gualañé, Pichuquén. Y también saludamos a Chépica, Chimbarongo, San Fernando, Río Claro, Cumpeo. Allá arriba hay Ana, ahí dice. Pero si no, no me acordaría. Pero es que los tenemos anotados aquí donde los tenemos. Oye, y saludamos también a toda la gente que nos escucha a través del www.la9fm.cl.
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2: Ay, qué voz, estamos contentos porque ya es fin de semana. 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
3: Pienso que es muy tarde para mí.
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Oye, nos vamos a ir a la música, pero usted ya se puede comenzar a reportar. Cuéntanos, ¿dónde estás a esta hora de la tarde? ¿Has sufrido con el agua? ¿Te has mojado? O sea, con la lluvia, digamos. ¿Te has anegado? ¿Has tenido algún problema en tu vivienda? ¿Algún vecino que lo esté pasando mal? Quizás nos vayamos a ayudar, pero es Paco Puyentier. Como todos los medios de comunicación. Así comenzamos. 2:10 PM. Así arranca El Que Tire Pa'lante. Edición de día viernes.

0: Hoy estamos de regreso, cabros. Y nosotros que usted... Perdón. Nosotros queremos que usted se comience a reportar y nos cuente dónde estás a esta hora de la tarde. ¿Te has visto afectado con la lluvia, el temporal, el mega, ultra, super, duper temporal que estamos viviendo en la ciudad? Coméntanos todo. ¿A qué número, Bartolitro?
1: 73, 43, 73, 73.
0: A ver, por acá nos escribe la Alejandrita. Dice: hola, mitito hermoso, que tenga un excelente programa. Un saludo a mi bendición que me está ganando en el naipe. Buena. Me gusta eso, que hagan ese tipo de juegos de mesa también. Dominó, hace tiempo que no juego a dominó. El chancho 6. El chancho 8. Eran puros chancho, pues, ¿no? Sí. Juegos de mesa, que entretenido. En vez de estar pegado al celular, jugáis con la mamá al naipe, al ¿cómo se llama? ¿Los tríos? ¿O al poto sucio? Después, eso se llaman, así se llaman. Po. Sí, así se llaman.
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0: Joaquín está
1: hundado,
0: hundado,
1: Joaquín,
0: mire.
1: Joaquín, repíteme el audio.
0: Joaquín está hundado.
1: ¿Hundado? ¿Está hundado, Joaquín? ¿Está hundado, Joaquín? Saludos a toda la gente de Joaquín, que al parecer está hundado. ¿Está hundado? A ver, ¿qué más?
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1: Sí, pues queremos saber cómo están los rinconcitos de la provincia. A la gente de Molina que nos envía un reporte. A la gente de Teno, de Rauco, de Sagrada Familia, por supuesto. De la futura comuna de Lontué, por supuesto. Acá también, pues aquí en Curicó, los distintos rinconcitos. Los Cristales, Tutuquén, Convento Viejo.
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1: Repórtanos, ¿cómo está la situación en tu sector? Don Sebastián de Rauquén, Santa Fe, El Boldo. Oye, El Boldo, queda la pura. Oye, toda la calle inundada en El Boldo, ¿no? El Balde, ya no se llama El Boldo, se llama El Balde. Yo necesito El Boldo.
3: No queda nada más.
1: Para sacar agua, hermano. ¿Lo juro?
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1: Por acá Mito dice desde Puerto Montt. Y está nublado, pero nada que llueve, dice, ni viento hay acá. ¿En serio? Puerto Montt es como Contreras, ¿sí o no? Porque cuando está todo Chile lloviendo y con viento, en Puerto Montt no. Pero cuando está en todo Chile bien, tranquilito, el solcito, en Puerto Montt se raja lloviendo. Es como Contreras. Va contra Chile.
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1: A ver, por acá dice Rauquén, ahora se llama Rioquén. Rioquén. Mira. Harta agüita en Rauquén parece también. ¿Cuál es la avenida que se colapsa siempre? El Boldo. Ahí llega, ahí justo en la esquina, como entre la Chel y el Pilar. Oh, hermano, ahí. La otra ya me tiró un guatazo ahí. Puro. Harta agüita se acumula en aquel sector. ¿Y en Rauquén, no, po? ¿Avenida Rauquén?

0: 73.
1: Venía para acá y ahí en el camino a Tutuquén, frente a la panadería que hay en el sector, viste que pasa como un canalcito pequeñito. Ya, ese canal estaba... Es como una... No es canal, pues como un riochuelo. Ah, no, es como un canal chiquitito. Bueno, estaba casi llegando a arribita ahí a la calle. Está... Sí. Así que precaución los conductores que transitan a esta hora por camino a Tutuquén. Porque frente a la panadería del sector hay un hoyo gigante que yo me he comido. En serio. Pasé despacito, sí, pero igual me metí al hoyo. En serio. Precaución, cabros, porque los taparon, se supone que los arreglaron, pero no.

fuera, tío Mito. Oye, saludos, tío Juan Pablo, Furniture. Me gusta Furniture, suena como... buena, tío Mito, acá en Rauco se van a volar los techos. Tío Juan Pablo, afírmese los techos.

0: A ver, dice por acá, Avenida Rauquén con Circunvalación y Liquidámbar. Se hace el manso río, sí. Mira, oye, sí, es que ahí, claro, ahí Circunvalación, hay una pendiente, estaba en bajadita. Yo creo que ahí se acumula bastante agua. Precaución, cabros, los que transitan por Avenida Rauquén con Circunvalación y Liquidámbar. Ahí muy cerquita donde está Distribuidora Victoria, donde ahorras de verdad.
1: Oye, ahí en Luis Cruz Martín igual, aquí en Rogatremo también, piscina.
0: Oh, Rogatremo. Sí, también efectivamente tiene razón el compita BC1, porque ahí en Luis Cruz Martínez, en la Rogatremo, Rogatremo se junta caleta de agua también. Así que precaución, cabros, sobre todo los que tienen el vehículo más bajito, así como la NAE, esa que huela bajito. Ya, precaución, precaución. También otro punto crítico. Estamos entregando la información aquí, puntos críticos de la ciudad, siempre al pesque. Otro punto crítico es fuera de Mall Curicó. Por O'Higgins, claro. También se acumula bastante agüita, cabrón. Precaución.
1: A veces uno es el mito de más negro que vos.
0: Sí, es verdad.
1: No, ¿verdad que
0: no, yo no soy? No,
1: el más negro que el chico Castro.
0: Sí, ahí sí, yo no soy. No, no, nada que, no, nada que en contra de la gente de color, no, pero yo negro no soy, no tengo ni el negro, nada. No tengo nada negro. No, nada negro.

0: Saludos, tío Mito, de acá de MG Cafetería. Hay que taparse la boca para no oxidarse. Abrazo, buen fin de...
1: ¡Vos mismo! Saludos al tío Simón, al tío Simón. Tío Simón, no le haya entrado una gota de agua, tío Simón. Porque... ¡Caga el tío Simón! ¡Hasta ahí!
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1: Ay, Dios mío, bueno. Oye, son los reportes de la gente. Es necesario también dar a conocer dónde quizá haya acumulación de agua para no pasar y tener precaución también si uno va en su tocomocho. A veces los autitos ahí pueden fallar. ¿Se acuerdan cuando los autos quedaban parados en el paso a nivel de Colón? Qué bueno tiempo. Qué lindo recuerdo, hermano. Cuando... Para una lluvia intensa, noticia. Auto queda atrapado en el paso a nivel color. Y ahí aparecía el auto entre medio del agua.
2: Ya no queda nada más.
1: Si no quedaste pegado ahí en tu auto, no eres curicano, amigo. No eres curicano.
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0: Buena, buena, Rucio. Oye, ¿de qué va a pasar la familia, Rucio? ¿Ya? Está lloviendo, no se ha volado ni un techo todavía.
1: Ni un techo, ya.
0: Sí. Han caído cualquier árbol, sí. Porque son los árboles viejitos para acá, para la familia, pero no. ¿Vos? No estoy pasando por aquí, por Chinita. ¿Por dónde se gana vender empanada la tía Sandra? Y no. Está puro mojado.
1: Oye, a la tía Sandra se le habrá mojado la empanada. Saludos a la tía Sandra si no está escuchando. Que cuide la empanada, no se le haya mojado, que se echa para el...

0: Dice Mito, el paso a nivel de Freire ahora se llama Cataratas de Freire.
1: Ah.
0: Sí, por la muralla cae agüita.
1: Es verdad.
0: Es bien. ¿Sabéis que es pintoresco? ¿Eh? Es pintoresco. Qué bonito eso. A ver, por acá el tío 6M nos envía un reporte. Oh, esto es Avenida Colombo. Hay que andar con bote en una Avenida Colón. Oye, ¿y sabes qué? El llamado más importante, que tengan precaución, cabros, con tirar agua a la gente, a los peatones. Bajemos la velocidad, pasamos despacito y no mojemos a la gente que anda a pie caminando, que viene de la pega o va a la pega, va a la casita. Cuidémonos entre todos. Vamos a la música, ya volvemos con más reportes, ciudadanos. ¿A dónde la viste?

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1: Ya estamos de regreso, señoras y señores, en este viernes lluvioso, viernes de tormenta electrónica. No, no dijeron que iba a ser electrónica. No, solamente un frente de mal tiempo. Pero ¿sabes qué? ¿Es de mía? O no sé. Siento yo que acá al menos, gracias al tatita Dios, en Curicó no ha sido tanto lo que ha pasado, digamos. Como más que nada en la zona costera, Constitución, Pichilemu, marejadas también hubieron en Yico, Loca, Duao. Pero acá en Curicó siento yo la percepción que tengo. ¡Ah! ¿Cachai? Como estoy hablando como madre bacán, ¿cachai? Ya. Es que no ha sucedido aún situaciones como de peligro ni nada de eso. Obviamente calles anegadas, pero últimamente, en los últimos años, suele pasar aquello, que llueve un poco más de la cuenta y las calles se anegan, hay que sacar la balsa. El kayak. Claro. Pero eso básicamente no encuentro que haya sido más grave aún. No sé si ustedes tienen alguna información de algo que haya estado sucediendo en Curicó, pero claro, los ríos traen efectivamente un poco más de agua de lo normal, pero al menos al parecer no hay ninguna amenaza de alguna situación peligrosa. Es que no he escuchado las noticias, entonces no gacho. Puede que yo esté encerrado en mi burbuja y no me esté dando cuenta. Por acá nos dicen calle anegada en Juan Luis 10, Chel hacia Sarmiento. Siempre ahí se acumula bastante agüita. Saludos para el tío Carlito. Buena, Carlito, ¿qué andas diciendo allá? ¿No deberíais estar acá trabajando tú, Carlito?
2: Guaquienta
1: hundao, así que precaución, cabrón, porque Joaquín es de esa gran familia, Joaquín, ¿o no? No recuerdo bien. Creo que sí. Ya, pero nos llegó esta información. Es verídica. Ay, repítemela, por favor.
2: Joaquín,
1: hundao, Joaquín. Reporta si tu sector también está hundado, por favor.
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1: Cuéntanos, ¿qué otro sector está hundado? Dale, reporta.
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1: Bombero Garrido con circunvalación allá en Nicaragua, con circunvalación hundado, me dicen. Hundado. María, hundado. Siempre se acumula agua ahí también.
3: Sí. La vida es una fiesta.
1: ¿Dónde más estaría hundado? Hundado.
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2: Joaquín está hundado.
1: Hundado, Joaquín.
4: Buena, Rucio, ¿cómo estáis?
1: ¿Cómo estáis, compita?
4: Más grande, Mito Maureira. Buena, guacho, aquí el Feli de Rauco.
1: Feli, ¿cómo está Rauco?
4: Aquí estamos a dos dados. Casi a tres dados.
1: ¿Tres?
4: Pero
1: ¿cómo?
4: Estamos bien todavía.
1: Ya, no habría un dado, ya habrían dos a tres dados. Precaución.
5: Hola, Mito, ¿cómo estáis?
1: Hola, compita.
5: Voy por acá, por Avenida España. De pasar recién ahí el paso nivel de Avenida España.
1: ¿Ya?
5: El Zapallar. Ah. Y también está hundado.
1: Hundado. Sí. Tiene razón, compita, y también se genera todo lo que es la hundación. Sí, así que hundado en el cruce de Avenida España. Atención ahí, precaución. Repíteme la información.
5: Hola, Mito, ¿cómo estáis? Voy por acá, por Avenida España. Acaba de pasar recién ahí el paso nivel de Avenida España, el Zapallar, y también está hundado.
1: Hundado.
5: También hundado.
1: Hundado. ¿Dónde más? ¿Dónde más está hundado?
2: Hundado.
6: Agua Negra, primera etapa. Hundado. Siempre pendiente.
1: Eso, muy bien, Dorita. Un besito para ti. Aguas Negras, primera etapa, hundado también.
7: Nada.
1: Mira, si acá lo que nos interesa es que no entre la agüita a las casas acá. Sí. Ojalá no sea así.
7: Somos indisciplinados.
1: Y por eso también se le hace el llamado a todos los chiquillos que andan manejando a que bajen la velocidad, sobre todo en zona residencial, donde hay casitas y hay sectores hundados. Porque se genera un oleaje que hace que el agua ingrese a los hogares. Siempre pendiente. No sé qué me está pasando.
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8: Vamos a portarnos mal. Nueva Cordillera, sector La Obra.
1: Sector La Obra.
8: Está un dado.
1: Un dado. Sector La Obra. Repítelo, repítelo.
8: Nueva Cordillera, sector La Obra. No está un dado.
1: No, ah, no está un dado. No está un dado. Ok. Sector La Obra, entonces, no estaría un dado.
2: Joaquín está un dado.
1: Joaquín sí.
2: Joaquín.
1: Ya, señora. Joaquín está un dado.
9: 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No somos clones, no somos imitaciones. Hoy vinimos a...
1: Mito por acá, don Sebastián de Rauquén. No está un dado, me dice. No está un dado. Don Sebastián de Rauquén, entonces, no estaría un dado. Perfecto.
9: Como los árabes que escriben al revés.
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11: Por acá, mi Tito, Santa Fe,
1: Santa Fe.
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1: Isla
11: Quemada. Sin novedad.
1: Sin novedad, no.
11: No está un dado.
1: No está un dado.
9: 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Nos gusta el desorden.
10: Es que
9: somos
1: bacanísimo, bacanísimo.
9: Todos los malcriados.
1: Eso es lo que nos importa. Que no esté nada un dado. Muy peligroso.
5: Acá mi tío comiendo un pancito, está untado.
1: No, untado. ¿Con qué va a estar? Ay, Dios mío, vamos con música.
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0: bebés.
1: Oye, está lloviendo, ¿no? Es que tengo la cortina cerrada, que hoy día no quiero que me vean. No quiero que me miren. A ver, déjame sapear, voy a sapear por la ventana. Espérame, párame la música. Esta canción está muy chillada. Cada día que llueve ponemos esta canción. No logro ver por qué están los vidrios empañados. Es que aquí adentro está caluroso. Sí, efectivamente, está lloviendo a esta hora de la tarde, cae agüita en la ciudad de Curicó y en gran parte de la provincia. Y yo te quiero contar que no solamente ahora va a caer agüita, no, porque según la dirección meteorológica de nuestro país, indica que vamos a tener agüita durante toda la tarde, no va a parar de llover hasta el sábado, hasta mañana. ¡Ay, el domingo igual! ¡Y el lunes también! ¡Y el martes! ¡Y el miércoles! ¡El jueves y también! ¡Hoy va a llover más que la... Sí, aquí me aparece lluvia durante todos los días. Hasta el próximo domingo. ¡Próximo domingo! Oye, pero imagínate si llueve con viento el domingo en la final del Mundial. Y se corta la luz. Claro, oye, acá aparece lluvia durante todos los días. No, ¿sabes qué? Sinceramente yo no quiero alarmar a la comunidad, pero yo creo que nos vamos a morirnos todos.
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1: Parece que esa cuestión de que iba a llover 40 días y 40 noches, ¿verdad? Como en el diluvio cuando hizo el arca Noé. No era Moisés. No me acuerdo que era. Bueno, a ver, tenemos información importante. Dice, SEC informa, un sistema frontal afecta a la provincia. Si usted queda sin suministro, repórtelo al 800-600-111 o al 800-231-333. Los números de emergencia.
3: Hola, guachito, ¿cómo estás?
1: ¿Cómo estás, Alejandrina?
3: Sí, llueve en 2 semanas más. Oh. O sea, esta y la otra llueve. Bueno, y aquí estoy en la peguita. Ya me quedan aproximadamente 2 horitas. No, 1 hora me quedando.
1: 1 horita de pega.
3: Para irme a mi casa. Wey. Allá la moto está toda tapadita. Sí, pues, me voy a mojar como piojo.
1: Se te va a mojar la moto.
3: Pero bueno, es parte de la vida. Oye, que tengamos lindos días, amito. Salgo de vacaciones hoy.
1: ¡Épale! ¡Qué bacán! Alejandrita, te mando un besito y un abrazo. Felicidades, pásalo bien. Descansa en las vacaciones, Ale. Que tengas bonitas vacaciones.
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1: Harta lluvia, harta agüita vamos a tener entonces los próximos días. Precaución, cabros. Siempre lo hemos dicho y lo he repetido durante el transcurso de este capítulo. Precaución sobre todo a la gente que anda manejando, ¿vale? Cuídense. Nosotros nos vamos a un corte comercial. Pausita y ya volvemos con más que tire para adelante el radio show de la tarde.
4: Bueno, tío Mito, te estoy escuchando recién que va a llover todos los días.
1: Todos los días. Todos los días, hermano.
4: Oye, pero ¿qué te preocupas de la final del mundial? Si ya sabemos que la copa ya se la regaló.
1: Sí, para. Ah, me está llamando.
4: Regalaron a Argentina.
1: Argentina, ¿tú creí? No sé, lo vamos a ver. A la vuelta lo vamos a ver.
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1: 2:53 PM.
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2: Ya estamos de regreso, 3 de la tarde con 27 minutos. Ahí sí. Pero, que estaba comiendo. Por eso se me trancó un poco el choclo, pero estamos en vivo y en directo. Hacemos el que tire para adelante. El radio show de la tarde. Y a esta hora, el agüita trajo estragos. Y el agua trajo al queque. ¿Cómo estáis, Quiquiño? Bienvenido.
3: Mira, aquí todo mojado, amigo, todo mojado.
2: Oye, llegaste todo mojado hoy día,
3: sí,
2: amigo.
3: Sí, en balsa.
2: Oye, ¿cómo está la situación en Rauquén, en Boldo, con Abigó?
3: Mira, la parte más complicada que yo vi cuando venía para acá, porque hice algo que no había hecho hace años, weón.
2: Es que yo encuentro, yo encuentro muy estúpido lo que hiciste.
3: No,
2: está bien, pero es que, por ejemplo, está lloviendo.
3: Quiere dar un paseo.
2: Y prefería andar en colectivo.
3: Bueno, es.
2: Y es cosa tuya, bueno, sí, sabes. Sí, pero es como que la gente, como. Ay, no, es decir, gente normal, porque tú eres normal. No. La gente normal saca su auto precisamente los días de lluvia para evitar mojarse. Tú no.
3: No, porque no creo que se me resfríe.
2: Claro. Sí, pero bueno. Bueno, entonces, ¿cuál es el punto más crítico? Encuentro muy estúpido. O sea, tiene una buena razón, si yo sé la razón.
3: Sí.
2: Pero si lo vemos así,
3: hay
2: como
3: que
2: en general. Si lo vemos en general, es bastante estúpido lo que dice.
3: Sí,
2: pero
3: hay que cuidar al cayón. Sí. Está viejito, pues no hay
2: bueno,
3: con el auto.
2: Comentale a la gente que donde tú guardas el auto también está el perrito. Sí. El, ¿cómo se llama?
3: El Loki.
2: Y tú cuando sales con el auto y está lloviendo y después entra el auto, queda todo mojado ahí y Loki, ese es su casa.
3: Claro.
2: Entonces tú le mojáis la casa al Loki y se puede resfriar, y si se resfría el Loki se puede morir porque ya tiene su año.
3: Puedo sacar el auto.
2: Tiene año, o sea. Tiene su año el Loki, bro.
3: Sí.
2: Ya, ¿podemos ir al tema, por favor?
3: Ya, ¿dónde está el lago más complicado que vi? ¿Sí? El tramo a donde están los semáforos de circunvalación.
2: Con Avenida Rauquén.
3: Y el colegio Rauquén, pasa ahí.
2: Mira, hace un ratito atrás nos reportaban eso, que había, estaba hundado ahí todo lo que es circunvalación con Avenida Rauquén y Liquidámbar.
3: Yo pasé a buscar el dado, pero no...
2: No estaba el dado.
3: No, quería jugarlo.
2: Estaba hundado. Sí, así que... Bueno, pero para acá, para el centro, cuando ya saliste de Avenida Rauquén hacia acá, ¿no?
3: No, nada.
2: Todo tranquilo.
3: Los charcos correspondientes por la orilla de la calle.
2: Claro, la acumulación normal del agua.
3: Ahí donde están las calles de agua están tapadas porque no las limpia. Claro.
2: Pero lo que sí sabemos
3: no,
2: que...
3: No, es que la municipalidad, pero...
2: No, pero sabemos que hay un sector que está hundado.
3: Hundado.
2: Sí,
4: está hundado.
2: Guaquén está hundado, así que...
3: Oye, y allá para los suburbios, para allá, por donde cómo está. ¿Por dónde
2: no
3: salió?
2: No tengo idea, amigo. No, porque yo salí temprano en la mañana, salí tipo 7 de la mañana de la casa y no he llegado. No, pues no he llegado. Entonces cuando salí a las 7 no estaba lloviendo. Entonces estaba, se acumula agua igual a la orilla de calle, pero no estaba como hundado. Pero ahora no tengo idea, capaz que esté la casa toda mojada. Porque tengo una gotera. ¿No?
3: ¿Podría tener la gotera arriba?
2: No, si esa ya está. Ya no está hundado.
3: ¿Vos te acordás que tenía una gotera ahí? Pues?
2: No. Hay una. Es que no sé si es gotera o un tema de humedad. No importa. Mira, tengo un techito. Eso es lo importante.
3: A la noche dormí con un balde en la guata.
2: A la noche duermo. No, ayer dormí con la pelela en la frente. Para juntarle en la agüita que está cayendo ahí en el. Pero claro, ahí, pero ¿sabes qué? Ya no me. Antes yo me complicaba, encontraba una gotera y me complicaba la vida. Decía, pero ¿cómo una gotera? Me parecía la Laraco. Pero ahora yo digo, ¿sabes qué? Soy un bendecido.
3: Hay goteros peores. Vaya para acá.
2: La tuya, la cascada que tenía el Libre es horrible, tío. No, y además no me afecta tampoco, sino. Mira, nada que no se pueda secar. Sí, hay cosas que a veces uno le cuesta secar. Por ejemplo, hacerte pillé en un colchón. Cuesta caleta secar el colchón. Sí. Porque no podís sacarlo. Porque ¿qué dicen los vecinos?
3: Semiolgo.
2: Sacá, entonces no podís.
3: Si lo podís hacer con estufa, el olor a miado.
2: El olor a miado seco, buena vida. Pero, ¿cachai? Yo me acuerdo cuando yo tenía unos vecinos que ponían el colchón en el techo. ¿En serio? Entonces, nosotros como vecinos nos dábamos al tiro cuenta que los chiquillos se habían meado. Porque eran niños también, pero igual que yo en ese momento. ¿Tú te measte alguna vez en la cama, amigo?
3: No.
2: ¿Nunca? No. ¿En serio? Sí. ¿Jamás en la vida?
3: No, nunca me meé en la cama. Sí. ¿Ah? Sí, estuve a punto. Y en la parada, así como en el pijama, güey.
2: Ah, ya, ya.
3: Pero en la cama no.
2: Pero es como que alcanzaste a despertar.
3: Claro, y me paraba así como que soltaba el zorrito.
2: Yo una vez me meé en la cama. Una vez me vi en la cama.
3: ¿Te apuesto que estabas soñando que hay caminando y que estaba arrimada ahí a un arbolito?
2: No, ¿sabés lo que estaba soñando? Soñé, efectivamente, fue un sueño tramposo. ¿Sabés cuál era el sueño? Nunca me he olvidado de ese sueño. Fue la única vez que yo me meaba en la cama. Que soñaba que estaba en una competencia corriendo. Y yo era niño, bro. Tenía unos 12 años, yo creo, si estaba grande también. Que estaba corriendo, iba en una competencia. Y tenía que saltar varios obstáculos. ¿Cachai? Como saltaba, no sé, por neumáticos, saltaba troncos, me metía por debajo de laberintos.
3: Ah, era un sueño.
2: Sí, po. Iba saltando y llegaba a la meta. ¿Y adivina la meta cuál era?
3: Mian.
2: El baño. La meta era la taza del baño. Entonces yo estaba que me veía y corría. Llegaba a la meta y desenfundaba la pistolita. Y, oh, y un relajo. Y en ese relajo estaba yo en el pleno, despierto. Y estoy despertando y digo, era un sueño. Y no podía parar, pues no te ha pasado. No sé, ahora de adulto, ahora uno igual puede controlar eso. Pero no te pasaba cuando niño que una vez soltando el chorrito, no había vuelta atrás. No se podía retener, pues, ¿cachai? Entonces, ahora uno de adulto igual puede hacer eso.
3: Sí.
2: Sí, pero cuando era niño, no, como que ya se iniciaba ahí, después no había marcha ya.
3: No, que cuando me pasó estaba así. Oh, también pues, estaba como que andaba caminando por el bosque.
2: ¿Ya?
3: Y me arrimaba un arbolito. Y mi cerebro, weón, pues está ahí acostado, conche.
2: Este es un sueño. Claro. Es como que el cerebro te dice, este es un sueño.
3: Ya donde me senté, solté zorrito.
2: Terrible. Oye, y hablando de sueños, no de meao, no, vamos a cambiar el tema, ¿eh? Hoy día no nos vamos a poner ordinarios, porque podríamos haber seguido por el camino de la orina.
3: Yo creo que ganan varios para hablar de meao.
2: Podríamos haber seguido por el camino de la orina, pero no, vamos a cambiar el tema.
3: No puedo ir por el camino de la caca.
2: De los sueños, no. Vamos a hablar de los sueños. ¿No te ha pasado que alguna vez soñaste algo triste y despertaste llorando?
3: Sí, soñé que era una gallina y que estaba poniendo huevos.
2: Tú eres bastante imbécil. No, pero nunca he despertado llorando.
3: No.
2: ¿En serio?
3: En serio.
2: Ay, qué vos sos raro.
3: Sí.
2: No, a mí me ha pasado un par de veces que incluso he soñado, no sé, me pasaba más cuando era joven, sí, más chico.
3: Joven.
2: De edad. Que no sé, soñaba que fallecía un familiar, pero el sueño era tan real que yo lloraba en el sueño y despertaba llorando. Y despertáis con la sensación de angustia, de verdad, pues después como que aterrizáis y decís, era un sueño. De verdad, me ha pasado eso, que he despertado llorando. Y lo otro que no me pasaba a mí, pero le pasaba a otra persona, que soñaba que yo le era infiel.
3: Bien raro el sueño.
2: ¿No, no te ha pasado con alguna pareja que tu pareja soñaba que tú le eras infiel y después se enojaba contigo? ¿En serio? Oye, pero que una vez me pasó que yo me llama por teléfono y yo despierto. Aló, mi amorcito. ¿Cómo que mi amorcito? Digo, pero mi amor, ¿qué pasó? ¿Cómo que qué pasó, Jaime? Ah, y ya cuando me dicen Jaime, porque está enojado.
3: Es porque es grave.
2: Claro, yo le digo, pero ¿qué pasó? ¿Qué dice ahora? Y se equivoca ya. Y después pasó un buen rato y me dice, es que soñé que me era infiel. Le digo, pero ¿cómo, weón? Si está durmiendo, weón. Déjame dormir por último.
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2: Oye, que la gente nos cuente el sueño que lo sintió muy real. Un sueño que lo viviste muy real, muy real, muy real. Y que despertaste y te diste cuenta que era un sueño.
4: Hola, Kikito, hola, Jaime, Andrés.
2: Hola, Jaime.
4: Oye, yo sí también he soñado.
2: A ver.
4: Eso, pero no sé qué, no me acuerdo del
2: sueño. ¿Qué cosa soñaste?
4: Sí. Nunca me he acordado del sueño, pero he despertado llorando, llorando, pero a mal. Me llegó a sentar a la cama y llorar, pero una cuestión espantosa. Pero también he tenido sueños donde me río. Sí, y me río, pero sí, me también, río.
2: También es
4: me
2: verdad.
4: Estoy riéndome, pero no sé qué es lo que es. Nunca supe qué hice, qué pasó. Pero me ha pasado muchas veces.
2: ¿Viste? La Ale ha despertado llorando. ¿Y riéndote? ¿No hay tenido un sueño riéndote?
3: No.
2: ¿Y tampoco?
3: No, güey.
2: ¿Y vos soñáis o no? No, vos soñáis que trabajáis.
3: Sí. Yo no creo que soñar sea gratis también, güey. Así que no.
2: No, pero...
3: Menos gaste, mejor para mí.
2: Oye, pero también me ha pasado eso de soñar y reírte en el sueño. O si no, de hablar. Eso es muy peligroso. Eso es muy peligroso, amigo. Es que yo no sé si he hablado durmiendo. O sea, sí he hablado durmiendo, pero han sido cosas estúpidas. Entonces la gente que me ha escuchado se ha puesto a reír. Y yo despierto con la risa de la gente. Pero nunca he dicho nada grave, igual me da miedo. ¿Te imaginas ahí?
3: Oh, mejor cortarle la lengua.
2: ¿Te imaginas tú durmiendo y se te sale el nombre de una peuca? O de una ex. Ponte tú. De una ex, no sé, ponte tú, Margarita, digamos. ¿Conocí alguna Margarita?
3: ¿Mi tía?
2: Ya, escúchame. Que estoy soñando y que hay, Margarita, ya, por ahí, Margarita, por ahí. Y te despierte la que quite, tía. A ver, vos, ¿quién es Margarita, Juan?
3: La que come choclo y cagumita.
2: Ah, pero no de calle,
3: Lo corto, sí, tío, sí.
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2: 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Qué miedo, hermano.
5: A mí me pasó, porque yo cuando era chico. Una vez me hice en la cama.
2: ¿Tipi?
5: Y llegó mi mamá y me dijo, dañaste, cabro, cochito, la cuestión. Y dije, pero mamá, se hacía calor en la noche y transpiré mucho.
2: Mentiroso.
5: Soñado hasta el cogote.
2: Mansa transpirá que te pegaste, güey. Mansa transpirá. Oye, pero los papás no entendían eso del sueño.
3: ¿Cómo que si ellos no se hubieran miado?
2: Claro. Pero si yo tenía una amiga cuando yo era niño, que conscientemente ella se orinaba sabiendo que se estaba orinando. Y ahí sí te creo que te enojé, pues, como papá. Pero si el cabro chico te dice, mamá, que soñé que llegaba al baño y me mié. Puede ser también, pues. ¿Tú eres de los que se levantan la noche al baño?
3: Sí.
2: ¿Sí?
3: Como dos o tres veces.
2: ¿En serio, amigo?
3: Sí.
2: ¿Será normal?
3: Es que yo tengo muy mal dormido.
2: ¿Y qué tiene que ver con el pipí?
3: Porque cuando tú me levantas voy a tomar agua. Ahí ya aprovecho. Y después me voy a acostar. Y al rato después me dan ganas, pues.
2: De nuevo. Claro que tomaste agua, pues. No, pero sabes que a mí rara vez me levanto con ganas. Casi nunca. El otro día me despertó las ganas de hacer pipí, sí. Porque claro, la noche había tomado mucha agua. Esta semana que estuve enfermo. Viste que el doctor te receta harta agua y ahí. Ahí pues. Pero es raro que yo me levante a hacer pipí. Yo prefiero mearme en la cama. Tenemos más. Mito, yo soñé con mi actual pareja, ella curicana y yo en Santiago. Luego apareció y dije, es ella con quien me caso. Y en mi sueño era ella, que tenía 12 hijos varones. Y el sueño se volvió realidad y llevamos 27 años de casados. Ah, pero ese fue un sueño premonitorio.
3: Un déjà vu.
2: Un sueño premonitorio. Claro, oye, qué bacán debe ser eso. Soñar con la imagen de una mujer y después que el destino te la ponga al frente... Y te digo, ay, soñé contigo y sin conocerte. ¡Ay, oh, qué lindo! Pero no me pasa. A ver. Hoy tenemos harta.
6: Oye, Rucio, yo nunca he despertado llorando, o sea, he despertado llorando, pero no me acuerdo de los sueños.
2: ¿Ya?
6: O riéndome. Pero ¿sabes lo que me pasa? Que cuando me hacen los exámenes para la enfermedad que tengo, la colonoscopía, la endoscopía,
2: ¿claro?
6: Cuando me ponen la sedación después que me hacen el examen y despierto. Como despierto medio volado. Oye, si supierais las tonteras que ha hablado Rusio. Oye, una vez me grabaron. Rusio, mi señora, yo creo que no me pega porque me debe querer mucho con todas las tonteras que ha hablado.
2: Qué miedo, amigo. Claro, con la sedación, po. Uno, bueno, yo me hice en una clínica dental una limpieza y me sedaron para poder mostrar la sedación. Y me fui en la bola máxima. Hermano, me volé, de verdad. Pero menos mal, no puse a hablar tontera. O sea, sí, pero nada grave. No dije nada. Mito, soñé que jugaba la selección chilena. final del mundo, Chile versus Argentina. Le ponía una patada al Messi que no se paraba más, dice, expulsado, minuto 90. Pero ganábamos 3-2, qué sueño más lindo. Mira, este debe estar piteado en el mundial. Este debe estar rayando la papa en el mundial.
3: Rabia,
2: sí, porque va a ir para Argentina. A ver, tenemos más. ¡Aló!
7: Hola, mi tito, ¿cómo estáis? Hola, Quiquiño.
3: Hola, hola.
7: O sea, no es como, no sé si fue un sueño o no, pero fue justo el día que me avisaron para, bueno, como yo estaba encargada, para avisarme que mi abuela ya había partido al otro mundo. Yeah. Y un ratito antes, estaba como media dormida, pero no estaba durmiendo. Y resultó ser que soñé o la vi, y que era como muy real de que se me acercaba y estaba como muy tranquila y todo eso, así que... ahí supe que como que algo no andaba bien porque yo sabía que no estaba durmiendo y después me llamaron para confirmarme eso.
2: Que ya falleció,
7: o sea, casi como que fue una despedida. Y lo otro es que han sido dos veces que he soñado con ya dos personas. Una con mi primer hijo, que es donde yo lo vi cómo era cuando estaba un poquito más grande, y ahora cuando soñé a la Amalia.
2: La hija que está
7: y
2: esperando.
7: Ambos sueños fueron, ¿cómo se llama? Tal cual, pues. Así como soñé el primero, salió. Y así como soñé la segunda, salió. A todo esto, ya nació. La tengo aquí en los brazos. Ahora.
2: ¡Nació!
7: Pero fue... No, eso fue un chiste como nació también. Pero bueno, eso han sido como las dos veces que he soñado con cosas así.
2: ¿Nació la guagua?
3: Nació.
2: ¡Oh! ¿Tenemos otra guagua nueva en el programa?
3: Sí, y te invito a tomar once hoy día.
2: No. Oye, felicidades, Connie. Espero que esté muy bien. Amalia dijo que se llamaba. Amalia. Así que esperemos que Rosa, venga con la marraqueta bajo el brazo.
3: Ojalá.
2: Y marraqueta con mantequilla y mortadela.
3: Y café
2: también, para que le salga todo bonito. Así que un besito y un abrazo para la Connie, para la Amalia, para el papito también de la Amalia. José parece que se llama. Pero no se fue, se quedó.
0: Es sí, Mito Maureira.
3: No explique.
2: Tú callai, pues. Sí, José. Que se fue, pero este no se fue, pues se quedó, se hizo cargo. Me habla muy bien de José. Me mandó una foto de la mala. Que chequete. ¡Oye, está nueva! ¡Está nueva, mira! Tan chiquitita. Y pensar que así nacimos, tan chiquititos. Y mira, en lo que nos come. Qué terrible, amigo.
8: Papi, yo he soñado que he estado en Venezuela y me he ido. Pero ya tengo 9 años y todavía no se ha cumplido el sueño. Vaya la verga. Mamagüevo, te quiero, Mito. Hola, Keki.
2: Y es un sueño que tenemos todos, mamagüevo, que te vaya.
3: Sí,
2: mamagüevo. Oye, no, pero que se vaya a buscar la mamita y vuelva después. Pues. Sí. Así que esperemos que pronto salga. Resulte eso. Oye, hablando de mamagüeo, terremoto en México. Sí, amigo. En México un terremoto 7 punto y algo.
3: Ah, un temblor.
2: Sí, un temblor para nosotros, sí, pero o sea, es que algo me dice que aquí muy pronto se vio un temblor. Un terremoto. No, igual es como lata, ¿no? Porque es como pérdida de tiempo. Sí, porque no podís seguir con tu vida.
3: Aparte, bueno, aquí en Chile el terremoto, bueno. No perdís clase, no perdís trabajo, claro. Tienes que ir a trabajar igual. Ahora 52 horas, weón.
2: Ya.
3: Me busca.
2: A ver, aló.
9: Amigos, ahí el sueño que yo creo que da rabia es cuando soñáis que estáis trabajando.
2: Sí.
9: Y termináis de trabajar, haciendo el sueño, y suena la alarma y tenéis que levantarte a trabajar. Puta, que da rabia.
2: Es como que seguís trabajando, po, amigo. A mí me pasaba cuando vendía pan. Como el tío Maurico. Me pasaba que soñaba con los canastos con pan y soñaba que andaba vendiendo pan, weón. Soñaba con tanto pan. Pues día campana. Chiste fome, weón.
3: Sí,
2: pero me pasaba eso, que soñaba que andaba vendiendo pan y despertaba y me tenía que ir a vender pan. Es como que no paraba y nunca me iba a vender pan. Era terrible, ¿sabes? ¿Tú nunca has soñado que estáis como cortando carne?
3: Ah,
2: ¿sí?
3: No,
2: es terrible. ¿Viste? ¿Qué pasa?
10: Mira, Rosy, una vez en el examen, el doctor me preguntó cómo estaba y le dije que tenía sed. Y me dijo, te traigo un juguito. Y le dije, no, doctor, vamos al restaurante de la esquina y lo estamos unos combinados, nos vamos.
2: Cállate.
10: Y después, en otra ocasión, dije a mi señora, sé que quiero ir al baño. Ya me dijo, yo te llevo, vamos. No, le dije, yo mando a buscar a la enfermera. La enfermera que me lleve porque está más rica.
2: No, a mí. Oye, pero ese es el inconsciente, ¿eh? Sí, eso no es de volado así como, ay, es que estaba bajo los efectos de la anestesia. No, ese es el inconsciente que tú hablas. Sí, sí, sí, sí. Por ejemplo, decirle al doctor, vamos a tomar unos combinados.
3: Mira, de curado. Estúpido. ¿Ah? El subconsciente.
2: El subconsciente.
3: No el inconsciente, weón.
2: ¿Cuál es el inconsciente?
3: Oh, soy inconsciente, weón.
2: Inconsciente ahí, cuando estáis sin nada, po. ¿Ah? Cuando estáis, cuando por ejemplo te desmayáis.
3: Está inconsciente, estáis tirado ahí, botado, no sin nada.
2: El subconsciente
3: es el que te habla.
2: ¿A ti qué te dice tu subconsciente?
3: Joder, un charchazo al rucio.
2: No, pero ¿qué te dice yo?
3: Para que te haga caso. Alguna de su perra vida.
7: Oye, a todo esto, mitito, me acordé y me dio risa. No, el otro día, bueno, tampoco me dio risa. Es que pasa que me acordé del otro día que estaba ahí enfermo, que te sentía ahí mal.
2: Sí,
7: sabes que me indujeron el parto y no funcionó al final. Pero la cuestión es que me acordé de ti, de lo mal que te sentía y cuando yo tenía las contracciones. Era como, casi te entendí, mito, de verdad.
2: Mira, mira cómo se acordó de mí en el
7: parto.
2: Y al
7: final lo divertido es que me terminaron haciendo cesárea igual. Oh. Pero así que eso, no hubo destape.
2: No hubo destape.
7: Como la otra vez me molestaban.
2: O sea,
7: no hubo, no pasó nada. Te rajó paño nomás.
2: Sigue con el sapito tapado.
3: ¡Ay, la tía del sapo!
2: Sí, pues la tía del sapo del auto, del sapito de agua. Lo sigue, o sea, no valió la pena la guagua. No valió la pena.
3: La guagua, el sapo sigue malo.
2: El sapo sigue tapado. Mito, los sueños cuando se encuentran plata y despierta y no tenéis ni uno. Oye, venga. Eso nunca he soñado, que me he encontrado plata así. No. A ver.
11: Hola, yo un día estaba soñando de lo mejor que iba al baño y plantaba la miñadita, pues, todo bien, rico la miñadita. Después despierto y tenía la tapa del sillón levantada. Me todo el sillón.
2: Oye, yo tengo un caso cercano de un niño que se levantaba durmiendo. Y una vez la mamá lo encontró meando el closet.
3: Y ahora estaba chico, y vivíamos en una pieza, o sea, en la casa de mi abuelo.
2: ¿Ya?
3: Y mi abuelo vivía en una pieza, estaba el comedor, y nosotros vivíamos en una pieza. La cama chica de mi mamá y mi papá.
2: Ya.
3: Y yo dormido, bueno, me levanté y teníamos una pelela porque
2: durmiendo.
3: Sí, por el baño.
2: Es que acá. Antes usaba harto
3: el
2: la pelela.
3: Baño,
2: sí, pues, antes usaba harto la pelela, yo siempre también tuve una pelela.
3: Y voy, me levanto. Oh, y pesco la pelela, güey. Me pego una meadita. Me juega a costar.
2: ¿Ya?
3: Día viernes, día sábado. Como a las 7 de la mañana, escucho a mi papá levantando los rencados con una chucha.
2: ¿Por qué? ¿Qué pasó?
3: Tenía que ir a trabajar el viejo, pues, güey.
2: Ya.
3: Y le pegué la mía entre los bototos. Me metí un bototo, güey, de sentir la mía. Puta que pateaba la perra. Pero no me hizo nada, ¿no?
2: Menos mal, po.
3: Lo que sí, se tuvo que cambiar caseta.
2: Sí, metió el pie, po, ¿no?
3: Sí, pues, ir a otro lado, a otro, a como un cuartucho que hay allá.
2: Ya,
3: y ahí tenía bototos nuevos, po. Ya, tuvo que ir a sacar bototos nuevos.
2: Sí, yo me acuerdo que un niño
3: menos mal
2: cercano,
3: que no me dolía la guata, güey.
2: Un menos mal, así.
3: Te imaginas y mete la pata toda pastosa.
2: Un niño cercano lo pillaron una vez meando en el closet y otra vez meando el velador. No, yo no. No, si un niño que no ha crecido mucho, sigue siendo niño. No, yo no. De verdad. Pero claro, porque se despiertan como sonámbulos. Sí. Es acuática esa cuestión ahí, ¿eh?
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2: A ver, tenemos más. ¡Aló!
12: Buenas, viejo chico Moreira, muy buenas tardes. Buenas tardes, Chiquiño.
3: Buenas tardes.
12: Espero que tengan un excelente día y un excelente fin de semana. Oye, viejo chico, yo soy medio cuático para los sueños.
2: ¿Ya?
12: Mira, te voy a contarte uno. Una vez soñé con mi hija, que hacía años que no me hablaba con ella.
2: ¿Ya?
12: Años. Ya, pues, soñé, tuve un sueño feo, que la veía toda de macra y todo el asunto. Y con tatuaje, ¿cachai? Y llamé a la mamá de mi hija. Y la mamá de mi hija me dice, oye, Palma, me dice, ¿tú has hablado con la Ivonne? No, le dije yo, años que no me hablo con ella, no la he visto, nada. Porque me dijo, los tatuajes que tú me estás describiendo, la Ivonne los tiene. Sí. Ya le dije, anda a ver a la niña, porque la niña está mal. Está mal en todos los sentidos. Cuento corto, de verdad, pues, viejo chico, mi hija está mal económicamente, mira, psicológicamente, pero mal. Eso, pues, viejo chico.
2: Oye, igual que dicen que a veces los gemelos también como que presienten cuando el otro hermano, sí, está pasando por un momento malo o complicado. También, sí, le tiene que haber pasado como papá, pues. Como padre sintió que su hija estaba pasando mal, ¿viste? Oh, terrible. Oye, ¿y usted como padre no siente cuando su hija lo está pasando bien? Pregunto al... No, pero con respeto le pregunto al maestro Palma. Porque igual puede ser. Un día me encontré con el maestro Palma en el centro. Y hago el ojo blanco.
3: Oh, te gusta.
2: Y ahí caché que se siente que la hija...

No, viejo chico Obrera, es lo mismo que te devolviera el chiste. Y tus padres sentían cuando lo estabas pagando re bien. ¿Ah? ¡Ay, ay, ay, viejo chico! ¡Patitas con barro! Te traje este perreo.

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1: Ya, estamos de regreso y le quiero responder a Maestro Palma. Si mi padre hubiese sentido algo que yo sentía, hubiese sentido que yo lo necesitaba. Me dio pena porque Maestro Palma se puso a hablar de los papás. Me dio pena, güey. Oye, nos tenemos que ir a la pausa comercial, pero antes tenemos que saludar a nuestros amigos de Dale Sabor Pues. 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

0: 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Oye, ¿y quién nos reportó delante también allá desde el Boldo? No sé qué andaba haciendo allá. El tío Carlito. ¿De dónde es el tío Carlito?
1: ¿El tío Carlito? De ¿sí? 6M.
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0: Ya completa. Nos tenemos que ir a la pausa comercial. 3:59 PM. A la vuelta seguimos con más que tire para adelante en este viernes. Es raro este viernes. ¿Sí o no? Es como raro este viernes.
1: Bueno, yo trabajé ayer, hoy día tenía libre. Señor.
0: Siento como que estoy trabajando un feriado. Así me siento hoy día.
1: Ayer cambiado el día.
0: ¿No? ¿Cómo eso?
1: Ayer trabajaba ayer.
0: ¿Ayer el jueves? Sí, tenés razón. Pero ayer no vino nadie. Porque iba a ser el lunes.
1: Tío Jaime.
0: Pero temprano. ¿Y después nadie más?
1: No, sí.
0: ¿Vino alguien?
1: Según él iba a estar hasta las 12.
0: Ya, pero ¿y después en la tarde? Nadie.
1: No creo.
0: Tampoco estaba durmiendo. Vamos a la pausa mejor.
1: Parece que se colgaron a la Eteno.
0: Ahora, oye, se cayó una antena acá, ¿te acordáis? ¿No, no supiste? Se cayó una antena del cerro, una antena de radio y televisión.
1: Sí.
0: No sé de qué emisora sí habrá sido.
1: ¿Sabes de cuál?
0: ¿Cuál fue?
1: ¿Viste de la moda?
0: ¿En serio?
1: Sí.
0: Ah, entonces no hubo problema. Por eso nadie cayó con antena de radio. Ya. Vamos a la música, o sea, a la pausa comercial. Y ya volvemos, no se vayan.
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1: 4 de la tarde con 2 minutos.
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3: El gobierno chileno ingresó las indicaciones para aumentar el monto de la pensión garantizada universal a 250 mil pesos mensuales en el marco de la reforma previsional. La medida busca expandir la cobertura de beneficiarios y agilizar las solicitudes para adultos mayores. La Dirección del Trabajo aclaró que los trabajadores que falten o lleguen tarde debido al sistema frontal en Chile no arriesgan despidos ni descuentos salariales. El organismo catalogó la situación como caso fortuito o fuerza mayor, resguardando la seguridad laboral de los afectados. El arquero de Cabo Verde, Bocinha, revelación del Mundial 2026 y en el radar de Colo-Colo tras recibir una oferta formal, aclaró que busca jugar 1 o 2 años más. Priorizará un proyecto deportivo que lo valore por su rendimiento y no por marketing.
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1: Ya, volvimos. Oye, Kike.
2: Dime.
1: Domingo, gran final del Mundial de Fútbol.
2: No estoy ni ahí.
1: Ay, ¿por qué ahora no estáis ni ahí, Kike?
2: ¿Qué? No estoy ni ahí.
1: Pero si estuviste viendo los partidos del Mundial,
2: Kike. Pero si ya sabemos que pagan con Nitro.
1: ¿Yo sabéis qué? Yo siento aquí en lo más profundo de mi ser.
2: No.
1: Que va a ganar España.
2: No.
1: Sí. Amigo, hagamos una apuesta al tiro.
2: No, amigo, no vamos a seguir con
1: apostemos al tiro.
2: Mira, escúchame.
1: Apostemos al tiro.
2: Escúchame, no vamos a seguir con lo mismo porque yo he estado revisando, analizando.
1: ¿Ya?
2: Y el segundo gol de Argentina no tenía que hacer.
1: Ya, ya. Pero da lo mismo. Eso ya fue.
2: Hay una falta previa.
1: Supéralo.
2: Igual que en Egipto.
1: Supéralo.
2: Y que fue mucho menos tiempo.
1: Yo siento que este mundial lo gana España. Apostemos.
2: Estás soñando.
1: De aquí, te desafío delante de toda la gente, que más de 22 millones de auditores a esta hora.
2: ¿Y qué vamos a apostar nosotros, güey?
1: Te apuesto lo que queráis, güey. Lo que queráis. Que gane España. Yo presiento de verdad que tengo aquí en mi corazón, aquí donde late, mira, aquí justo aquí late, aquí, justo ahí. Ahí late.
2: Ese no es el corazón, pues, amigo.
1: Pero late. Que va a ganar España. Dale, apostemos, dale. Que la gente diga que podemos apostar.
2: ¿Qué queréis perder?
1: Es que voy a ganar, hermano.
2: ¿Qué queréis perder?
1: Yo nací para ganar.
2: Vais perdiendo.
1: Que la gente nos diga, chiquillos, ¿qué podemos apostar? Según el que gana Argentina, contra su voluntad. Según yo, gana España. Yo, y es que, y además, ¿sabes qué? Yo, si no hubiese nacido en Chile, me hubiese gustado nacer mucho en España. Me gusta el...
2: No, tenía un ambiente español.
1: Me gusta, pero joder, tía, Marcia.
2: Quietito.
1: Marcia, joder. Pues que me gusta el tono de español. He visto muchas películas de españolas que dicen... No puedo decir lo que dicen.
2: ¡Corro!
1: Pero he visto muchas películas españolas.
2: No, este video, yo pensé que estabas viendo una película
1: Cállate. Ya, que la gente nos diga.
2: Me corro.
1: ¿Qué podemos apostar con el Keke? ¿El Keke va por Argentina?
2: No, tío. Contra
1: yo
2: mi voluntad.
1: Voy por España.
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1: Mito, una salida a comer a un restaurante peruano. Peruano, porque me mandan el nombre de un restaurante, pero no lo puedo nombrar porque no es pisador. Ya, una salida a comer a un restaurante peruano. ¿Te gusta la comida peruana, pues? Es que es muy deliciosa, pues. ¿No te gusta?
2: No.
1: ¿Por qué no, amigo?
2: No me gusta la comida peruana.
1: ¿En serio? ¿Por qué?
2: Porque no me gusta.
1: Ya, entonces no puede ser esa apuesta. Ya, no puede ser. Vamos con otra, tenemos otra.
2: Hay un tenedor libre por carretera.
1: ¿En serio?
2: Tiene el nombre de un lugar que cerraron en el Zodíaco, que va al Basto Sindical.
1: Ya. O sea, nunca he ido al tenedor libre, pero... ¿Sí? También tenemos otra idea de apuesta.
3: ¡Ay, Mito! Ahí te está temblando. ¡Uy, Dios! ¡Dios mío! Oye, Keki, apuesta con ese mamagüeo. Todo el mundo ya está comprado para Argentina. Son mamagüeos argentinos.
1: ¿Pero qué apostamos? Eso manda mago.
3: ¡Apuesta que si gana España, el Keki se pasa la máquina completa! Coco raspado.
1: Ay,
3: si
1: pero
3: este
1: mamá,
3: si pierde España, Mito, te va a tener que pasar todo la cero completo.
1: Pero ¿por qué el mamá huevo siempre va a eso, a lo carnal? Como que es su fantasía vernos así depilados.
2: Es que él siempre apuesta eso.
1: Siempre anda apostando, cochina, ya. ¿Qué más? Tenemos otra apuesta por acá, a ver, aló.
4: Tío Mito, que apuesten un queque. Señor libre de la fama, está en la carretera.
1: Ya, gracias, tío Simón. Oye, no sé qué podemos apostar, no me gustó ninguna de las apuestas que dijeron. Es que tenedor libre no, porque es que yo tengo mis motivos. Después te lo digo,
2: no,
1: fuera del aire. ¿Qué otra apuesta puede ser? El que pierde, que se pele al cero. No, hace mucho frío. Imagina, yo me corté el pelo hace poquito y me ando con la oreja.
2: Cuatro ni pelado, voy a parecer nenuco.
1: Voy a parecerte a este gordito de los Goku. Un gordito de Goku que era pelado. ¿Cómo se llamaba?
2: Majin Buu.
1: Majin Buu. Ese que comía chocolate, ¿no? te comer, ¿eh? Te comer. ¿Es de oro? Sí, ¡oh, qué entretenido! Ya, a ver, tenemos más.
2: Ahí no, pero eso no, porque es pelado. Ahí sí que te parecería llamar a mi amigo Max. Ah,
1: pero viste que te pones pesado.
2: Yo soy perdón.
1: Yo soy pesado.
2: Alete.
1: Sí, vos soy envidioso.
2: Es el dedito, No, con el dedito, estúpido.
3: El que pierda paga una noche. Ahí en Avenida Los Carros.
1: Pero mira, no podemos ir para allá y no nos dejan. Ah, seguro te iban a estar muy contenta. Conociéndote como eres.
2: Habían dicho, lo que usted gaste, pero pone la barba a gastar.
4: Y de mí, tú, un piquero de la pileta de los pescados de la plaza.
1: Mira, podemos apostar lo que sea menos.
2: No llevan preso.
1: Menos que tengan que ver nuestra salud. Porque yo vengo recién recuperando. Y ahí volver a resfriarme, no. ¿No? Además, también nos pueden llevar preso porque uno no puede tirarse un pelín en la pileta a los pescaditos porque los pescaditos después se enojan.
2: Pero no han dicho nada de las otras piletas.
1: No, pero no. Yo no me ando tirando al agua. Miren, estuve resfriado un mes. Si
2: ¿Vais seguro que gana ahí?
1: No, pero es que uno no. No es que yo. Sí, estoy seguro, pero no me voy a tirar al agua.
5: Buena, chiquillo. Buena. Sí, tenés razón. Se parecería a mi amigo Mac. Ya, el que hace con las manitos.
1: Pero no estamos hablando de eso, ¿vi?
5: Chao, Vito. Chao, mi amigo Mac.
1: Ay, era bonita esa película. Pero a mí me daba miedo.
2: Sí, pero a mi amigo Mac llegó a buscarlo el papá.
1: Eso va a ser malo. Vos sois malo, Daniel.
6: Hola, mi tito. El que pierde, ¿ya?, que se tatúe el nombre del otro.
1: ¡Ya! ¡Yo la hago! ¿Sí? ¡Yo lo hago! Si yo pierdo, me tatúo tu verdadero nombre. Sí, bueno, ponerle que quiero.
2: No, ponerle que quiero.
1: No, bueno. No, tu verdadero nombre.
2: No, le pones.
1: Tú no le pones Mito, le pones Jaime.
2: No.
1: Y yo no le pongo Keke, le pongo...
2: Jaime es muy grande. Muy largo.
1: Lo sé.
2: Con mucha lenta.
1: No, yo lo hago. No. ¿Te reí o no te reí? Yo lo hago, hermano. Si yo pierdo, me tatúo tu nombre. Tu verdadero nombre. No me voy a poner Quequiño porque sería estúpido. No, tu verdadero nombre me lo tatúo donde tú queráis. Cállate esa.
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1: Es cosa que me digan nomás.
7: Oiga, Mito. ¿Cómo está? Yo sé que a Quequiño le dan permiso. Eso lo tengo seguro.
1: Ya, ¿tatuaje? Ahí estáis preguntando, mira, y eso que... Mira, no, estoy preguntando.
2: No, es que me mandaron un... Aquí, el que pierde, se viste como los que salieron la noche ahí en los aros, vestidos de la vaca y del...
1: Ah, pero es que, ¿y a dónde sacamos esos trajecitos? Estaban bonitos, sí. Estaban bonitos.
2: Se compran por el Express.
1: Mito, hagan un asado o lo que sea que quieran comer para el día del partido, lo pagan a media. Pero cuando termine el juego, el perdedor debe pagar la comida completa. Olvida lo que dije. Está buena la idea del tatuaje. Eso me pusieron.
2: ¿Quién?
1: El mismo que me mandó esa idea. ¿Viste? Está buena la idea del tatuaje. Yo me escribo tu nombre, hermano. Yo me lo tatúo donde queráis, en un cachete. No importa.
8: No, bombito, si perdí, ponete el nombre real, pero al lado dibújale un quequito.
1: No, un muffin.
2: No te pones mi nombre.
6: Que se lo tatúen la pompa, Mito.
1: En la pompa. No, porque...
2: Le sale un peo.
1: No,
2: sucio. Tatuador,
1: no, ¿sabes que yo no me lo haría en una de los cachetitos? Porque poco, por ejemplo, en el momento de intimidad con mi pareja, después me vea y que diga tu nombre.
2: ¿Sí? Oh.
1: No le va a pasar nada.
2: ¿Quién pasó por aquí?
1: Claro, pues ¿quién es este, güey? No, en otra parte, en una parte más decente, güey. Sí.
9: Mito, ¿y si te tatúas el nombre del Keke en el más bajito del ombligo con una flechita? Uy.
1: No, porque eso es muy coqueto. No, Jackie, yo te digo algo, yo me quiero hacer un tatuaje en esa zona. Sí, pero así como...
2: Te lo ponía en la pata igual que el Woody. Así.
1: Como juguetón. Márcame la pata del... ¿Aló?
3: Mito, pero no entiendo. ¿No te lo quieres poner ahí en la nalga? Porque en una noche de pasión te ven el nombre y qué, y tú siempre te pones 20 dedos o te hacen el...
1: ¡Ay, qué orden! ¡Ya! Pero nada, déjalo ahí. Salgamos de ahí. Si este es un ordinario, mira. Pero yo no sé en qué está el presidente que todavía no lo deporta.
2: Es que está...
1: Ya. Sal de ahí. Ya, po, ¿te hacía el tatuaje o no te hacía el tatuaje?
2: Pero es que me llamé raro, po.
1: ¿Viste? Y no era el ¿cómo era? El pollerudo soy yo.
2: No sé.
1: Sí, ¿viste? Ya te retaron ya.
2: Acuérdate, que vos te retaron por el tatuaje que tenías.
1: No, pero ahora nadie me reta por los tatuajes, pues, amigo. Ahora yo hago lo que quiero. ¿Qué, Juan? ¿Qué, Juan? Ya, po. ¿Me va a ir el tatuaje o otra cosa? Yo me hago el tatuaje. Pero con tu verdadero nombre. En un brazo, aquí atrás. Aquí, en la axila.
3: Bien, que me deporte, mito. Ojalá que me deporte.
1: Ya, mamá. Ya, déjate pelear, boy. A ver. Dale,
9: oye, voy. Mito, ¿y qué pasa si después te enojáis? ¿Qué le vas a colocar abajo? ¿Este era el weón de los clavos?
2: No, le pone ahí. Que descansen pa.
1: Que descansen pa. Se murió. Ya, po. ¿Lo hacía o no? ¿O otra idea?
5: Oye, Mito, pero por último, tatúate la cara de Quiquiño en la nalga, po.
1: No. Ya, pero den ideas buenas, po. Sí, a mí me gustó la idea del tatuaje. Me llevaría ahí siempre contigo, güey.
10: Oye, viejo chico Moreira, ¿ah? Hagan la cortita, apuesten un Kiko. El que gana, le hacen un Kiko, un maestro.
1: Vamos a bloquear por ordinario este viejo ordinario.
2: No tiene que gozar del oso.
1: Íbamos tan bien, bueno. Yo soy partidario del tatuaje.
11: Yo creo que una apuesta buena también sería que le pague una hora de masajes.
1: No, muy fino. Muy delicadito.
2: ¿Ya sabes qué más?
1: ¿Ya?
2: ¡Ya!
1: ¡Ya! ¡Vamos
2: ya,
1: con el tatuaje!
2: ¡A cagarlo allá! ¡A cagarlo!
1: ¿En serio?
2: 76. No,
1: está ya, entonces, párame la música, Bartolico. Ya. Atención, señoras y señores. Sépanse conectar al toque de con. Hemos llegado a una decisión. ¿Eso se puede decir o no?
2: Sí.
1: ¿Sí? Hemos llegado a una decisión.
12: ¿Y de cuánto el valor del tatuaje?
1: Ah, se puso bueno. No, pues del más baratito, el nombre chiquitito, ¿no? Sí, porque no hay plata, pa' amigos, sí. Sobre todo tú.
2: Son caras.
1: Sí, pues.
2: Con fecha. 17 de julio del 2026.
1: 17 de julio del 2026.
2: Un cuarto para las 5 de la tarde.
1: Un cuarto para las 5.
2: A este coche.
1: No. Archívese, publíquese y destáquese.
2: Y ordénese.
1: Y ordénese, por favor, ordénese. Ahora sí. Se declara ante juramento de ambas partes.
2: Públicamente.
1: Públicamente. Ante más de 23 millones de oyentes. Que si el día domingo Argentina logra levantar su tercera Copa Mundial, yo, Jaimito Andrés. Maureira. Sí, señora, soy doble Maureira porque mi papá no me reconoció. Me tatúo el nombre real de Quiquiño. En un lugar por definir. ¿Ya? Un lugar por definir, pero la cuestión es que el cuerpo va a llevar tu nombre. Pero, si el día domingo España,
2: el país del gato con bota,
1: levanta su segunda Copa Mundial, Quiquiño, cuyo nombre lo vamos a reservar, se tatuará mi bello
2: seudónimo.
1: ¿Cómo?
2: Mito.
1: Ah, ¿no te pones Jaime?
2: No, Mito.
1: ¿Te poní Mito?
2: Mito.
1: Ya, se va a tatuar mi seudónimo.
2: Me gusta más que Jaime.
1: ¡Oh!
2: El... ¡Ya!
1: Se va a tatuar Mito en un lugar por definir. Ya, el lugar lo vas a decidir tú, de tu cuerpo.
2: Sí.
1: El lugar lo voy a decidir yo de mi cuerpo.
2: Ahora, si dentro de los oyentes hay algún tatuador,
1: sí, mejor sería
2: que se paletee.
1: Sí, no haría gratis, sería mucho.
2: ¿Por qué no hacer tan gratis? Un par de letras, no va.
1: Son poquitas letras, pues, son poquitas letras. Quedamos, cinco letras.
2: Quedamos pendientes de aquí a que nos vamos.
1: Así es. Pero un tatuador de verdad que cumpla con todas las normas, no va a llegar un bueno a meternos aguja, bueno, y que no pase nada de rayar. Ya. ¿Se cierra el chato? Ya, dame la mano.
2: Se cierra el chato. Esa no es la mano, weón.
1: Dame la mano. ¡Dame la mano!
2: Igual no te cortaron los dedos a vos.
1: Que me quede un puro dedito.
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1: Se cierra el trato. Comuníquese. Ordénese. Archívese.
2: Y cúmplase.
1: Y cúmplase y publíquese. Con fecha 17 de julio, la apuesta ya está hecha.
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1: Tiene chance para atrás. Aquí, mira, más de 25 millones de auditores hasta ahora. Más de 25 millones de auditores escucharon nuestro juramento. Te van a retar, vamos, porque no tenías ni siquiera el nombre de ella puesto en tu. Oigan, me dicen acá, oigan, ¿y cuánto es el plazo para cumplirlo?
2: Chuta, ya se murieron. Teniendo plata y.
1: Teniendo plata
2: o encontrando un tatuaje.
1: Depende cuánto cuesta el tatuaje. Claro, porque hay que pagar el tatuaje.
2: Sí, porque son como 5 centímetros. Sí,
1: chiquitito, hagámoslo chiquitito.
2: Como 30 lucas.
1: Sí, ¿en serio?
2: Sí.
1: Oye, ¿y eso del tenedor libre?
2: Sale a todo para tu ex.
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1: Ya, pero que muestren el tatuaje en Instagram para ver nosotros, dicen. Sí, sí, lo vamos a publicar.
2: Lo grabamos.
1: Sí, lo vamos a grabar y lo vamos a publicar.
2: Lo transmití en vivo.
1: En Instagram. No puedo transmitir en vivo, amigo. Me tienen bloqueado.
13: Mito, tienen que ponerse el nombre de cada uno.
1: Sí.
13: A la altura de la espalda baja.
1: Ya, en la colita.
13: Con una flechita hacia abajo.
1: No, no se ponga. No se ponga.
13: De mamá huevo.
1: No se pongan raro, no se pongan raro.
14: Oye, ¿cuál es el nombre real de Quequiño?
2: ¿Qué te importa vos, sapo?
1: Pan Quequiño.
2: Pan
1: Quequiño. Ya, ¿estamos listos entonces?
14: Mito, voy a tener que firmar el Quequito porque con el primer pinchazo va a ver.
2: Sí, voy a aparecer. Voy a aparecer globo, weón.
1: No, no, Dios mío, amigo. Vamos, España, carajo. Voy a darlo todo.
2: Ya, ahora.
1: Voy a darlo todo por mi España.
2: ¿A qué hora juegan?
1: Joder, coño.
2: ¿A qué hora juegan?
1: A las 3 de la tarde. ¿O no?
2: Supongo que ir a irlo a la casa.
1: Pucha, es que quedé con Mateo ir a verlo al mall. Ir a verlo al mall, ya. Amigo. ¿Tú lo vas a ver en la casa?
2: Sí.
1: Oye, cualquier gol te llamo, amigo.
2: No, somos
15: diferentes, nada de lo que se espera. Lo quiero ver, tío Mito, si su amor es tan grande para hacerse un tatuaje, ¿eh? ¿Sí? Lo quiero ver.
1: Yo en mi cuerpo tengo solo un tatuaje. ¿Tú tenés varios tatuajes?
2: Yo tengo tres.
1: Tres tatuajes. Yo en mi cuerpo solo tengo uno, que es el nombre de mis hijos. Ailín y Mateo, que están hechos en el mismo tatuaje. Pero de nadie más. Imagínate. Sería yo un afortunado, desgraciado. ¿Ahí o no?
2: Oye, me... ¿Mm? Da tu utilidad pública.
1: A ver,
2: me está preguntando si acaso alguien sabe de algún datito de arriendo en Galilea o en Bombero Garrido.
1: Dato de arriendo entonces en, sí, Villa Galilea o Bombero Garrido. Si alguien sabe, que se comunique con nosotros para una persona que necesita arrendar. Sí, pues si no.
2: Porque después de esta hueá van a echar de la casa.
1: Sí, oye, tengo otro aviso de utilidad pública.
2: ¿Cuál?
1: Una dama necesita trabajo. Una señora que me encargó un dato de trabajo como asesora de hogar, como esto que hacen aseo, personal de aseo en alguna institución, en alguna empresa, que se comunique con nosotros también, o que me hable al Instagram @mitomaureira y yo le doy el dato de peguita a la persona que lo necesita. Ya, nos vamos a ir a la música. ¿Estás nervioso?
2: No.
1: Ya, pero esto que vos estás nervioso.
2: ¿Qué?
1: ¿Por qué te voy a ganar, tío?
2: No, amigo.
1: Yo le llevo.
2: Le tengo cualquier fe a la FIFA para que se vaya.
1: Yo le llevo cualquier fe al Yamil Jamal. ¿Cómo se llama, güey?
2: Yamil Jamal.
1: Salim Jamal. Mito, en caso de algo, ¿la radio se escucha ni loca? Sí, pues sí se escucha ni loca.
16: Mito,
1: ¿ah?
16: Soy la Fran.
1: Hola, Fran.
16: La que te ama sin conocerte. Oye, yo pregúntale a la persona si quiere arriendo una habitación, ¿ya?, o quiere una casa. Porque yo arriendo habitaciones.
2: No, casa.
16: ¿Ya?
1: Fran, arriéndame una pieza.
16: Para que le des mi número, por favor.
1: Me vaya a tener que rentar una pieza por lo que dijiste. Eso de que me amáis en secreto.
2: No, Francita, es casita.
1: Casita necesitan, amiga Fran.
2: Para octubre, con
14: Mito, en Curicó hay un local que se llama Santa Calavera. Está cerca del mall. Mall Curicó.
1: ¿Ya?
14: Están 2x25 los tatuajes. Mira, de 7 centímetros.
1: Podríamos tatuarnos los dos. Ya. Todo esto lo vemos el lunes venido, ¿no, cochino?
2: Espero que sí.
1: Si gana España, no vaya a ver.
2: No.
1: Ya. Nos vamos a la música y a la vuelta nos despedimos ya en el bloque final de este tremendo programa de día viernes.
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1: Ya. Llegó la hora de la tuya despedida. Nos vamos, cabros. Oye, no cesa la lluvia. ¿Agachaste lo que dije?
2: Ay, no sé eso.
1: No amaina la lluvia. No amaina, no se detiene. Sigue. ¡Seguimos! Oye, sigue lloviendo bastante fuerte en Curicó. A ver, déjame. Voy a sapear, espérame.
2: No te voy a caer por la ventana, güey.
1: Déjame sapearte así. Oye, tenemos los vidrios bastante empañados, ¿ah?
2: No digas eso, güey.
1: Están bastante empañados los vidrios. Y eso que estamos solos. Oye, pero sigue lloviendo bastante fuerte en Curicó. Y según la Dirección Meteorológica de Chile, esto no va a parar hasta el próximo domingo. Así que ¡afírmate!
2: No querían agua, güey.
1: Ojalá de verdad, y esto lo deseo de todo corazón, que no suceda nada grave con el tema de la lluvia. Que no haya ninguna familia que lo pase mal. Esperemos que así sea. Y esperemos que también hayamos tomado los resguardos necesarios. Porque esto no era que nos pilló de sorpresa, sino que lo advirtieron con bastante tiempo.
2: Todos sabían.
1: Sí, todos sabíamos que podíamos. Ya, ¿nos vamos?
2: Ya,
1: ¿estás preparado el tatuaje, no? ¿Estás preparado para hacer el tatuaje?
2: Yo
1: no me voy a hacer nada, hermano, porque vamos a ganar España. ¡Joder, España! ¡Joder! ¡Joder! Saludo grande para mi amigo Antonio Bandera. Y para el gato con bota, que es el mismo, güey.
2: Y para el zorro.
1: Y para el zorro también. El esposo de la...
2: De la zorra.
1: De la esposa. Ya, que estén muy bien, cuídense mucho. Y nos escuchamos el lunes en un nuevo capítulo del Que Tire Pelante, el radio show de la tarde. Nos vemos, Kikito, que esté bien.
2: Nos vemos, compadrito.
1: Chao, cabros, cuídense, cierren la boca.

Así, gente, llegamos al final de El Que Tire Pa'lante. Gracias por la buena onda, por mover el esqueleto con nosotros y no dejarte ganar por la flojera. Nos escuchamos en la próxima con más música, más energía y, obvio, más talleres.

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1: 5:06 p.m.
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3: El Roaming Nacional de Emergencia es una herramienta fundamental para mantener la comunicación durante catástrofes, permitiendo que los teléfonos celulares se conecten automáticamente a la red móvil de cualquier otra compañía operadora cuando la señal de su propio proveedor se interrumpe o deja de funcionar. La FIFA designó al árbitro esloveno Slavko Vincic para dirigir la final del Mundial 2026 entre Argentina y España este domingo en Nueva Jersey. Estará acompañado por sus compatriotas Tomáš Klančnik y András Kovačič, con el jordano Adham Makadmeh como cuarto árbitro. Un trágico accidente de carretera en la región de Cajamarca, Perú, dejó al menos 14 personas fallecidas y varios heridos. Un autobús de pasajeros cayó a un abismo de gran profundidad, movilizando a los equipos de emergencia para rescatar a las víctimas.
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0: Ay, no sé si reír o llorar, güey.
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2: 5 de la tarde con 53 minutos.
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5: Un futbolista francés disputó la Copa del Mundo 2026 con una fractura por estrés en la espalda, infiltrándose para mitigar el dolor. Tras aguantar todo el torneo, debió abandonar la semifinal a los 30 minutos al colapsar físicamente por la gravedad de la lesión. El juzgado de garantía de Chillán amplió hasta este sábado la detención de 5 funcionarios de carabineros investigados por presuntos allanamientos irregulares, detenciones ilegales, apremios ilegítimos, falsificación de instrumento público y obstrucción a la investigación. El colombiano Fernando Gaviria se retiró del Tour de Francia tras sufrir una fractura de clavícula izquierda. El accidente ocurrió en el sprint final de la duodécima etapa, luego de ser golpeado por el alemán Phil Bauhaus, dejando al equipo Caja Rural con 2 bajas.
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se nos va acabando el petróleo por hoy. 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
17: 7 de la tarde en punto.
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22: El Senado aprobó en particular la megarreforma, despachándola a su tercer trámite en la Cámara de Diputados. La iniciativa incluye rebajas tributarias graduales a empresas, exención de contribuciones a mayores de 65 años e invariabilidad impositiva para grandes inversiones, enfrentando múltiples reservas de constitucionalidad. El chileno Alejandro Tavilo clasificó a semifinales del ATP 250 de Bastad tras el retiro por problemas físicos del argentino Thiago Tirante. Con esto, Jano sube provisionalmente al puesto 30 del ranking mundial y buscará la final ante el ruso Andrei Rublev. El gobernador del Biobío, Sergio Giacamán, aclaró que el 2% de emergencia regional se gastó en los incendios de verano. Por ello, gestionó con Hacienda reasignar otros fondos públicos para ayudar a los 4 municipios más afectados por el violento sistema frontal.
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0: ¿Cómo están? Buenas tardes, 19 horas con 10 minutos, 8 minutos. Estamos con una nueva edición de Agenda Deportiva a través de la 9 en un día lluvioso total, con mucho viento. Esperamos que todos estén bien en sus casas. Así que nosotros aquí acompañándonos, como todo viene, con toda la información del deporte. Junto a Sergio Vergara en los controles. Tanto tiempo, Sergio, no estábamos en esta instancia. Me acuerdo del año. Hay una foto por ahí circulando. Sí, hay una foto circulando de como el 2005, 2004 aproximadamente, que estamos ahí en la radio. Así que saludo a todos los que nos sintonizan a través del Facebook Live de La Nueva 104.7 y a todos los que nos están acompañando todos los días, digamos, aquí en nuestro hogar, que es nuestra casa radial 104.7. No sé si tienes el teléfono de Igor, Sergio, porque quiere que lo llamemos para... Y ahí te lo comparto al de la radio o al tu celular. Ya. Ahí te comparto inmediatamente porque ahí estamos hablando con nuestro amigo Igor Villarreal, nuestro compañero de trabajo que siempre nos acompaña en nuestros programas, pero lamentablemente hoy día anda en terreno. Así que ahí lo vamos a llamar para que efectúe un saludo, por supuesto, de cómo está. Así que vamos a estar en este momento comunicando con ellos. 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Ahí estamos. Hola, profesor, compañero aquí de labores, anda afuera, don Igor Villarreal. ¿Cómo le va? Gusto saludarlo.
1: Bien, don Joel, ¿cómo está usted? ¿Cómo está la gente allá? ¿Cómo está el ambiente? Nosotros acá en terreno, en la calle, recorriendo la ciudad. Estuve también en Sagrada Familia por la contingencia.
0: Sí, me imagino.
1: Y por eso no estoy ahí en el programa.
0: Me imaginé que andabas tú en terreno, Gualañé, yo pensé que podías andar, Sagrada Familia, pero estás en Curicó ahora dando en los sectores aquí.
1: Sí, estuvimos en el sector de la Villa Primavera, atrás del Colegio Manuel Larraín. Es un sector también que siempre se inunda y estuvimos junto al alcalde George Bordachar y con máquinas trabajando ahí para mitigar el problema y que no ocurra lo que pasa habitualmente en ese sector, que se inunda. Posteriormente fuimos a recorrer el Parque Zapallar también, para ver cómo estaba el río. Y en realidad, bueno, ha crecido bastante, esperemos que...
0: Pero, Igor, por lo que tú has recorrido, no es tanto como el año hace 2 años cuando tuvo el problema alicanteno, ¿no?
1: No, la verdad es que no es lo mismo, es mucho menor. También se debe a que se hicieron muchas labores de parte, me contaba el alcalde, durante el verano, para limpiar canales, para despejar alcantarillado, para mejorar las condiciones y enfrentar de mejor manera también lo que viniera. Así que eso yo creo que también ha ayudado. Vamos a ver que amaine un poco el agua para que también se absorba y no tener las problemáticas que pasen a mayores.
0: Sí, es porque qué buenas noticias que está, como estás en terreno, por lo menos están todas las medidas tomadas y esperamos que esto no cambie en el transcurso de la noche, porque dicen que también viene fuerte la lluvia en la noche con viento, así que esto todavía no termina.
1: Exactamente, esto está comenzando. Está comenzando, queda todavía, el frente, son varios frentes simultáneos que se vienen, así que, bueno, que la gente esté tranquila. Aquí te voy a pasar a nuestro alcalde, que andamos en terreno, para que pueda comentar un poco a la gente cómo ha sido la situación hasta ahora.
2: Hola, ¿cómo están? Buenas tardes. Saludos a todos, Joel.
0: Hola, alcalde, ¿cómo está? Un abrazo, ¿cómo le va? En terreno.
2: En terreno, junto a nuestro consejero regional, Igor Villarreal, revisando todo lo que los trabajos se han hecho desde febrero, que han dado muy buen resultado, así que muy contento porque no hemos tenido nada que lamentar. Hay sectores, por supuesto, que se inundan, pero ha sido bastante menor a años anteriores. Este es un trabajo que venimos realizando desde febrero Aquí estamos muy, muy contentos con lo que estamos viviendo y esperemos que ya esta agua vaya pasando. Acabamos de terminar un trabajo aquí al lado del Colegio de la Manuela Raín, de Villa Primavera, donde el empresario Andrés Rojas nos permitió evacuar aguas por ahí para evitar inundaciones. Así que estamos muy, muy contentos con el trabajo que se está haciendo y agradecer al consejero regional por la compañía y aquí a don Cristian Fernández también, que con sus máquinas hemos hecho un tremendo trabajo.
0: Sí, eso le preguntaba a Igor, que o está muy preparado porque el temporal aparentemente ha llovido mucho entre ayer y hoy día, pero no han tenido muchas grandes desgracias en cuanto al caudal de los ríos, de anegamiento. Se ha comportado bien la ciudad en general.
2: Exactamente. Mira, yo creo que esto es lo que hicimos desde febrero, Joel. Estas son las cosas que hay que prevenir. Invertimos nosotros con más gente, hemos tenido más equipos de emergencia. Así que bueno, los resultados son estos, pero también hay que seguir muy cautos con lo que estamos haciendo para que no el día de mañana no nos pase nada, pero estamos previendo que no nos tengamos ni nada que lamentar. Bueno, y el trabajo, agradecer a todos los funcionarios municipales aquí, todos, de Capitán Apache, como se dice, todos hemos estado en terreno haciendo este trabajo para que no nos pase nada a ningún ciudadano curicano.
0: Bueno, como este programa deportivo, muchos complejos, muchas actividades se cerraron este fin de semana, obviamente, de prevención de parte de la municipalidad.
2: Así es, los estadios, los gimnasios se cerraron justamente, y además que también como los niños estaban de vacaciones hoy día, para también preparar y cuidar a nuestros niños.
0: Exacto. Ya, alcalde, muchas gracias. Muchas gracias. Ahí lo esperamos algún día para que conversemos de lo que más le apasiona a usted, que es el fútbol de rural, de poblar, fútbol, de básquetbol, toda esa casa, de todo.
2: Así que gracias, ahí, joven. Ahí lo esperamos. A usted y a usted el programa. Que
0: chao,
2: bien,
0: alcalde. Saludo. Gracias. Chao, chao. ¿Aló?
2: ¿Aló?
0: Ya, ahí está muy buena nota, Igor. Alcalde, te pasaste. Que... ahí estamos. Oye, saludos te van a mandar aquí. Estamos aquí con Colo-Colo femenino. Del fútbol femenino, así que ahí se van a acordar muchos de ti porque como se han agradecido las gestiones tuyas. Estoy con el encargado aquí, con Diego, ahí para que salude a Igor.
3: Hola, don Igor, ¿cómo está? Por aquí Diego.
2: Muy bien, ¿usted cómo está?
3: Bien, aquí echándolo de menos, oiga.
2: Oiga, sí, pero es que la contingencia en realidad nos llevó a recorrer, estuvimos en Sagrada Familia, ahora hemos estado recorriendo Curicó, algunos sectores que son los complejos que hemos vivido en otra oportunidad y bueno, en mi rol de consejero también, por más que me encante el deporte, bueno, hay una contingencia que también nos convoca.
3: Sí, vos sí lo estaba siguiendo por redes sociales y no, bien, pues oiga, me alegro, bien, y agradecido.
2: Muchas gracias.
3: De sus gestiones que ha hecho.
2: Gracias. Vamos a seguir trabajando por Curicó, por la provincia, por el deporte. Creemos que de alguna manera hay que relevar el deporte y seguir mejorando las condiciones que tienen todos nuestros deportistas. Así que un abrazo para ustedes, que tengan ahí una buena entrevista con don Juez, los dejo en muy buenas manos.
0: Oye, que... saludo le mandó Calú también de Brasil, que me entregó, que había ganado ayer, tuviste las redes sociales de ella, está muy contenta y feliz por las gestiones que tú le hiciste también para poder ella estar en estos momentos. ¿Dónde está? Compitiendo.
2: Qué bueno que ganó la Calú, sí. Vi un resultado que había ganado, así que ojalá le siga yendo bien allá y si podemos seguir aportando para que ella también pueda desarrollar su deporte de buena manera y con toda la tranquilidad, ahí vamos a estar.
0: Ya, Igor, que sigas con tu labor, ojalá que no te mojes tanto y que llegues luego a la casa, si no, te van a pegar.
2: Ya, amigo, un abrazo ya. A todos en el estudio y a la gente que nos sigue a través de la radio.
0: Chao, Igor.

0: Oscar Bustamante, que es el presidente y técnico de la rama femenina. ¿Cómo está, Oscar? Bienvenido a Agenda Deportiva.
1: Hola, hola, don Joel. Buenas tardes.
0: Ahí sí. Bienvenido a nuestro programa. Y también a Marcia González, una jugadora del equipo femenino. Hola, Marcia, gusto saludarte.
2: Hola, muy buenas tardes.
0: Muy bien. Qué
2: gusto soy.
0: Ya, bienvenida, Marcia. Y la idea es eso, vamos a conversar lo que es el fútbol femenino, lo que es la filial de Colo-Colo aquí en nuestra ciudad. Oscar, primero preguntarte, ¿de cuándo están como filial de Colo-Colo usted aquí haciendo la labor en nuestra ciudad?
1: Ya, mire, empezamos con el proyecto de la que fue la escuela de fútbol el 2 de enero del año 2024. Ahí se dio el vamos a este proyecto que al comienzo era fútbol masculino, se podría decir, y las niñas que querían participar con los niños.
0: Era primero parte masculina.
1: Sí, ya, y durante el transcurso del año empezaron a sumarse hartas niñas, incluso habían categorías que eran más niñas que hombres jugando las ligas, hasta que, pues hubo una invitación, como teníamos hartas niñas, jugaron partido amistoso. También tuvimos un campeonato que fue como de fútbol 7, fútbol 8, ¿no? Pero fue en ese mismo año, y donde estuvieron un cuarto lugar. Y hasta que el día, la memoria no falla, gracias a Dios.
0: Sí.
1: El 15 de octubre del 2024 se hizo el primer entrenamiento oficial así femenino.
0: ¿Con cuánta empezaron ese entrenamiento? ¿Cuántas chiquillas eran?
1: Alrededor de 8 niñas más o menos. El flujo era más alto, pero ese día llegaron como entre 6 y 8 niñas, y de ahí se empezaron a incorporar niñas. Después, lo que fue inicio del año 2025, participamos en el Internacional de Curicó con lo que es la categoría femenina. También obtuvieron un cuarto lugar. Tuve muy buena participación. Durante 2025 participamos en una liga femenina, otro campeonato por fuera que son de regiones también, y así hasta el día de hoy se ha mantenido lo que es la rama femenina. Ahora último, la categoría sub 14 de la rama femenina está participando en una liga de fútbol 9 en Talca Kit se llama. Debutaron el fin de semana pasado, empezaron con el pie derecho, ganando 4-0 el primer partido, y así, oyendo invitaciones de diferentes ciudades, regiones para poder participar, y gracias a Dios, gracias también a las niñas, a su profesora, porque tiene una profesora que hoy día no
0: tiene. Tú eres el presidente, pero sí. Hay una profesora que trabaja directamente con ella.
1: Exacto, no pudo por tema de esto de la lluvia, no pudo asistir, y obviamente le mandamos un saludo, seguro nos estaba escuchando.
0: ¿Cómo se llama la profe?
1: Cristina Espina.
0: Ya. Y ella practicó fútbol, me imagino, ¿no?
1: Sí.
0: Ahí estuvo ahí ella, y sí. Ahí está iniciando. ¿Qué series tienen ustedes como Colo-Colo filial femenino?
1: Categoría que son las que tenemos son sub-16 y sub-14.
0: Son dos nomás, pero sí. ¿Posible de ampliarse o tener sí. otra si la gente
1: hay,
0: lo acompaña?
1: Hay cupo disponible para categoría sub-12 también, que ahí son como niñas de año 2014 y menores.
0: Yeah.
1: Pero lo que siempre, como en lo que es ligas y campeonatos, lo que más juegan son como esas dos categorías. Entonces por eso como que se mantiene siempre esas dos.
0: Y la Marcia. Marcia, ¿qué edad tienes tú? ¿En qué serie estás jugando tú en estos momentos?
2: En la sub-16.
0: Sub-16. ¿Y hace cuánto tiempo practicando fútbol?
2: 3 años.
0: 3 años. Me dicen que tú diste el puntapié inicial del equipo femenino.
2: Sí.
0: Ya, tú empezaste y ahí llevaste amigas para formar parte del equipo.
2: Sí.
0: ¿Y qué te dio por decir yo quiero practicar fútbol?
2: Porque cuando yo era más pequeña yo había practicado fútbol, pero lo dejé. Y después me empezó a gustar de nuevo y iba con mi papá, salía con mi papá. Después me llevaron a entrenar a otro equipo. Fui con mi mamá me apoyó, mi papá también. Y pude seguir hasta que llegué a Colo-Colo.
0: Ya.

0: cuando llegué era la única niña, entonces era como más difícil. Y después, cuando a mí me gustó y vi que no era tan complicado, empecé a llevar más compañeras y poco a poco fue armando la rama femenina.
1: Ya, y ahora estás contenta, feliz, me imagino. ¿Y
0: Sí.
1: de qué puesto juegas?
0: De 5 de 8.
1: Ah, central o volante. Mixto, como se dice ahora.
0: Sí.
1: El famoso volante mixto. Qué bueno, oye, digamos, lo que tú quieres, lo que tú has formado, y tu ideal es que quieres seguir, el fútbol lo tomas como hobby, una pasión, o quieres tratar de seguir.
0: Para mí el fútbol es una pasión porque es algo que cuando yo era más pequeña no había. Porque no había un fútbol más. Como era más pequeña, no habían equipos de fútbol para mujeres en esos tiempos. Entonces era más complicado, lo que ahora para nosotras se nos facilita.
1: Ahora hay mucho más opciones que antes, ¿eh?
0: Sí.
1: O sea, cuando tú empezaste, me imagino, hay incluso más campeonatos, ¿no?
0: Sí, cuando yo empecé jugando por el colegio y no había nada. Como era pequeña, iba en tercero básico, no había ni un equipo que admitiera más niñas.
1: ¿Y en qué colegio estás tú?
0: En el Liceo Politécnico San José.
1: San José. ¿Y ahí te dan, hay rama femenina de fútbol o no han llamado mucho la atención en ello?
0: Por el momento no, pero igual hemos hablado con la profesora y nos están viendo para participar en torneo.
1: Para participar en torneos. Mire, sí, es importante que los colegios también se identifiquen con esto y que puedan seguir ampliando, no solamente que sean los colegios básquetbol, voleibol, que es lo tradicional, y el fútbol masculino, que también el fútbol femenino, da mucho que hablar y muchos temas que tener en ese sentido. Óscar Bustamante, presidente de la rama femenina de Colo-Colo, aquí en Curicó, en la filial Curicó. Mi pregunta, ¿por qué Colo-Colo? ¿Tuvieron que pedir permiso a la filial femenina en Santiago? ¿O lo pueden hacer libremente? ¿Y qué beneficios tiene esto para las jugadoras? Porque uno piensa, a lo mejor Colo-Colo femenino, hay más posibilidades de que vengan veedoras aquí del plantel profesional y venir a ver futuras jugadoras del plantel profesional de Colo-Colo.
2: Mira, bueno, primero como para pa explicar un poco, pertenecemos a lo que es bueno, de parte de Santiago representamos Club Social y Deportivo,
1: Ya.
2: Colo Colo. Que se divide en dos, lo que está blanco y negro y el Club Social y Deportivo.
1: Ya.
2: Nosotros somos del Club Social y Deportivo. Y acá hay una filial en Curicó, que es de Colo Colo. Que tiene diferentes ramas, tiene ahora último se llama una rama de voleibol, y diferentes deportes. Entonces, se quiso formar la escuela de fútbol, que donde fue cuando me contactaron, y es como para poder tener ese nombre, se necesitan como 30 socios inscritos en lo que es el Club Social y Deportivo, en lo cual yo soy uno. Y así para poder mantenerse como filial lo que es en la ciudad de Curicó. Los beneficios son, bueno, el año pasado fuimos en ocasiones al Estadio Monumental. Primero fuimos de paseo, después fuimos a jugar unos partidos amistosos y también pasamos al estadio. Y la idea es que estamos en conversaciones y que se pueda realizar es que puedan ir niñas a probarse lo que es Colo Colo allá en Santiago.
1: Sí, porque la rama femenina de Colo Colo, todos sabemos lo fuerte que es. Yo pienso que ya otro año va a ser nuevamente campeona, porque tiene un equipo de primer nivel, tiene el fútbol formativo femenino también. Y me imagino que todas las chiquillas que tienen no, ya el nombre de Colo Colo, Marcia, y querer algún día estar allá, ¿cierto?
0: Sí.
1: ¿Sí? Aquí, por ejemplo, está la Javiera Gres, que es curicana, que empezó a jugar a 17, 18 años, ya está en la selección adulta y ahora está en Colo Colo brillando. Y todas las chiquillas, yo hemos conversado con varias niñas que quieren ser como ella, o sea, quieren seguir el camino de ella. Eso es importante, ¿cierto? Pero ¿tú ves presente en algunas jugadoras esa intención o no?
2: Sí, sinceramente, no porque estén en la escuela, pero hay muchas niñas que tienen demasiadas condiciones para poder estar en cadete.
1: Más Colo Colo femenino tiene una técnica brasileña que es, pero
2: sí, no.
1: Es una máquina trabajando, motivadora. Yo le he visto videos, no sé si tú has conversado con ella, pero unos videos motivados, prácticamente con la pura motivación que tienen, ganan el partido.
2: ¿Y invicta en el fútbol chileno?
1: Sí, pues, ya. Bueno, este año empataron, sí. Porque el año pasado ganaron todos los partidos, este año ya en un empate, empataron en una fecha, hace unas 4 o 5 fechas atrás, con Coquimbo parece. Pero rinden de una manera terrible. Oye, ¿qué viene para este año 2026 ustedes como Escuela de Fútbol? ¿Qué torneos van a participar en las diferentes series que tienen?
2: Bueno, recién inició un torneo sub-14 que se juega en Talca, la Liga Libertadores Kids, algo así, por lo que recuerdo el nombre, que es categoría sub-14. Esa se juega como 2 veces al mes aproximadamente. Y eso es la categoría sub-14. Y en lo que es la sub-16 estamos viendo competiciones para que las niñas puedan jugar.
1: ¿Y eso es lo que pretenden en el transcurso del año?
2: Sí, siguiendo con buscar ligas, campeonatos, partidos amistosos. Tenemos invitaciones de otras ciudades, de otras regiones para poder jugar campeonatos en los próximos meses que estamos evaluando.
1: Mire, saludo manda Pablo González, su padre parece, ¿cierto?
0: Sí.
1: Sí, Pablo González dice: gracias a Dios por darme esta tremenda alegría de ver a mi princesita pasando etapa y cumpliendo metas. Te amo, hijita hermosa. ¿Qué tan importante en los papás en lo que es la formación futbolística? De algo que uno dice, fútbol femenino, años atrás era impensado y era ya más común. Pero igual necesita el apoyo firme de la familia.
0: Sí, porque el fútbol femenino es algo como más duro, por decir así, porque también es como un dicho, que está mal dicho, que un equipo con mujeres ya el partido está perdido. O que una niña vaya a jugar y que la miren en menos. Entonces, yo no aprendí jugando con niñas, aprendí jugando con niños, entonces...
1: ¿Tú aprendiste jugando con niños en la calle? En tu casa, en el barrio, donde
0: sí,
1: vives?
0: Porque antes, donde vivo yo, tampoco había equipo femenino. Entonces, si yo quería aprender y yo quería jugar, tenía que ir a las sedes, que es donde hacían los entrenamientos. Ahí, porque no había equipo femenino, entonces... Era como mal visto. Y otra cosa, que una mujer como que juegue fútbol estaba como mal visto en esos tiempos. Era sí, como va a salir hombrada, o no la dejen jugar porque va a salir hombrada, y no se veía bien.
1: Y tú igual querías seguir jugando y te metías a jugar.
0: Sí, porque a mí me dijeron, si la niña va a salir así igual, aunque no juegue o juegue fútbol. Entonces yo empecé a hablar con mis papás que no iba a pasar nada, y empecé a jugar, a jugar, a jugar.
1: Y el aspecto físico, porque todos sabemos que jugar a la pelotita es una cosa, pero también va acompañado del aspecto físico, de acondicionamiento físico, de diversa, digamos, formación física que debe tener la jugadora.
0: Sí, la formación física, por lo menos para mí, fue lo de menos, porque igual mi papá, para que yo tuviera un buen estado físico, me llevaba al cerro, con mi mamá igual salíamos a otros lados, y igual íbamos a hacer como trekking. Entonces salíamos, hacíamos ejercicio, y ya para cuando nos tocaba partido de entrenamiento era algo más sencillo.
1: Mire, qué bueno. Karen Andrea Venegas, lo más grande, rama femenina, Colo Colo, luchadora guerrera siempre. Saludos. Saludos a Juan Felipe Baeza, segura también. Nuestro amigo Duende del Gol dice que de Gualañé, dice Isabel Cabrera de Curepto, también es de Colo Colo. Y es sub-16, seleccionada, clasificada al próximo mundial de la categoría. Así que hay hartas mujeres que están haciendo, damas que están haciendo noticias en la región.
0: Sí.
2: Demasiadas.
1: Entonces es cosa de que se inyecten, se animen. ¿Qué tiene que hacer una chiquilla que quiere formar parte de Colo Colo femenino, profe?
2: Bueno, primero van a tratar de contactarse a nosotros, va a compartir la...
1: Tienen redes sociales, sí, por supuesto, compartan las redes sociales, a lo mejor tienen WhatsApp para que se comuniquen también, para que puedan hacer, antes de hacerle una pregunta o de otra parte, que siempre es importante en toda información aquí, de todo club deportivo, que muchas veces los recursos, cómo están el apoyo, eso. Le voy a hacer la pregunta aquí a Diego, que está aquí con nosotros.
2: Ya, primero voy a compartir la página de Instagram de la escuela femenina.
1: Ya, sí.
2: Que es EFU Colo Colo Femenino Filial CCO, que es Curicó abreviado.
1: Sí, para que todas puedan ingresar, EFU. Sí.
2: EFU Colo Colo Femenino Filial CCO.
1: Para los que quieran ingresar y los que quieran estar ahí, digamos, consultar. ¿Y dónde entrena todo esto?
2: Entrenamos en el Complejo Deportivo Santa Fe.
1: ¿Qué días?
2: Los días lunes, martes y jueves.
1: Lunes, martes y jueves. ¿Y el fin de semana?
2: Partidos.
1: Partidos. Este fin de semana obviamente no, pues esta semana está... Sí,
2: incluso teníamos una participación con categoría sub-13 para un campeonato de futsal en la comuna de Río Claro y se suspendió todo por...
1: Te voy a hacer una pregunta. ¿Hay mucha diferencia en las chiquillas, la formación para futsal, que fútbol de cancha completa, no? Porque necesita otro condicionamiento, otra formación.
2: Sí, lo que pasa es que, para explicar de mejor manera, es un bug en la cantidad de lo que se juega. Yeah. Normalmente nosotros jugamos fútbol 11, pero como nos invitan al campeonato y a veces la mayoría son más reducidos.
1: Pero igual se acostumbran a lo mejor a jugar reducido que no en cancha completa. Sí. A lo mejor puede ser... fome para decir, por ejemplo, ¿tú, Marce, te gusta más el fútbol 11 de completo o te reducido de 6 o fútbol 7?
0: El 11.
1: El 11, ¿cierto? ¿Te sientes más cómoda jugando ahí?
0: Sí, pero para jugar los dos torneos igual nos dan el mismo entrenamiento, que yo encuentro que igual nos sirve.
1: ¿Ya?
0: Para jugar contra equipos que son de canchas más reducidas, porque ¿ya? tenemos mejor condición física.
1: Sí, porque necesitan más condicionamiento. Mire, eso es bueno. Diego, ahí le voy a pedir. Diego, tú que estás más que nada en la parte de organización de los clubes Colo Colo, ya sea masculino, femenino, también involucrado también en la rama de voleibol, también aparentemente. ¿Y cómo están los recursos? Porque decían van a Talca. ¿Cómo costean los viajes a Talca? ¿Cómo lo hacen ir a esos campeonatos? Generalmente ustedes.
3: Bueno, lamentablemente esos gastos son para las niñas, salen de la mamá.
1: Ya.
3: Yeah. Los niños estamos lo mismo, el apoyo que es del deporte, sinceramente cero.
1: ¿Le facilitan solamente el local de entrenamiento, el lugar de la cancha de la Santa Fe?
3: Claro, y con alto problema, igual alto y bajo.
1: Claro.
3: Peleando día a día por la cancha.
1: Es difícil ese estar todos los días luchando por eso, ¿no? Usted.
3: Difícil, y si no fuera por don Igor, usted, don Joel, don Francisco. Y el señor alcalde que se presentó un día por allá.
1: Y Cristian Yuca Fernández, nuestro compañero aquí. Pues sí, también.
3: Cristian Fernández.
1: También igual.
3: Él es que lo mete en problema, yo. Lo ha ayudado y lo ha sostenido. Si no, yo creo que estaríamos mucho más difícil y nos costaría tener cancha.
1: Llamado entonces a la gente, a las autoridades y la empresa privada también, que los puede ayudar.
3: Claro, yo creo que, por ejemplo, el que está encargado de lo que es la subvención de deporte debería estar más terreno. Lo que hacen otras personas como don Francisco, don Igor, usted, cuando uno lo cita y acuden en el momento que tiene su tiempo, porque también es entendible que pasan ocupados.
1: Importante entonces llamado a que no significa que el dinero es todo, sino con que lo acompañen, que lo vean, muchas veces ayuda harto, ¿cierto?
3: Exacto, ayuda harto, como lo hace don ¿cuánto se llama? Don Cristian.
1: Exacto. Muchachos, muchas gracias por venir, se pasaron, gracias por darse tiempo en este día de lluvia de venir acá. Marcia, que te vaya muy bien, que ojalá este camino que empezaste en el fútbol te guste aún más y ojalá puedas cumplir tu sueño, que seguir con el profesionalismo en el fútbol femenino.
0: Muchas gracias.
1: Que te vaya muy, muy bien. Profesor, don Oscar, muchas gracias por la asistencia.
2: No, gracias a ustedes por la invitación, por abrir un pequeño espacio en lo que es su programa y dar a conocer que el fútbol femenino ha evolucionado bastante y va a seguir evolucionando.
1: Exacto. Bueno, Diego, gracias por
3: a usted, oiga, don
1: por Joel, acompañarnos y porque quiere siempre y la puerta abierta de la radio, bueno, tú sabes, por Cristian y digamos nuestro programa también, cuando necesite difundir algo, algún resultado, ahí estamos, me escriben nomás y ahí vamos a estar atentos a lo que ustedes necesiten como filial masculina, femenina y también la rama de voleibol que tienen de Colo Colo.
3: Agradecido, ojalá la subvención fuera así, pues, como ustedes, pero nada, ustedes sí. Saben que...
1: Pero no, puede cambiar de tropo.
3: Puede cambiar de a poquito.
1: Exacto. Muchas gracias, de Colo Colo Femenino nos estuvieron visitando. Una pequeña pausa, Sergio, de unos 30 segundos para vamos a recibir nuestro siguiente invitado y seguimos con nuestro programa Agenda Deportiva aquí en la nueva 104.7.

0: 19 minutos faltan para las 20 horas en este viernes 17 de julio, día lluvioso aquí en la ciudad de Curicó, acá a través de Radio La Nueva 104.7, nos está viendo a través del Facebook de La Nueva. Aquí estamos con Agenda Deportiva como todos los días viernes. 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Y seguimos nuestro programa, tenemos otro invitado, Matías Duque. Hola Matías, ¿cómo estás? Gusto saludarte.
1: Hola don Joel, el gusto es mío.
0: Bienvenido a nuestro programa. Bueno Matías, seguimos con el fútbol, pero él practica fútbol 6 y fútbol 7, esta nueva disciplina que la está rompiendo. Bueno, hubo un mundial hace poco en Brasil, ¿cierto Matías? Cuando te participó Chile, ¿cierto? Que llegó a la instancia final. Sí. Fútbol 7, era 7, ¿cierto?
1: Ese, no, esa es la Kings League.
0: La King League. Sí. ¿Y qué diferencia tiene con el fútbol 6 y fútbol 7?
1: Es diferente.
0: Es diferente. Este sí. Es más espectáculo, eso parece, ¿cierto?
1: Sí, es más espectáculo.
0: Es más como las ligas así como MLS, donde sí, quieren imitar así. Así. Pero también juegan 7 para eso.
1: Sí.
0: Pero tienen otra.
1: Sí. Otra regla.
0: Bien, me costó entender el sí. partido porque tiene una regla 30 segundos que entra el presidente, que sale que hace un gol el presidente, hace un penal, no, bien enredado. Pero cuéntanos tú, Matías, ¿qué edad tienes, Matías?
1: Yo tengo 30 años.
0: ¿30 años? Yo pensaba que tenías menos por el físico. ¿Y hace cuánto te dio por practicar fútbol 6 o fútbol 7 y no fútbol profesional?
1: Desde pequeño me gustó el fútbol reducido.
0: Reducido.
1: Sí, el ya. Baby, bueno, todos comenzamos claro. En el barrio jugando baby, con los amigos, con los primos, pero ya esta modalidad de fútbol 7 se creó en Chile en el 2017.
0: Porque esto antiguamente, como decías tú, en 2017 no está, uno veía al baby por hobby en el colegio y en la población y después te saltáis al fútbol.
1: Claro.
0: Y esto empezó hace poco, fútbol sí. 6 y fútbol 7.
1: Sí, el 2017 comenzó el fútbol 7 en Chile. Bueno, para darle un poco más de profesionalismo a nivel nacional e internacional. A lo largo de estos años se realizan nacionales en
0: pero
1: Chile.
0: ¿De
1: a
0: fútbol
1: lo largo
0: 7?
1: De Chile, sí, de fútbol 7.
0: Ya. Bueno, ¿el fútbol 7 es más como profesionalizado aquí
1: sí,
0: en Chile?
1: Sí, en Chile sí, se llama ANF7 la corporación.
0: Ya, y hay clubes distintos, ¿eso ya es adulto?
1: Sí. Ya. Sí, es adulto.
0: Ya. ¿Y hay harto club? ¿En Curicó no hay clubes del fútbol 7?
1: Sí, sí hay clubes. Yo pertenezco a los Galácticos.
0: Pero
1: que
0: también
1: es un equipo curicano.
0: A la liga.
1: Sí, sí.
0: Curicó Unido también tenía para eso, ¿no?
1: Sí, pero yo de futsal.
0: Futsal.
1: Sí. Hay otro equipo también que son los Fecha Libre.
0: Ya.
1: Que también.
0: Futsal
1: de fútbol 7.
0: Es como baby, ¿cierto?
1: Futsal sí, es parecido al baby, pero también tiene otras reglas.
0: ¿Y son 5 que juegan?
1: Son 5.
0: Ya, y ustedes fútbol 6 y 7, obviamente juegan 6 y 7. La cancha es esa es la que todos conocen, que es un poquito más grande que la de baby, ¿no?
1: Claro, claro. Tiene otras dimensiones.
0: Tiene otras dimensiones. Sí. Están como entre la de baby y la de fútbol.
1: Son como dos canchas de futsal.
0: Juntas. Dos canchas de futsal.
1: Sí, el fútbol 7.
0: Ya.
1: De hecho aquí en Curicó no hay canchas de esas dimensiones, de
0: ¿no
1: esas
0: hay?
1: Medidas, no.
0: Yo pensé que esas canchas que cuando uno iba que arrienda para Zapallar, para distintos sectores, reunía las...
1: No, son más pequeñas. Son más pequeñas que la modalidad del fútbol 7 a nivel profesional.
0: Ya. Y la misma cancha ocupa para el 6 y el 7, ¿cierto?
1: Para el 6 se ocupa una más pequeña. Una más pequeña.
0: Ya.
1: Sí.
0: ¿Y tu trayectoria en cuanto a club deportivo que has estado durante estos... 6, 8 años practicando el fútbol 6, fútbol 7?
1: Bueno, yo comencé jugando fútbol 7 por un equipo de mi barrio que se llama Los Llenas FC. Ahí comenzó todo esto y en el 2023 me uní a Los Galácticos, que fue mi primer nacional en Concepción. Ya el 2025 fuimos a otro nacional que fue en Temuco con Los Galácticos. Y ahora esta semana íbamos a ir a jugar otro nacional a Algarrobo, pero se suspendió por la
0: lluvia.
1: Por el clima.
0: Ya. Sí. ¿Y en ese club actualmente estás?
1: Sí, en ese equipo estamos actualmente, pasamos entrenando.
0: ¿Qué día entrena usted y dónde?
1: Nosotros entrenamos en el polideportivo.
0: ¿Se lo facilitan o lo arriendan?
1: Sí, jugamos contra el equipo de futsal que hay allá, la academia, y la semana estamos entrenando en la cancha de los ANFA o en los Álvarez, que está en Zapallar.
0: Está en Zapallar. Sí. Obviamente tienen que arrendarla esa cancha.
1: Sí, la arrendamos. Sí.
0: Como club deportivo.
1: Como club deportivo local activo.
0: Ya. Y bueno, y es el club deportivo, tiene sus recursos como para poder optar esos arriendos, todas las cosas.
1: Claro.
0: Oye, y a nivel nacional, ¿el fútbol 7 es regido por alguna liga o no?
1: O
0: sea, ¿alguna federación, algo
1: sí,
0: así?
1: Sí, ANF7 se llama, la federación. Sí. Ya.
0: ¿Y esa también está involucrada con los clubes curicanos?
1: Sí, con los clubes
0: curicanos. ¿No hay divisiones? ¿No hay una...?
1: Sí, está la rama femenina, la rama senior, que son mayores de 35.
0: ¿Y ustedes?
1: Y nosotros los adultos.
0: Como la de honor.
1: Sí.
0: Una especie de serie de honor. Oye, cuéntanos, ¿tuviste tú en México representando a Chile, cierto?
1: Sí. En mayo ahí del 2026.
0: En fútbol
1: 6.
0: Ahí estuviste representando a Chile con otros dos curicanos, parece, ¿cierto?
1: Sí.
0: Fueron tres curicanos.
1: Sí. Tres curicanos. Cuatro.
0: ¿Cuatro?
1: Sí, Benjamín Lecaro, Benja Pérez y Tao Alcaíno.
0: Ya. Yeah.
1: Y yo.
0: ¿Y tú?
1: Sí.
0: ¿Y de cuánto la delegación de jugadores era?
1: Éramos, creo que 15. Yeah. Y más staff, PF, cuerpo técnico, todo el tema.
0: Seis entran jugando. ¿Y cuántos cambios pueden hacer en el partido?
1: Son rotativos.
0: Son rotativos.
1: Todos los que quiera el técnico.
0: Te puede cambiar, tú puedes estar un minuto en la cancha, después te puedes salir, después estar... ¿Y cuántos tiempos son?
1: Dos tiempos de 25 minutos. Nosotros fuimos a jugar Copa América a Chihuahua, México, en mayo del 2026. Nos fue bastante bien, sacamos el quinto lugar.
0: ¿De cuántos equipos?
1: De 16 equipos.
0: ¿De todo el mundo?
1: Sí, no, de Copa América.
0: ¿Copa América?
1: Sí.
0: De aquí en el sector, en nuestro continente.
1: Claro.
0: Ya, salieron quinto. ¿Y eso le dio algún derecho?
1: Nos dio la clasificación al Mundial de Alemania,
0: ya.
1: Que se juega ahora en agosto.
0: ¿Cuántos equipos clasificaron? ¿Los cinco primeros?
1: Sí.
0: Yeah.
1: Yo no puedo asistir a ese campeonato porque igual no alcanzan las lucas.
0: Eso, ahí vamos sí. A ese tema del financiamiento, porque algo nosotros habíamos conversado antes con Matías, y nos indicaba que para ir a los mundos, por ejemplo, para ir a México, él tuvo que financiarse de su bolsillo ir en ese viaje. O sea, el club deportivo, la selección no te financia nada. Te nominan, te dicen, Matías, tú estás ahí nominado para la selección, pero tenés que tener plata para pasaje, para hospedaje y para comida. Así es.
1: Claro.
0: Y la federación, la liga no, y los créditos deportivos y financieros se los llevan la liga, me imagino.
1: Exacto.
0: Es la cruda verdad, pero ustedes lo usan prácticamente.
1: Sí, pero nosotros representar la selección ya es algo de que es un sueño para cada jugador. Así que vale totalmente la pena ir a representar al país.
0: Sí, y ahora, lamentablemente, porque tú dijiste en agosto viene ese mundial, no vas a poder ir a Alemania, pero con el club que tú estás ahora, porque eso era por la selección chilena,
1: claro.
0: Pero con el club que tú estás ahora tienes otro evento internacional.
1: Sí, la Copa de las Américas que se juega en agosto en Brasil, en Florianópolis. Ese es fútbol 7.
0: Ese va a ser fútbol 7, y ese va con el equipo curicano.
1: Con el equipo curicano.
0: Ya, ese ya está confirmado, van a ir, todo el asunto, ya están listos. ¿Y con cuántos equipos más esa Copa América?
1: No tengo conocimiento, pero son varios a nivel internacional.
0: ¿Y qué te gusta ese desafío? ¿Estás preparado, digamos, en qué sentido con tus compañeros? ¿Quieren puro viajar nomás y dejar bien el nombre del club deportivo? Porque prácticamente son de Curicó, pero ustedes juegan por el club deportivo.
1: Claro, nosotros nos venimos preparando hace muchos años ya para este tipo de desafío. Para nosotros es un honor representar a Curicó, representar a Chile. Así que pasamos entrenando por medio de nosotros. Yo paso puro entrenando en la semana. Entreno en el funcional que hacen en el Estadio La Granja con Mario Orellana. Entreno fútbol 7 en la semanita igual, subo cerro. Ahí cada uno se va preparando físicamente como desee.
0: ¿Y al gimnasio no va?
1: Sí, también voy al gimnasio.
0: Ya, yeah. Pero ¿cómo se llama?
1: Es que entreno en mi casa, tengo como un mini gimnasio.
0: Ya, yeah. Digamos, tienes medio gimnasio y te preocupas de prepararse físicamente, sí, para todo el evento.
1: Claro.
0: ¿Y cuántas veces entrenas futbolito en la semana?
1: En la semana entrenamos 3 veces en la semana fútbol 7 y lo otro es más físico.
0: Ya. Yeah.
1: Entrenamos en el Cerro Cóndor, en la Alameda, practicamos físico.
0: Bien, oye, Flavia Duque te manda saludos, grande Matías, Carolina Márquez también, Pilar Duque Gaete, que logres tus sueños, así que que lleguen auspiciadores. Ahí vamos a ese tema que es siempre importante, que lamentablemente tienen que ustedes buscar auspiciadores, ¿cierto? Buscar, sí. Buscarse la forma económica de poder que lo apoyen, aunque sea en algo, ¿cierto?
1: Sí.
0: El llamado entonces a las pymes que lo apoyen, que te apoyen para tu viaje a Brasil, que en este momento es lo que más cercano que tienes, que en agosto.
1: Claro, que nos apoyen a los deportistas curicanos que estamos representando a la ciudad.
0: Porque aquí, digamos, pero se pueden acercar a apoyar al club o independientemente a cada jugador. ¿Cómo lo pueden hacer?
1: Como deseen, puede ser independientemente o al club. Todo lo que gasto nosotros nos costeamos mediante la familia, siempre están haciendo lotería, están haciendo rifas. Entonces hago ese llamado a las personas que tienen más condiciones como para ayudar a los deportistas, que se pongan la mano en el corazón, que nosotros siempre vamos a dejar en lo más alto el nombre de Curicó, que es un honor para nosotros.
0: Si te consigues a un piso de empresa, usted me avisa y viene, pero te entrevistamos y dice aquí en la radio, gracias a tal aporte, tal aporte, tal aporte.
1: Claro.
0: Porque es importante que reconocer los aportes que tienen, que te dan la empresa privada. No es necesario, digamos, empresas grandes, pueden ser pymes pequeñas que apoyan a deportistas, y la idea es ayudar a cumplir tu sueño de defender al club, a Curicó, digamos. Y algo como ilógico que ustedes representan a un equipo y ustedes mismos tengan que costearse, algo que no había visto. Pero bueno, como dices tú, está el gusto de estar ahí, como dices tú, cantar el himno nacional, que defenderlo, como lo hiciste en la Copa América en México.
1: Claro.
0: Ahí es distinto que escuchaste tú el himno nacional y ahora vas a estar en Florianópolis, ojalá. ¿Tienes algunas redes sociales que te ubiquen la gente, que si quiere ayudarte, que pueda hacer comentarios ahí, digamos?
1: Sí, tengo Facebook y tengo Instagram.
0: ¿Con qué nombre está?
1: Duque Matías.
0: Duque Matías.
1: Sí.
0: Así que los que quieran hacerte consulta, apoyo económico, a lo mejor ahí a tu Instagram, Duque Matías, para que puedan apoyarte en lo que es tu viaje a Florianópolis en Brasil. Así que, pucha, agradecido por tu visita, Matías, pues. Espero que estés bien y nuevamente un llamado a la gente, a la empresa que te pueda apoyar, pues.
1: Muchas gracias, don Joel, por darme el espacio de poder contar mi sueño. Espero se logre alguna ayuda para el equipo curicano.
0: Y a ti también,
1: pues. Sí, obviamente, pensar. También a mí. Quería mandar un saludo,
0: sí,
1: a mi familia que siempre está detrás mío. Tengo mucha familia en Santiago que siempre me están ayudando, a mi familia de los Nietzsche, a los Duques, a mis amigos cercanos que siempre están dándome el apoyo, dándome un apoyo económico, verbalmente, eso.
0: ¿Importante la familia?
1: Importante, importantísimo, siempre la familia, uno siempre está luchando gracias a ellos, te dan ese empujoncito que uno necesita.
0: Sí, pues importante que la familia no te deje en este instante, porque son tus sueños, son a lo mejor algo que tú quiere lograr, y estar practicando fútbol 6, fútbol 7, que uno ve que lamentablemente no es tan profesional como el fútbol profesional, valga la redundancia, pero ustedes hacen la labor, ustedes se preparan, entrenan, ya sea físicamente, futbolísticamente, para cumplir una buena labor, y ojalá que les vaya bien. Estaremos pendientes, ponte tú, de ti, de tu labor, de ojalá que te puedas conseguir auspicio, ojalá que te puedas conseguir gente que te pueda colaborar, que te sigan en tu red como Duque
1: Matías.
0: Y estaba preocupado de los resultados del equipo, cómo te va, pues, si cualquier cosita nos escribes como programa y estaremos difundiendo lo que tú necesites.
1: Muchas gracias, don Joel. Darle la gracia igual a don Igor Villarreal, que me dieron esta manito, ese empujón igual para lograr mis sueños.
0: Sí, y vaya a cumplirlo. De eso no tenemos duda.
1: Decretado,
0: exacto. 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Matías Duque, jugador de Fútbol 6, Fútbol 7, muchas gracias por tu visita. Éxito, como te decíamos. Y yo pensé que te va a ir muy, muy bien. ¿Ya?
1: Muchas gracias.
0: Gracias a todos por estar con nosotros. Gracias, Sergio, por tu compañía. Saludo a la Catita, donde yo pienso que nos va a estar escuchando. Así que, Catita, muchos saludos, mucho ánimo, mucha fuerza. Esperamos verte por acá muy pronto, porque las teclitas y los micrófonos te van a hacer muy bien. Que siga la sintonía de la nueva. Mañana sigue la programación. El lunes, ojalá que esté todo tranquilo en cuanto al temporal. Ojalá no pase nada y que tengan buen regreso a casa los que andan en el centro. Gracias, chau, chau. Nos vemos el lunes en Agenda Informativa.
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1: 7 de la tarde con 59 minutos.
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